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1: Otra más de las cumbias originales, sus compas de Fuerza Régida y Grupo Frontera. Vuélvale a marcar, compa Carlos.

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0: Buenas noches, gracias por estar con nosotros hoy 9 de agosto aquí en La Hora Nacional.
1: Vamos a platicar sobre el Día Internacional de los Pueblos Indígenas que se conmemora hoy. Esta fecha es para reconocer la riqueza cultural, lingüística y el legado de los pueblos originarios de México y del mundo.
0: Y por supuesto tendremos nuestra Hora Naime, La Hora del Corazón, donde la niña Miranda Juárez nos compartirá un saludo en alguna lengua originaria de nuestro país.
1: Conoceremos cómo la estrategia Atención a las Causas de la Violencia fortalece las oportunidades mediante actividades culturales, deportivas, educativas y comunitarias.
0: Como el Día Internacional de la Juventud se conmemora el próximo 12 de agosto, conoceremos la historia de Valentina. Ella es la ganadora más joven de la Medalla al Mérito Juvenil 2026 y creadora de El Espacio de Valentina, conversando con expertos.
1: Además, reconoceremos el logro del ciclista mexicano Isaac del Toro, que con apenas 22 años consiguió un histórico tercer lugar en el Tour de France, demostrando que nuestra juventud también brilla en el deporte.
0: En nuestros flashazos hablaremos del programa Fertilizantes para el Bienestar. Si trabajan en el campo o quieren conocer cómo tener este apoyo, quédense con nosotros. Empezamos.
1: Hoy les vamos a presentar música de la soprano Edith Ortiz, originaria de Oaxaca y hablante de la lengua mixteca. Su trayectoria la ha llevado a escenarios nacionales e internacionales muy importantes.

0: cada 9 de agosto se conmemora el Día Internacional de los Pueblos Indígenas, una fecha para reconocer la diversidad cultural, los conocimientos ancestrales y la enorme aportación de los pueblos originarios.
1: México tiene una de las mayores riquezas lingüísticas y culturales del mundo. Conocer, respetar y preservar este patrimonio es una tarea que nos toca a todas y a todos. Vamos a ver y escuchar una cápsula sobre esta fecha.
0: Indígena es una forma única de entender la historia, la naturaleza y la vida comunitaria. Precisamente para reconocer esta diversidad, este año se celebra la 10ª edición de la Feria de las Lenguas Indígenas Nacionales 2026, que por primera vez además va a tener como sede el estado de Durango.
1: Este cambio de sede también busca acercar la feria a las comunidades del norte del país y visibilizar la diversidad cultural de esa región. Como parte de las actividades habrá un ciclo de cine dedicado a las miradas de los propios pueblos originarios. Y para conocer más, hoy nos acompaña Iris Villalpando, documentalista audiovisual Yoreme, quien participa en este espacio cinematográfico. Iris, bienvenida a la Hora Nacional, qué gusto tenerte por acá.
2: Muchas gracias, Cha.
0: Oye, 10 años ya de la feria, es un aniversario muy importante. ¿Qué significa estar cumpliendo una década entera?
2: Imagínese lo importante que es, porque en esta feria convergen muchas lenguas y todos los creadores conviven y comparten de qué es lo que se está haciendo en el norte, en el sur, en el centro. Y la importancia de que se esté realizando en Durango es por lo mismo, porque las lenguas del norte y del noroeste son menos visibilizadas. Hay más producción en la zona de Oaxaca, Chiapas, o sea, la zona sur. Entonces, por eso es la importancia de que se realice en Durango. Y ahí estamos felices compartiendo con las demás lenguas y me va a tocar participar allí y acompañarlos como realizadora audiovisual Yoreme desde Sinaloa para compartir con los demás.
0: Y justo para ti como documentalista, ¿qué papel tiene el cine para tanto preservar como fortalecer y difundir una lengua indígena para las nuevas generaciones sobre todo y para personas de otras lenguas y de otras culturas?
2: Te voy a hablar desde mi experiencia. Sí. Yo empecé a hacer cine porque soy un hablante pasivo. Hay hablantes activos, hablantes pasivos. Los activos son los que se comunican, no tienen problemas, crecieron con la lengua. Los pasivos son los que, por desgracia, existe esta realidad en México y en los pueblos indígenas de que crecen los niños con el español, con un sistema ajeno pues a la cultura de los padres. Entonces, esa es la importancia. Porque este padecimiento, el que tengo yo lo llamo padecimiento porque duele no ser hablante y además en la misma comunidad a veces te juzgan porque te pronuncias que eres perteneciente a un pueblo originario, pero no tienes la lengua, así como que estás incompleto, así entre nosotros mismos. Hay una cierta discriminación. Entonces, desde allí yo con ese dolor empecé a hacer realización documental pensando en conocer la lengua y también llevar la lengua que ahorita existe, que ahorita ha resistido todos estos años de indiferencia y de despojo, llevar al futuro esta lengua. Eso, por eso es importante para mí seguir documentando en nuestra lengua Yoreme.
0: ¿Puedes compartir dónde podemos encontrar más información sobre la feria?
2: Creo que pueden encontrar esta información en las páginas oficiales del INALI, del Instituto Nacional de las Lenguas Indígenas.
0: ¿Y tus redes sociales?
2: Son Iris Villalpando y cada documental que he realizado tienen su propio canal en Facebook, en YouTube. Algunos están en lengua Yoreme y otros están en español, pero yo creo viendo la referencia a Iris Villalpando van a encontrar lo que se ha creado.
1: Iris Villalpando, pues muchísimas gracias por visitarnos aquí en la Hora Nacional, un gusto tenerte por acá.
2: Muchísimas gracias, encantada. Pensé que sería más difícil y estoy muy tranquila.
1: La casa de todos los mexicanos aquí.
2: Muchísimas gracias.
0: Gracias a ti por venir y gracias a todas las personas

0: nos acompañen aquí cada domingo. Quédense con nosotros. Bueno, pues nos da muchísimo gusto darle la bienvenida una vez más a nuestra muy querida Miranda Juárez para una edición más de La Hora Naime. Miranda, ¿cómo estás? Qué gusto platicar contigo otra vez.
1: Maguiepe, un gusto igual, Leos.
0: Maguiepe, Miranda.
2: Oye, ¿y de qué nos vas a platicar hoy, Miranda?
1: Este tema es muy importante para mí porque es un día muy conmemorativo, que es el 9 de agosto.
2: ¿Qué se conmemora, Miranda?
1: Se conmemora el Día Internacional de las Lenguas Originarias.
2: Pues súper importante día.
1: Muy importante.
2: ¿Y cómo lo vamos a festejar?
1: Lo vamos a festejar con muchas culturas y también con una feria que será en Durango.
0: Ah, es una feria donde se da a conocer un poquito más sobre nuestras lenguas originarias.
1: Exacto.
0: ¿Y hoy nos vas a presentar saludos en más de una lengua porque es un día especial? ¿No?
1: Nada, sí, es una lengua.
0: Como ya estamos grandes, no nos aprendemos tan rápido y tan fácil las cosas, entonces mejor de una en una.
1: Pero también hay que expresarnos muy bien, porque los pueblos originarios nos enseñan la riqueza cultural que tenemos nosotros. Y más importante es porque ellos nos la dieron. Nos enseñan además a respetar la naturaleza, a respetar todas nuestras tradiciones.
0: Porque una lengua no nada más es un idioma, es una forma de conocer a una cultura entera.
1: Exacto.
0: Sí, es súper importante.
2: ¿Y entonces con qué vamos hoy?
1: Vamos con la lengua Jujmi, que es el chinanteco. Vamos a la cápsula. Adiós.
2: Vamos.
3: Hola, soy Owi de la comunidad de Santiago Comaltepec, Islán de Juárez, Oaxaca.
4: ¿Saben que los pueblos originarios son muy importantes? Los enseñan a cuidar la tierra, los ríos y las aves. Por supuesto, los enseñan a hablar la lengua originaria. Hoy les quiero enseñar a saludar en Jujmi chinanteco. Repitan conmigo, yikaba. Otra vez, yikaba. Una vez más, yikaba. Hoy la hora nacional se convierte en Naime, tiempo del corazón.
0: Y hablando de nuestros pueblos originarios, vale la pena recordar que aunque ya terminó la Guelaguetza 2026, esta gran fiesta de Oaxaca nos volvió a demostrar por qué es una de las celebraciones culturales más importantes de México.
2: Durante julio, miles de personas conocieron las expresiones de 16 culturas indígenas y del pueblo afromexicano. Fue una auténtica muestra de la riqueza y diversidad de nuestro país.
0: La Guelaguetza va mucho más allá de la música y la danza. Su nombre significa compartir y ayudar al otro. Y esto se refleja en las calendas, la gastronomía, las artesanías y las tradiciones oaxaqueñas que comparten con México y el mundo.
2: Este año, además, la diosa Centeotl fue Enid Azucena Torres Agustiniano, representante del vínculo entre la tierra, la cultura y la identidad de Oaxaca.
0: La fiesta ya terminó, sí, pero nos deja una gran enseñanza, que nuestras raíces siguen vivas cuando las conocemos, las valoramos y las compartimos.
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0: Hay iniciativas que buscan construir la paz desde otro lugar, no solo con acciones de seguridad, sino también fortaleciendo las comunidades y atendiendo las necesidades de las familias.
2: Un ejemplo es el Tianguis del Bienestar, que lleva gratuitamente ropa, calzado, telas, mochilas, platos, enseres domésticos, paraguas y otros artículos nuevos de primera necesidad a las comunidades que más lo requieren.
0: Tan solo en Guerrero ya se han hecho 17 jornadas en 16 municipios, beneficiando a más de 54.500 familias.
2: Y si lo vemos a nivel nacional, este programa ha llegado a 801 comunidades de Guerrero, Oaxaca, Puebla y Michoacán, donde se han distribuido más de 3.400.000 artículos para más de 400.000 personas.
0: Otra iniciativa es Sí al Desarme, Sí a la Paz, que busca que la población entregue de forma voluntaria y anónima las armas que tenga en casa a cambio de un apoyo económico.
2: El objetivo principal es prevenir accidentes y reducir los riesgos dentro de los hogares. Las armas se destruyen en el momento en que son entregadas.
0: Además, las niñas y los niños también pueden participar intercambiando juguetes bélicos por juguetes didácticos. Esto busca fomentar valores como el diálogo, la solidaridad y la cultura de paz.
2: En Guerrero, este programa ya recorrió 11 municipios donde se han retirado 165 armas de fuego, más de 5.000 cartuchos y 102 cargadores.
0: Y a nivel nacional, la ciudadanía ha entregado 11.738 armas, entre ellas 6.456 armas cortas, 3.422 armas largas y 1.860 granadas.
2: Estas son acciones que buscan que la paz también se construya desde la vida cotidiana, fortaleciendo el tejido social, promoviendo la convivencia y generando comunidades más seguras para todas y para todos.
0: El deporte siempre nos da grandes historias. Por ejemplo, la del ciclista mexicano Isaac del Toro, que con apenas 22 años consiguió el tercer lugar en el Tour de France.
2: Este resultado histórico confirma el enorme potencial de las nuevas generaciones de deportistas mexicanos. Vamos a ver y escuchar una cápsula sobre el ciclista.

0: 22 años tiene Isaac. Mejor ciclista joven, ¿no?, del mundo. Y tercer lugar en el Tour de Francia.
1: Cada 12 de agosto se conmemora el Día Internacional de la Juventud, una fecha que sirve para reconocer el papel de las nuevas generaciones, no solamente como protagonistas del presente, sino también del futuro.
2: Y hoy vamos a conocer la historia de una joven que con apenas 12 años ya creó un espacio para acercar la ciencia y la cultura a muchísimas más personas. Ella es Valentina, ganadora de la medalla al mérito juvenil, de hecho es la ganadora más joven de esta medalla, y creadora del espacio de Valentina Conversando con Expertos, una plataforma donde entrevista a especialistas de diferentes disciplinas. Valentina, bienvenida a Hora Nacional, qué gusto tenerte por acá.
3: Muchas gracias por aceptarme, el gusto es mío.
1: A ver, ya fue hace mucho tiempo, pero yo me imagino cuando yo tenía 12 años, ni por aquí se me hubiera pasado tener un proyecto como el que tienes tú, en el que de verdad llevas un montón de tiempo platicando de unas cosas increíbles con gente extraordinaria y que me parece un proyectazo, la verdad. Muchas felicidades por todo tu trabajo.
3: Gracias.
1: Y obviamente también por la medalla al mérito juvenil.
3: Sí, justo por aquí anda.
1: Ahí nada más lo trajo a pasar.
3: Sí, por aquí anda la medalla.
2: Ah, para la gente que nos está viendo en redes sociales o en televisión, aquí
1: mira,
2: está hermosa. Muchas felicidades.
1: Y queremos preguntarte, obviamente, ¿cómo nació el espacio de Valentina Conversando con Expertos? ¿Y qué te motivó a crear este espacio?
3: O sea, al principio, como en el año 2024, que fue cuando fui construyendo la idea del podcast, pues estaba muy de moda que todos querían ser youtubers, pues yo no fui la excepción en ese momento. Entonces, justamente lo que pasó es que mi mamá y yo empezamos a construir esto en base de que yo tenía ese afán de la curiosidad de ver por ahí qué hay en el mundo. Entonces pues ahí fuimos construyendo la idea del podcast del espacio de Valentina, y pues de ahí ya fuimos entrevistando a nuestros primeros expertos y ya se fue desarrollando en la comunidad que hemos construido hasta el día de hoy.
1: Ay, yo creo que mucha gente que pensaría que esas figuras a las que de repente entrevistas pues no iban a platicar con alguien de tu edad. Y que si acaso pues habría que, ya sabes, hacer muy simples las respuestas porque no vas a entender. Y me encanta cómo todo lo contrario, y que todos quieren platicar contigo y además no bajan el nivel de sus respuestas por estar hablando con una persona más joven. Y eso creo que es una cosa importantísima, que habla ya de una manera distinta de relacionarse entre distintos grupos de edad en internet. ¿Tú cómo te sientes siendo, digamos, como la que está entablando estas conversaciones?
3: Me siento muy bien, la verdad, en conversar con mis expertos. Me llevo muy bien con todos.

0: Entonces, pues se me hace muy fácil entablar la conversación con cada uno de ellos. Uh-huh. Y aunque parezcan serios algunos, son muy buena onda. Y siempre están dispuestos a, pues, a darme este tipo de respuestas a todas mis preguntas. Y pues eso es lo que ha ido generando el podcast.
1: Claro.
2: Claro, ellos tienen el conocimiento y tú tienes las preguntas. Uh-huh. Pero creo que son las preguntas de muchas personas a uh-huh. través de ti. Y eso es bien importante y creo que es lo que ha logrado que generes comunidad.
1: Creo que lo que nos corresponde es felicitarte por todo tu trabajo y que sigas encontrando todo el éxito, no solamente con el programa, sino con todas tus iniciativas. Y que sepas que eres un ejemplazo de todo lo que significa el Día Internacional de la Juventud y como todo lo que todos tenemos que pensar en exaltar en una fecha como esta. Y te agradecemos mucho que hayas venido a la Hora Nacional. Te queremos preguntar tus redes sociales para que la gente te pueda seguir, si las tienes.
0: Sí, pues estoy en todas las redes sociales, principalmente en Spotify y YouTube, en todas como El Espacio de Valentina. Y en Spotify y YouTube el nombre completo es El Espacio de Valentina, conversando con expertos.
1: ¿Y tus redes sociales como TikTok, Instagram y así?
0: El Espacio de Valentina.
2: Buenísimo, Valentina, pues muchísimas gracias por venir aquí a la Hora Nacional a platicar con nosotros.
0: Muchísimas gracias a ustedes por entrevistarme.
2: No, bueno, y gracias a ustedes por estar con nosotros. No se vayan, por favor.
1: Nos da muchísimo gusto darle la bienvenida hoy a Naomi Fuentes. Ella es la Coordinadora General de Educación y Divulgación de la Profeco y nos va a platicar de algo que le debe de interesar a todas las familias mexicanas que tienen hijas e hijos que están a punto de regresar a clases, porque sabemos que eso cuesta un montón de dinero y de repente saber qué elegir y cómo cuesta trabajo. Entonces, hoy vamos a platicar de un evento increíble.
3: Súper importante y es de mucha utilidad para las familias mexicanas porque pueden cuidar el presupuesto, pueden tomar mejores decisiones a la hora de consumir. Y justamente esta feria de regreso a clases Profeco, la intención que tiene es apoyar a las familias mexicanas. Tenemos un montón de cosas que vamos a traer en esta feria: útiles escolares, mochilas, uniformes, libros. Tenemos servicios, va a haber certificados médicos, que además siempre es importante actualizarlo y en la escuela lo piden. Y también vamos a tener revisiones dentales, cortes de cabello gratis y también tenemos actividades educativas y culturales, que ustedes seguramente se acordarán de Cositas.
4: Claro, por supuesto.
3: Cositas nos va a acompañar y va a hacer ahí algunas dinámicas, actividades con las mamás, papás y con los niños.
1: ¿Tenemos que llevar ya desde la casa las tijeras de punta chatita?
3: Exacto.
1: ¿O las podemos conseguir allá?
3: Cositas se las pueden prestar, ¿no?
2: Yo creo que ahí las podemos encontrar porque justamente es lo que dicen que hay muchísimo, ¿no?
3: Sí. Y va a haber grandes descuentos, eso también es importante compartirle a las familias, que vamos a tener descuentos desde el 10 hasta el 50%. Y bueno, pueden ir a encontrar toda su lista de útiles, porque incluso hay proveedores que te pueden surtir todo tu listado.
1: Ahora, esta es, no es la primera vez que se hace esta feria.
3: Esta es la segunda edición que hacemos. El año pasado tuvimos mucho éxito y nos dio mucho gusto y mucha alegría, porque recibimos a más de 8,000 personas en la feria, solo fue un día. Entonces, bueno, este año quisimos mejorar el esfuerzo y entonces vamos a tener 2 días de feria, del doble de proveedores por supuesto, y 2 pisos para dar más espacio a las familias. Y también es algo súper bonito, tenemos a un divulgador de la ciencia que quizás lo conocen, es Rafa Carvajal.
1: ¿Cómo no?
3: Rafa va a acompañarnos para hacer dinámica con las niñas y los niños y explorar como algunos ejercicios de ciencia.
1: Oye, y dime una cosa, ¿en esta feria uno nada más llega así nada más a... ¿Es en Expo Reforma?
3: Es en Expo Reforma.
1: ¿Y puedes entrar así nada más?
3: Sí, es entrada gratuita.
2: Perfecto.
3: Entonces, desde las 9 de la mañana hasta las 6 de la tarde, el año pasado nos tocó que había gente formada antes de que abriéramos el espacio. Entonces, bueno, quisiéramos también que este año, que muchas familias nos acompañen.
1: Y entiendo también que esta feria es nacional.
3: Es nacional, exactamente. Tenemos ahorita ya 55 ferias que estamos organizando. Algunas ya iniciaron a partir del 31 de julio. Y bueno, van a estar hasta el 4 de septiembre. Tenemos en todos los estados. Y justamente para que las familias sepan dónde van a estar, pues les invitamos a consultar nuestro sitio web de Profeco y van a encontrar el banner con el sitio web de las ferias. Van a encontrar el mapita, van a ubicar la dirección, los horarios y demás, y todo lo que pueden encontrar en cada feria.
2: Recuérdanos nada más, entonces la dirección web es...
3: Es www.profeco.gob.mx. Y ahí van a encontrar el banner que los lleva al micrositio de la Feria de Regreso a Clases.
2: Buenísimo. ¿Redes sociales?
3: Tenemos TikTok, tenemos Facebook, tenemos Instagram, todo es Profeco, lo pueden buscar como Profeco Oficial. Igual en nuestro sitio web pueden encontrar todas las redes. Y me gustaría contarles que en nuestra revista El Consumidor del mes de agosto es un número dedicado al regreso a clases.
2: Ajá.
3: Y entonces tenemos un estudio de calidad de útiles escolares. Está muy completo, les va a servir, es una gran guía para las familias, para que puedan comparar precios, para que puedan comparar la calidad de los productos.
5: No es por nada, pero además me parece que en ese número salimos tú y yo haciendo el platillo sabio.
3: Exactamente.
5: Además, es un número completísimo, el de agosto.
3: Ahora lo voy a...
5: Siento que vi por ahí la tuna de la Vizcaína, que recuerdo muy bien.
3: Les invitamos a descargar la revista El Consumidor, es gratis. También la pueden conseguir en las librerías del Fondo de Cultura Económica. No tiene costo tampoco. Queremos acercar el conocimiento y la educación para un consumo informado a todas las personas.
5: Pues muchísimas gracias, Naomi, por haber venido a compartir esta notición con todo
3: gracias
5: el público de La Hora Nacional.
3: Muchas gracias a ustedes.
2: Nos vemos en totalmente la feria y nos seguimos viendo aquí en La Hora Nacional. Su trayectoria la ha llevado a escenarios nacionales e internacionales muy importantes. La soprano Edith Ortiz, originaria de Oaxaca y hablante de la lengua mixteca.

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0: Y así llegamos al final de la primera parte de este programa dedicado a las juventudes. Esta etapa de la vida es en la que aprendemos un montón y nos preguntamos todo el tiempo quiénes somos y qué queremos construir.
1: Efectivamente. Y hablando de esa construcción que hacemos durante la juventud, ahí les va una frase de un poema de Mario Benedetti que dice así: no te rindas, por favor no cedas. Es un mensaje que sigue vigente para todas y para todos. Hay que tener paciencia, esfuerzo y mucho valor.
0: Nos vamos, pero antes queremos mandarle un saludo a quienes nos escuchan por todo el país. Un abrazo hasta Torreón, Coahuila, para Alicia BFG, a José Luis Hernández Álvarez y a Gerardo Domínguez.
1: También a Mariana López de Morelia, a Carlos Hernández de Acapulco, a Sofía Ramírez de la Ciudad de México, a Roberto Martínez y a todas las personas que cada semana nos acompañan aquí en La Hora Nacional. Muchísimas gracias por estar con nosotros. Nos escuchamos la próxima semana.
0: Sigan escribiendo, porque nosotros los leemos en YouTube, Facebook, Instagram, TikTok, X, Spotify y en los mensajes del número telefónico 55 34 83 42 39. 55 34 83 42 39.
1: También nos pueden mandar un correo a la siguiente dirección: lahoranacional@segov.gov.mx.
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3: Sinaloa, buenas noches. Como siempre, es un placer contar con su compañía un domingo más para disfrutar de 30 minutos de historia, cultura, gastronomía y temas actuales que nos ayudan en el día a día, siempre resaltando lo mejor de nuestro estado y de nuestra gente. Soy Gabriela Ríos. ¿Qué les parece si iniciamos? Amigas, amigos, Juan Manuel Esparza nos espera en la cocina de los sabores y aromas de Sinaloa para hablarnos de los torahues, torahuis o calabacilla del monte, una fruta silvestre endémica de nuestro estado y cuyo sabor es ligero y fresco. Algunos dicen parecido al pepino. ¿Usted los ha probado? Acompáñeme a escuchar.
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5: Un domingo más de Sabores y Aromas de Sinaloa. Muy buena noche, bienvenidas y bienvenidos a este espacio donde me gusta platicarte la interesante historia de cómo surgen ciertos alimentos o platillos que tenemos en Sinaloa y en México. Yo soy Juan Manuel Esparza y en esta ocasión te quiero platicar que en esta temporada de lluvias surgen frutas y verduras que son propias de nuestra región y además del clima que tenemos. Es decir, en esta temporada de lluvias surgen de la tierra ciertos alimentos que los habitantes locales saben aprovechar muy bien. Y el tema de esta noche, Gaby Ríos lo dijo muy bien: Sinaloa también se come. Torahues o torahui, una fruta sinaloense muy nuestra. En Mesoamérica, la población indígena aprovechó una gran diversidad de frutos silvestres y exóticos, muchos de los cuales se incorporaron a la dieta tras la conquista y se mantuvieron como parte del patrimonio gastronómico. Aunque los torahues no aparecen en ese listado histórico general, su caso es similar al de otras especies nativas que, por su valor alimenticio y medicinal, se han mantenido en el uso local. Es decir, los habitantes de ciertas regiones saben perfectamente para qué y cómo usar ciertos alimentos. No hay un registro histórico donde se describa el uso prehispánico del torahue o torahui, según lo conozcas. Esta fruta tiene mucha presencia en las sierras de Sinaloa y claro que los habitantes locales saben sacarle un buen provecho para preparar diferentes platillos. En la gastronomía sinaloense se consume así naturales. Hay quienes le ponen sal, limón, algún picante, y hay quienes hasta en ceviches saben preparar muy bien los torahues. Sí, porque sustituyen el pepino por el torahue o torahui porque tiene un sabor fresco y es ligeramente diferente. Igual de ideal para acompañarlo con otras frutas y verduras. En los municipios de Mocorito, Badiraguato y Sinaloa municipio crece de forma silvestre y de acuerdo a la región, algunos le llaman toragües, toragüis, calabacillas e incluso hasta pepinillos. Esta fruta endémica es algo pequeña, a diferencia del pepino, cabe perfectamente en la palma de la mano de cualquier adulto. Es ovalada y su color es verde, que se recolecta principalmente en esta temporada de lluvias. El precio, eso sí, es un poco elevado. Para quienes conocen el origen de esta fruta, no les pesa pagar, pues algunos conocen las verduras.

0: veredas, caminos y los montes donde brotan los toragües. Es decir, no en cualquier parte es tan fácilmente de encontrar o de llegar y cortar. Solo los pobladores que han andado por las tierras de su región ubican exactamente cada mata donde pueden cortar el toragüe o toragüe. En mi casa y allá en el rancho, todo mundo les llamamos toragües y muchos ya ubican perfectamente dónde se encuentra la mata para llegar y cortar. Eso sí, si se pasa el tiempo, maduran y ya no se puede consumir, ¿eh? Tienes que encontrar la mata y cortar la fruta en su momento, es decir, cuando está poposagüe, dejando de ser tiernita para entrar en el proceso de maduración y que no se te pase, porque una vez que lo cortas, la cáscara se vuelve muy dura y es casi imposible de morder. Por eso tienes que saber comerte la fruta en su tiempo y forma. Los toragües son una fruta silvestre sinaloense de uso gastronómico tradicional y de mucho valor económico para las comunidades locales. Y este es otro gran ejemplo de saber aprovechar la diversidad nativa de nuestro México. Aunque no se tiene muchos registros, no pasa desapercibida, ya que generación tras generación que conoce de los toragües sabe perfectamente que en esta época de lluvia podemos disfrutar de esa fruta que brota del suelo sinaloense y que desde ahí también surgen sabores y aromas que podemos comer durante todo el año. Nos escuchamos el próximo domingo, seguramente con más historia de los sabores y aromas de Sinaloa. Buena noche.
1: Esta noche en el Espacio de Cultura, Georgina Martínez entrevista a Sergio Galindo, actor y dramaturgo que nos habla de la presentación en Sinaloa de la obra Fruncidos, de su autoría, y en la que comparte el escenario con el reconocido Jesús Ochoa, ambos bajo la dirección de Paulo Galindo. 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
2: Amigos de Sinaloa, muy buenas noches tengan todos ustedes, bienvenidos a este espacio de cultura. Soy Georgina Martínez y hoy tenemos el honor de tener al maestro, actor, dramaturgo sonorense, Sergio Galindo, que nos da muchísimo gusto que nos va a visitar. Sergio, bienvenido a este espacio, nos da mucho gusto, con una obra muy especial, Fruncidos, y pues nos va a hablar un poquito porque viene muy bien acompañado. ¿Cómo está, maestro? Bienvenido a este espacio.
3: Muy bien, encantado, Martín, encantado de estar contigo y sobre todo muy emocionado de regresar a Sinaloa después de, digamos, ya hace años que estuve ahí dirigiendo a los compañeros del Tatuaz con una obra mía también, Cananeas, la recuerdo muy bien y con mucho cariño.
2: Maestro Sergio, háblenos de esta dupla, ¿verdad?, con Jesús Ochoa y usted, Fruncidos, ¿de qué va esta obra que se va a representar en todo el estado?
3: Pues mira, es una dupla muy entrañable, Georgina, que tiene muchos años de amistad, más de 40, 50 años. Pues una obra que nace justamente al platicar con Jesús y yo, de tantas anécdotas que desde entonces nos conocemos desde hace mucho, que desde entonces se han venido generando a través de una amistad muy entrañable, como te digo, ¿no? Y conversando sobre esto, de pronto me dice Jesús, oye, ¿por qué no escribes algo para recordar y para compartir con el público estas experiencias que hemos tenido a lo largo de tantos años? Y ese fue el detonante para escribir Fruncidos. Desde luego, a la hora de escribirla, echa uno mano de la ficción, que como tú sabes, es la encargada de poner orden al caos de la realidad, digamos, ¿no? Entonces, las anécdotas y todo lo que son dos viejos, desde luego que tienen mucho que ver con nosotros, tanto que le hemos llamado una selfie teatral, pero son dos viejos, pero están puestos en el lenguaje de dos viejos de la sierra sonorense, ¿no? Estos dos viejos que platican en el mentidero, los mentideros famosos de la sierra de Sonora, muy mal hablados, con un lenguaje muy florido, pero muy imaginativo y lleno de humor. Yo no pensé que Jesús me propondría, una vez terminada la obra, que la hiciéramos juntos, porque, bueno, él ha crecido muchísimo como actor, es un gran actor, un primer actor, Y yo, digamos, me he dedicado más a la actuación, digo, al,

0: A la dramaturgia.
1: A la dramaturgia y a la dirección, y de repente subirme al foro con él, pues fue de repente, yo no sé cómo dije que sí, y me atreví a hacerlo, ¿no?
0: De los atrevidos es este mundo, maestro.
1: Sí, hombre, pero por la generosidad de Jesús. A la hora de que nos volvimos a encontrar después de 50 años, te puedo decir, arriba del foro, pues fue una cosa muy, muy, muy emocionante, muy emotiva, porque somos, digamos, como hermanos, ¿no? Hay una amistad, te digo, entrañable, y este encuentro escénico fue la culminación, digamos, de todos esos años de estar conservando esta y enriqueciendo esta gran amistad.
0: Claro, maestro Sergio. Y sobre todo, fíjese que me viene a la mente que Sinaloa, sí, y Sonora han sido amigos entrañables. Primero un solo estado, luego se separan, sí, pero no, siempre de ida y vuelta. Hay mucha coincidencia, muchas, sí, cosas, no, afines. Y me llama la atención que después de haberse presentado en su natal Sonora, vengan a Sinaloa en 3 fechas a las 3 principales ciudades,
1: sí,
0: del estado, y que reine el espíritu de este teatro, de la tradición del teatro regional,
1: sí,
0: que tanto, hombre, ha dado a México, ¿no?
1: Sí, eso es importantísimo, porque a la vez haciendo este teatro recordamos a nuestro querido Oscar, ¿no? Oscar Liera,
0: uh-huh,
1: que fue de alguna manera el iniciador de todo este movimiento del noroeste. Ya estuvimos en Baja California,
0: uh-huh,
1: estuvimos en Tijuana, estuvimos en Ensenada, estuvimos en Cali, estuvimos en Tecate, y fue una gira maravillosa, de veras, muy emotiva. La gente estaba realmente muy contenta, muy divertida, porque se divierte mucho el público con esta obra. Y ahora, pues, a nuestro hermanísimo querido de estado de Sinaloa, con todos ustedes, estamos muy, muy, muy emocionados de poder visitarlos muy pronto, Georgina.
0: Así es, pues se invite a la gente a ver la obra. Ya esta última semanita, la que sigue de agosto, ya se presentan. Y pues, sí, nos va a dar gusto ver este dueto entrañable, como dice usted, muy querido por todo México, ¿no?
1: No, pues esperamos a nuestros queridos amigos de Sinaloa en estas fechas que, muy pronto, como tú dices ya, que son el 20, 24, 25, 26, creo, aquí en Sinaloa, Mochis, Culiacán y Mazatlán. Los esperamos en el teatro. Se van a divertir muchísimo, sí.
0: Van a estar en Los Mochis, en el Teatro Ingenio, el lunes 24 a las 7 de la noche.
1: Eso es.
0: En Culiacán, el martes 25 a las 7, también en el Teatro Palo de Villavicencio. En Mazatlán, sí, atención, el 26 de agosto, también a las 7 de la noche, en el precioso Teatro Ángela
1: Peralta. Hermosísimo Ángela Peralta.
0: Así que se van a pasear por Sinaloa.
1: No, hombre, encantados, encantados. Y esperamos que la gente vernos ahí en el teatro, ¿no? Porque nos vamos a divertir mucho juntos. Hay mucha interacción con el público, cosa que nos ha gustado siempre mucho, y estamos seguros que vamos a pasar un buen y muy agradable momento con ellos.
0: Así es, maestro. Y finalmente me llamó mucho la atención, porque aquí llamamos fruncido algo que está mal cosido, mal remendado, o que... ¿Qué tiene que ver ese nombre? ¿Tiene que ver con a lo mejor algo roto en el alma?
1: Con varias cosas, cuando se tiene mucho miedo también, hay un fruncimiento.
0: Anda fruncido también, ajá.
1: Sí, hay un fruncimiento, y acá en la sierra hay una frase también muy cuando se quiere referir a alguien en los términos humorísticos de la sierra, cuando alguien promete una cosa y después la incumple, se le dice, oye, pues ya que lo das, no lo frunzas, ¿no?
0: Pues eso es parte de lo que vamos a ver en, sí, esta puesta en escena. 2 maravillosos actores, un dramaturgo genial como usted.
1: Muchas,
0: pues,
1: gracias.
0: Vamos, muchas gracias por este espacio.
1: Al contrario.
0: Y pues muy buenas noches.
1: ¿Sale? Igualmente, un abrazo.
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3: Un saludo a la audiencia de la media hora estatal. Soy Teodoso Navidad Salazar, y en esta noche vamos a platicar sobre algunos pueblos de Mocorito y personajes de esa región. En primer lugar, hablaremos del Magistral, que es el nombre de un mineral donde se explotaron minas de oro de excelente calidad a finales del siglo XIX. En 1918, dicho mineral fue reabierto y puesto en operación por la negociación minera Potrero Mine Company. Pero para 1924, esta empresa enfrentó serios problemas financieros, tanto que los obreros paralizaron labores por descuentos indebidos en sus salarios. Un testimonio interesante es el del señor Macario Rojo, de oficio comerciante y comprador de metales esporádicamente, quien en una entrevista con el periodista Enrique Ruiz Alba de la revista cultural Presagio de Sinaloa, en marzo de 1979, le comentó que él llegó al magistral en 1928, cuando las minas aún estaban trabajando, siendo las principales la de San Rafael, Los Cástulos y la Samaniego. ¿Pero qué ocurrió? 4 años después, llegó la compañía americana que trabajó las minas hasta 1947, pero ante la negativa de no respetar los derechos de los trabajadores, prefirieron abandonar el mineral del magistral. En este mineral hay una crónica que nos relata la tragedia ocurrida el 13 de abril de 1957 en el interior de la mina Los Cástulos, donde fallecieron 10 mineros por causa de una inundación debido a un barreno con dinamita mal calculado. Eso motivó el cierre de dicha mina. Este antiguo centro minero, el Magistral, que se ubica a 22 kilómetros de la cabecera municipal, sigue siendo un lugar atractivo para visitar. Otro pueblo en Mocorito es la Higuera de los Vega, o Higuera de los Vega, que es una comisaría en la sindicatura de Cerro Agudo. Y fue precisamente aquí donde nació José de la Vega, un empresario que también fue regidor de Mocorito en 1915. Luego que se radicó en Guamúchil, se dedicó a la compra-venta de garbanzo. En sociedad con Álvaro Obregón, vendieron miles de toneladas de este grano a Cuba, Nueva York y España, junto con Cristino C. Romo, Alfonso Díaz Angulo y otros, fundaron el Banco del Noroeste de México, después Banoro, Bancrecer y finalmente Banorte. El Palmar de los Leal fue un antiguo asentamiento humano que muchos años después dio paso a la formación de un ejido. Actualmente es una comisaría sindicatura de Rosa Morada. La historia registra la importancia del Palmar de los Leal, ya que fue paso obligado de las diligencias en su tránsito vía corta Culiacán el Fuerte. Un dato que quiero compartirles es que en el Palmar se formó una banda de música por el año de 1900, cuyos fundadores fueron los hermanos Guillermo y Ramón López. También de esta comunidad fue originario el músico Margarito Lozoya, quien tocaba un clarinete de 13 llaves, algo no común, porque hay clarinetes de 17, incluso hay sistemas alemanes que llegan a tener hasta 22 llaves en estos instrumentos musicales en las bandas y orquestas. Margarito Lozoya fue autor del vals Tu Voz al Cielo, grabado por muchas bandas de la época. Sus servicios fueron requeridos por distintas bandas de Mocorito, Badiraguato, Angostura, Navolato y Guamúchil. Se dice que el músico Margarito Lozoya tenía un oído perfecto. Y ya que andamos por el Palmar de los Leal, también hablaremos de un personaje nativo de este lugar. Me refiero al comunicador Gilberto Castro Arenas, quien nació el 23 de septiembre de 1948. Se licenció en comunicación por la Escuela de Periodismo Carlos Septién, cuyo director fue el sinaloense Alejandro Avilés. Castro Arenas se desempeñó como jefe de prensa del Centro Nacional de Comunicación Social del Episcopado Mexicano. Fue subjefe de información y reportero de novedades y agencias de noticias Notimex. También fue redactor de noticieros Televisa en los canales 5 y 8. En 1964, al nacer Canal 3 en Culiacán, se convirtió en redactor de noticias. Fue conductor de noticias en dicho canal desde 1976 a 1992. Al mismo tiempo, se desempeñó como corresponsal de noticieros Televisa y además fue jefe de prensa del grupo Los Tigres del Norte durante 3 años. Laboró en el área de prensa en campañas políticas, fue jefe de prensa del DIF estatal y además fue reconocido por la empresa Televisa como el mejor corresponsal de México y del mundo. Finalmente hablaremos de Comanito, una comisaría en la sindicatura de Pericos que está ubicada por la carretera que une a Badiraguato con la

0: carretera internacional México 15. Las crónicas registran que en Comanito se fundó una misión jesuita, pero que el paso del tiempo destruyó la iglesia y jamás autoridad alguna tomó la iniciativa para reconstruirla. Estas tierras, llamadas Comanito, fueron tomadas en propiedad por Sebastián de Évora, autorizado por Diego Hernández de Proaño, alcalde de la villa de San Miguel de Culiacán, en 1532. Pero Sebastián de Évora las abandonó en 1536. Las crónicas del siglo XVI señalan la existencia de este asentamiento. En 1852, Comanito era celaduría de la alcaldía de Capirato, municipalidad del mismo nombre, distrito de Mocorito. Finalmente, Comanito fue un pueblo muy importante, porque por ahí pasaban de manera obligada las diligencias en su camino por la vía corta de Culiacán al fuerte. Pues esto ha sido todo en la media hora estatal. Yo soy Teodoso Navidad Salazar. Hasta la próxima. Muy buenas noches.
1: Escuchemos la sección de Salud y Vida con Tania del Río, donde continúa con la serie Juntos Fortalecemos Capacidades, con la participación de Brenda Nájera, maestra en educación especial. 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
3: Hola, ¿qué tal? Bienvenidos, bienvenidas. Hoy vamos a abordar desde la educación especial con la especialista Brenda Nájera cómo sería una preparación idónea para niños y niñas que van a entrar a primer grado de primaria. ¿Por qué? Porque se viene el aprendizaje lectoescritura. Bienvenida.
4: Muchas gracias, un gusto. Mira, tengo una mamá que ya con mucha ansiedad me dice: maestra, ya puse a hacer a mi hijo todas las vocales y no, y que lo tengo escribiendo y leyendo para que sepa leer y escribir para cuando entre. Y entonces yo le digo: bueno, pero ¿ya sabe tomar el lápiz? Pues no, no lo toma bien. Entonces, ¿qué es lo que necesita? Antes de poner a un niño a leer y a escribir y forzarlo a que quiera entrar en ese proceso, primero tenemos que apoyar la maduración del niño. ¿Cómo trabajamos eso? Con masa, con plastilina, con aprender a que vital para los niños que van a asistir a primero de primaria, ya deben de poder abrocharse los zapatos, ya deben de poder abrocharse los botones de sus camisas, subir cierres, guardar los libros de la escuela, ir al baño, aprender a pedir permiso, seguir reglas, aprender a permanecer sentaditos y calladitos, porque si estamos en un momento en donde queremos como adaptarnos a los tipos de aprendizajes de los niños, pero ya estando dentro del salón es muy complicado, entonces tenemos que marcar pautas. Maestro, ¿y cómo le enseño a mi hijo que se quede callado y sentado? En casa. ¿Cómo? En el desayuno hay un tiempo de mantenernos sentados, no tablet, no estar jugando, vamos a comer y terminamos de comer. Aquí estoy enseñando al niño a que aprenda a concentrarse, a enfocarse, a que se estimule él. ¿De qué otra manera? Cuando ve la televisión. ¿O ves la tele? O juegas, porque a veces están viendo la tele con el teléfono y pateando la pelota, entonces van al salón y ellos piensan que van a hacer lo mismo. Entonces es importante que ellos aprendan a poner atención, a concentrarse y la habilidad motriz y su cerebro que se empiece a coordinar.
3: Hoy día vemos que muchos padres, madres, están comiendo en un restaurante, en cualquier lugar, y es muy común que hay niños pequeños o niños también un poco grandecitos y se supone que van a comer. Estamos todos comiendo, digo, yo los observo desde otra mesa y siempre tienen la tablet prendida con las caricaturas y la mamá le dice: come, pero la caricatura ahí y la tablet da todo lo que da, ¿no? Y come, y te la voy a quitar, y te la voy a quitar, pero no sé, o sea, me explico, es como en automático enseñas a esa criatura que el silencio, el espacio, la concentración, el convivir, el estar de frente a tu familia, en los alimentos, puede ser un momento sagrado. Pero si no se construye ese hábito, ¿cómo van a tener concentración en el salón de clases y cómo van a tener respeto en las otras relaciones?
4: Sí, mira, eso que mencionas es vital. En primera, imagínate que tú eres la mamá y estás con un niño o dos niños y no logras ayudarlo a que él capte la atención. Imagínate a una maestra que tiene 40 niños, 50 niños.

0: niños y que les está hablando en general, no está hablando directamente, entonces sería importante que vayamos practicando eso, además de que la atención y los hábitos se van practicando, es algo que se va enseñando, no es algo que, tiene 6 años y ya aprendió a poner atención. No, es algo que se tiene que trabajar.
1: Es gradual.
0: Exacto. Entonces, si nosotros en casa no les mostramos cómo hacerlo, difícilmente ellos lo van a lograr hacer y eso les va a generar conflictos, estrés, se van a sentir rechazados porque la maestra me está gritando, porque me está diciendo eso, en mi casa no pasa. Y sobre todo lo que comentas, a veces los papás decimos, dame la tablet y no haz esto, pero no ejecutan la acción de quitarles el teléfono o la tablet. ¿Y qué sucede? Ellos no saben reglas. Entonces, al no saber reglas, al no saber consecuencias, llegan a primer año y no saben qué va a pasar y se sienten muy estresados y agredidos por parte del maestro, sin considerar además que cuando el niño inicia en primer año, es muy importante que ya pueda tener ciertas habilidades intelectuales de autocontrolarse, de poder llegar a ciertas habilidades intelectuales que le permitan convivir con el otro, pero no lo puede hacer si él prefiere estar siempre en la tablet. Además, les gusta mucho el TikTok y ya lo hemos hablado en otras cápsulas. ¿Qué genera cuando los niños están siempre en el teléfono, en un dispositivo? Bueno, pues es que el niño está impuesto a estímulos extremadamente rápidos, cortos, de 30 segundos, un minuto, y una clase mínima para una actividad tiene que durar entre 10 o 15 minutos una atención para cambiar de actividad. Entonces, yo nunca voy a ser como la tablet, tan bonita, tan brillosa, tan despampanante, con tantos estímulos. Entonces ya no funciona, o sea, no tienen el mínimo interés, y no es porque ellos no quieran, es porque su cerebro ya está acostumbrado a un estímulo mucho más intenso que el de un maestro.
1: Muchas gracias a la maestra en educación especial, Brenda Nájera.

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1: Yo sé que se la saben porque ustedes le hicieron un éxito. Y quiero pedirles que nos ayuden a cantar.

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0: Las 12:36 minutos.
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Las 12:37 minutos. ¡Qué buena está!

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0: La una, 4 minutos.
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0: La una, 57 minutos.
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0: La una, 58 minutos.
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Las 2, 33 minutos. 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

0: Las 3, 28 minutos.
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Las 3:29 minutos. ¡La qué buena!

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0: Las 3:58.
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0: Las 4, 29 minutos.
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Las 4, 50 minutos. 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Las 4, 51 minutos. 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

0: las 5, 27 minutos.
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0: Es un gusto saludar a todas y a todos en este día que amanece nublado en mucha parte, al menos del centro norte de Sinaloa, por las condiciones de lluvia que se presentaron, que si bien están siendo no tan copiosas ni tan duraderas, pues sí, se presentó la lluvia y bueno, se da una sensación térmica inicial del día no tan extrema como luego está sucediendo en algunos días anteriores. Desde esa situación hay que estar muy prevenidos con la hidratación y bueno, yo le deseo pues que usted esté muy bien y que tenga una excelente semana, ya que estamos de lleno en la segunda quincena del mes de agosto y bueno, habrá muchas cosas intensas que hay que sacar adelante y hay que sacarlas de conformidad a lo que sucede en nuestra entidad, en nuestro país. Así, yo la saludo con mucho gusto y lo saludo con mucho gusto y saludo también con mucho gusto a mi estimada compañera Claudia Araujo. Claudia, qué gusto saludarte, muy buenos días.
1: Muy buenos días, Enrique, amigos de Viva la Noticia, a todo Sinaloa y a cada una de las personas que en estos momentos están conectando con nosotros. Sean bienvenidos a una emisión más de Viva la Noticia Matutino, donde estamos listos y preparados para darle a conocer la información que usted se merece, todo lo que ha estado pasando a lo largo y a lo ancho del estado, de los municipios, del país y por supuesto un poco más allá en este lunes, ya lunes 17 de agosto, iniciando, como bien comentas, Enrique, pues una semana más para pues hacer todas las cosas que tengamos pendientes por hacer. Pues fue fin de semana, fue quincena también, esperando entonces que se estén levantando de la mejor manera posible. Comentarles que este día pues es el día de, en el marco, bien, es el día del peatón. Entonces habrá diversas actividades hoy, este día, precisamente para conmemorar pues este día y sobre todo hacer un poco más de conciencia entre las personas sobre la importancia y los cuidados que se deben de tener con los peatones. También igual los automovilistas, pues estará realizando una caminata en punto de las 7 de la mañana, esto en parte de aquí de Culiacán, en la plazuela Álvaro Obregón, a un lado de Catedral, más específico, donde pues estarán haciendo diversas actividades específicamente para conmemorar este día. Ya más adelante les estaremos contando. Así como todo lo que estuvo pasando el fin de semana, que vaya que fue bastante información, aquí con nosotros les vamos a estar pues detallando también, y minuto a minuto usted va a poder obtener esta información, ya sea en nuestro portal vivalanoticia.mx, así como también a través de nuestras diversas redes sociales. Pues nos levantamos ya sintiendo, y yo digo que preparándonos mental y físicamente para soportar estas intensas temperaturas que seguramente van a estar pues haciendo durante todo el día. El día de ayer domingo pues fue un día bastante, bastante caluroso. Las 12 de la pues del día estábamos a 38 grados centígrados, la sensación térmica era de 41, posteriormente ya la temperatura subió a los 40 y la sensación térmica a los 44. También pues después empezó entre nublado, corriendo aire, muchos truenos, vaya que a más de uno sorprendió esos truenos, que decíamos pues ya va a llover, nos va a caer un aguacerón, pero no. Solamente fueron en algunos puntos de la ciudad, solamente fueron alguna llovizna. Esto es lo que hizo que hiciera más calor. Todavía eran las 9 de la noche y se podía sentir pues el calor. Una noche bastante calurosa fue, y esta mañana pues todavía este despertar sigue siendo una mañana bastante calurosa, así que a tener cuidado, a tomar las recomendaciones y las previsiones necesarias desde ya. Si usted va a salir muy temprano de casa, pues protegernos, su bule, su termo de agua, muy importante para que se esté hidratando, algún suero de ser necesario, y no olvidar también el protector solar, estarlo retocando cada 4 horas, alguna prenda que nos pueda estar pues también protegiendo del sol, estos rayos del sol que han estado bastante intensos.
0: Efectivamente, fíjate que yo, y no, trata de tener un debate de esto, yo mi sensación de calor hoy en la mañana no es tan severa como otras mañanas, y estoy consciente de que no...

0: porque yo vivo prácticamente en el norte de la ciudad, entonces norte de la ciudad. Entonces, desde esa perspectiva, pues las temperaturas, lo que sí es un hecho es que en algún momento del día, quizás en una hora, ya este calor se estará, valga la expresión que no es la correcta, homologando en toda la ciudad de Culiacán. Así pues, yo la saludo con mucho gusto y lo saludo con mucho gusto y saludo también con mucho gusto a esta gran cadena radiofónica GPM en todo el estado de Sinaloa, en las sierras del estado de Durango, la sierra del estado de Chihuahua, el norte del estado de Nayarit y el sur del estado de Sonora. Que tengan un bonito día, que la pasen muy bien, que celebren con alegría este lunes, inicio de semana, inicio de quincena. Sí, ahora sí que hoy es el primer día de la, bueno, el segundo día de la quincena, porque ya es 17 de agosto de 2026. Así la saludo y lo saludo y le vamos a pedir a nuestra estimada compañera Claudio Araujo que sea tan amable de darnos, por favor, el saludo para todas nuestras estaciones en Sinaloa. Si eres tan amable, estimada Claudia.
1: Claro que sí, usted sabe que en Mazatlán estamos transmitiendo a través de la pionera de la radio, la Qué Buena 105.1. También nos va a poder estar encontrando en Concordia, Rosario y Escuinapa, así como en el norte de Nayarit. En la Cruz de Lota, a través de Oscar 90.1, nos va a poder estar sintonizando, pero también nos va a poder estar escuchando en el municipio de San Ignacio y el Valle de Culiacán. Por la mejor 104.1, usted sabe que nos escucha en Abolato, Culiacán, Badiraguato, Mocorito, la Sierra de Durango y el histórico Tamazula en el estado de Durango. En Guasave, a través de la Qué Buena 88.9, nos va a poder estar sintonizando. También nos va a poder escuchar en el municipio de Sinaloa y en los municipios del centro norte de Sinaloa. Y en Los Mochis, a través de la Qué Buena 90.1, nos va a poder estar escuchando. También en el municipio del Fuerte y Choitz, así como la Sierra de Chihuahua y el sur de Sonora. Un gran saludo para cada uno de ustedes, esperando que se estén levantando de la mejor manera posible para iniciar también con todas las vibras, con todo el positivismo esta semana. Y no solamente a las personas que nos escuchan y nos ven, por supuesto, en el estado y en los municipios, sino un poco más allá, como siempre les decimos, en Estados Unidos, en particular en Miami, Florida, en Chicago, Illinois, en el estado de California, en las ciudades de San José, Eureka, Delano, Los Ángeles, así como también en el estado de Arizona, en Phoenix, en Tucson, en Nogales, en el estado de Texas, en Galveston y en Houston. Un gran saludo y pues nada, muchísimas gracias por estar con nosotros de nueva cuenta una semana más y que nos permite, por supuesto, estarle informando como se debe.
0: Efectivamente, muchas gracias. Sí, bueno, que tengan un bonito día, que la pasen muy bien y que celebren con alegría este lunes y que todo lo que tienen planeado les esté saliendo ya en esta segunda quincena del octavo mes del año. Corren ya del octavo mes del año, el que viene es el septiembre y sus fiestas.
1: Y empiezan los meses, ¿sí? Los meses festivos, vaya.
0: Exactamente.
1: Y algunos puentes también, entonces seguramente ya la gente como que más se va preparando.
0: Efectivamente. Finalmente es parte de la dinámica de cada año y bueno, hay que asumir cada día y con mucha plenitud. Vamos al santoral del día de hoy, si eres tan amable, mi estimada Claudia.
1: Claro que sí, y este lunes 17 de agosto estamos celebrando a San Eusebio Papa, a San Mamante de Cesarea, al Beato Alberto de Siena, a Santa Clara de la Cruz, a San Elías el Joven, a San Hierón de Frisia, a Santa Juana de Lanque, al Beato Natal Hilario Leconte, al Beato Nicolás Politi y a San Mirón de Sisico. Muchísimas felicidades a cada una de las personas que trae alguno de estos beatos, de estos santos y lo celebra. Muchísimas felicidades. Y a las personas que este 17 de agosto están cumpliendo años, por supuesto, también. Muchísimas felicidades, que este año que inicia en su vida sea uno de los mejores, que sea muy bien apapachada, bendecida, rodeado de todo el amor que se merece, y a celebrarlo como se debe, pues también con toda su familia, sus amigos, sus seres queridos. También disfrute muy bien alguna comida, coma mucho, y por supuesto, siempre acompañar un cumpleaños con un pastel, y si es de chocolate, mejor.
0: Esa es una buena recomendación para que usted disfrute este día de su cumpleaños. Es una nueva vuelta al sol y bueno, el inicio de un nuevo ciclo, y que Dios le acompañe y le siga por su camino. Felicidades a todas y a todos. Ya en los avances de la información le digo que los productores

0: agrícolas de Sinaloa temen la posibilidad de quedarse fuera de los programas. Esto motivaría que estuviesen planeando nuevas protestas. La violencia que enfrenta Sinaloa sigue siendo uno de los principales retos, pero no puede compararse el tema en términos de víctimas con los niveles de registrados en 2016, así lo afirma la diputada con licencia María Teresa Guerra Ochoa. Pues ya así como que muy lejos no estamos, pero bueno, cada quien y su campaña. La Coparmex exige al secretario de Economía desglosar inversiones y que empiece a recorrer Culiacán y ver los negocios cerrados. La inseguridad ha frenado nuevas inversiones y retrasa proyectos en Sinaloa, así lo dice la Canacintra en Culiacán. La Alianza para el Desarrollo y la Competitividad de las Empresas alista dos iniciativas para la reactivación económica y alianza con sectores productivos de Sinaloa. Hoy le presentamos el video reportaje La Hipersexualidad puede aumentar riesgos de infecciones de transmisión sexual. Pues ahí estaremos escuchando este video reportaje. También le estaremos presentando el reporte especial de Viva la Noticia. Hay más respeto de conductores de vehículos hacia los peatones. Ya veremos el resultado de este reporte especial. Vamos a los avances de la información de Mazatlán y el sur de Sinaloa con mi compañera Claudia Araujo. ¿Qué va a decirles, Elama?
1: Decirles que el gobierno estatal no ha apoyado en nada al sector empresarial del puerto. Esto lo asegura la Canaco en Mazatlán, lo que ha agravado la crisis económica en estos dos años que lleva la violencia en Sinaloa. Las autoridades no deben ocultar ni minimizar la violencia que se está viviendo en Mazatlán. Esto lo afirmó el presidente de Canacintra en Mazatlán, Sergio Rojas Velarde. Y también, a pesar de la violencia que se vive en Mazatlán, municipios cercanos como El Rosario, Escuinapa y Concordia no han solicitado pues se refuerce la seguridad en esas zonas. Esto lo informó el secretario de Seguridad Pública del Rosario, Martín Roberto Curiel B. Ceballos. Del 2025 al 2026, el Ayuntamiento de Mazatlán ha perdido 94 millones de pesos en tribunales por diferentes juicios. Esto lo dio a conocer el director de Observatorio Ciudadano en Mazatlán. Ya sabe que esta información y más la va a poder encontrar aquí con nosotros en Viva la Noticia.
0: Efectivamente, y bueno, esta mañana con usted y nosotros estará platicando la directora de Servicios Escolares de la Universidad Autónoma de Sinaloa, Marisela Guadalupe Pérez Carrillo, y también estará platicando con usted y con nosotros la licenciada Graciela Domínguez Nava, que es aspirante a coordinar los comités de la transformación y la defensa de la soberanía nacional en Sinaloa, y ya veremos qué es lo que nos comenta con relación a su recorrido por el estado de Sinaloa. Son las 6:18 a.m, vamos a ir a una pausa comercial. Al regreso de la pausa le tenemos la información de nuestro número WhatsApp y el pensamiento del día que le estará entregando nuestra compañera Lupita Solís. Una pausa y regresamos.
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1: De la mañana con 22 minutos, y es momento de pasar con nuestra compañera Lupita Solís para que nos dé el número de WhatsApp. Lupita, muy buenos días.
16: Hola Claudia, muy buenos días a ti y a todo el auditorio de Viva la Noticia. Un gusto saludarlos ya en esta mañana de lunes 17 de agosto de 2026. Arrancando en esta mañana llena de información, invitándolos para que se comuniquen con nosotros a través de WhatsApp en cabina. Si usted tiene alguna denuncia, algún comentario, algún saludo, lo puede hacer llegar con nosotros. Anote bien el número de WhatsApp 6674-1842-82. Lo repito, 6674-1842-82. Saludos para toda la gente que se comunica desde muy temprano, pues algunos que estuvieron mandando pues sus denuncias, de hecho la semana pasada, el día viernes, de que en algunas calles había fuga de agua. También nos confirma que ya estuvieron arreglando ese mismo día las fugas de agua que hubo por la calle Constituyentes, esquina con Cruz Medina, en la colonia Pemex. Ahí estuvieron trabajando arduamente el grupo de Japac, así que pues gracias por atender estos llamados. Ahora bien, vamos con los saludos para toda la gente que está mandando mensajitos desde muy pero muy temprano. Para Luis Jacobo, que nos manda mensajito desde muy temprano, también para doña Rosy Aragón, que dice, bendiciones, Enrique, Lupita, Manuel el Grande, Ramerito, Sergio Álvarez, y a todos los de Viva la Noticia. También, por supuesto, para Marisoto, saludos, muy buenos días. También para Javier Enrique García, nos dice, buenos días, Lupita Solís, y todos los de Viva la Noticia, saludos, gracias por sus mensajes. Y también para Manuel el Grande, dice, saludos, Lupita, excelente inicio de semana. Igualmente también para ti, Manuel, gracias por comunicarte con nosotros. Ahora bien, nos vamos con esta frase para iniciar y arrancar con todo en este lunes. Tus pensamientos de lunes por la mañana marcan la pauta de toda la semana. Visualízate siendo más fuerte y viviendo una vida más plena, feliz y saludable. Que tengas un excelente día.
1: Muchísimas gracias, Lupita Solís, por este pensamiento del día que, como siempre les decimos, seguramente va a dejar pensando a más de uno y, por supuesto, también hacer caso a estos pensamientos, pues para que nos vaya mejor tanto en el día como también la semana y terminarla pues de una manera positiva y también agradeciendo siempre. Ahora pasando a la información del clima, comentarles que para este lunes 17 de agosto el monzón mexicano provocará un fuerte contraste en Sinaloa, esto con altas temperaturas desde los 39 grados centígrados y altas probabilidades de lluvias fuertes a intensas con tormentas eléctricas por la tarde en varios municipios. Decirles que en lo que es la zona centro, Culiacán, Abolato, Badiraguato, el calor pues estará muy fuerte con temperaturas máximas desde los 37 grados centígrados y las mínimas desde los 26. La probabilidad de lluvias es alta desde 55 a 70 milímetros intervalos también de tormentas eléctricas a partir de media tarde y por la tarde noche. En la zona norte, Ahome, Guasave, Sinaloa, municipio El Fuerte, las temperaturas también se mantendrán bastante calurosas desde los 38 grados centígrados hasta los 40 grados centígrados. Decirles que se esperan lluvias puntuales fuertes a muy fuertes, acompañadas de actividad eléctrica. Y en lo que es la zona sur, Mazatlán, Concordia, Escuinapa y El Rosario, las temperaturas también estarán máximas alrededor desde los 34 grados centígrados hasta los 39 grados centígrados, con un ambiente bastante bochornoso y una alta probabilidad de lluvias fuertes e intensas desde o bien hasta 70 y 85 milímetros de probabilidad también durante esto la tarde noche. Pues comentarles que las precauciones, obviamente, decirles que las tormentas pueden venir con rachas de viento y descargas eléctricas como últimamente, y desde hace unas semanas hemos estado registrando estas tormentas con descargas eléctricas. Y pues como siempre se llama a la población a evitar cruzar arroyos o zonas con riesgo de encharcamientos repentinos. Hay que recordar que siempre desde que inició esta temporada de lluvias, de huracanes, de ciclones, Protección Civil ha estado muy atento y por supuesto dando siempre día con día las recomendaciones que debemos de tomar en cuenta de si vamos a pasar por alguna calle o nos agarra la lluvia fuera de nuestra casa y nosotros andamos ya sea pues a pie, en carro y pasamos por zonas donde el agua pues suba su nivel o se hagan estos encharcamientos y las corrientes sean mayores, nunca pues retar a la naturaleza, no aventurarnos, como bien comentan, a cruzarnos, ya que esto puede acabar en algún incidente como en años anteriores hemos estado viendo. Quedarnos, guardarnos un momento, dejar que pase también la corriente, que baje un poco, y de ser necesario, pues ya sabe usted, marcar al 911 para que sea pues de ayuda, que lo pueda estar ayudando. De igual manera, tener muchísimo cuidado con los menores de edad. Si usted va a dejar que se bañen en la lluvia, pues estarlos vigilando, no dejar que se vayan más allá de nuestra vista y tampoco que se acerquen a estos cuerpos de agua que en muchas ocasiones resultan ser bastante fuertes. Y como siempre, pues estar atentos a lo que el servicio meteorológico nos esté dando a conocer en el transcurso del día, pues para que no nos agarre desprevenidos. Ya sabe, entonces, si va a salir desde muy temprano de casa, salir con algún paraguas para que en caso de que nos agarre la lluvia, pues usted esté protegido. También en nuestro portal y en nuestras redes sociales, nosotros les estamos informando acerca de las temperaturas y cómo se está comportando en el día a día. Por el momento, y siendo las 6:28 a.m, vamos a una pausa y regresamos con más.
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11: Los agricultores de los productores pues estuvieron recibiendo estos apoyos. De lo contrario, pues estarán haciendo también estas mesas de diálogo para saber qué estrategias se van a implementar. Así que vamos a escuchar.
12: Productores agrícolas de Sinaloa mantienen incertidumbre por los apoyos destinados al sector y esperarán hasta el 31 de agosto para decidir si emprenderán nuevas movilizaciones, informó Martín Lim Cisneros, productor agrícola. El dirigente señaló que los pagos estatales avanzan de manera lenta y que persiste preocupación entre agricultores que no aparecen en los listados para acceder a los apoyos federales. Recordó que el 15 de agosto concluyó el periodo de registro y posteriormente solo podrán corregirse irregularidades administrativas.
13: Y esa es la finalidad. Lo segundo, pues los famosos apoyos, los del Estado, pues están a cuentagotas. Los del federal, pues todo el mundo está asustado porque aparecen en la lista unos y otros no.
12: Lim Cisneros explicó que el movimiento campesino se mantiene en espera de que las autoridades concluyan los pagos anunciados para finales de agosto. Indicó que aún existen productores que no han recibido la liquidación completa de su cosecha de maíz.
13: Vamos a esperar hasta el día 31 de agosto para saber si la mayoría de los productores tuvieron acceso a esos apoyos, pues, y tuvieron acceso a los pagos, porque han habido productores que todavía no se les ha terminado de liquidar, no hay compradores para el maíz.
12: El productor agrícola añadió que una vez concluido el mes, los productores evaluarán si continúan las acciones de protesta o si consideran satisfactorio el cumplimiento de los compromisos anunciados por las autoridades federales y estatales. Para Viva la Noticia, informa Claudia Araujo.
11: Ya pues estaremos viendo en estos próximos días cada una de las reacciones que ha estado sucediendo o bien cómo estos apoyos o la entrega de los apoyos ha ido avanzando y pues esperar este próximo 31 de agosto para saber qué acciones estarán tomando. Pasando también a otro sector, el empresarial, decirles que pues aseguran que el gobierno estatal no ha apoyado en nada al sector empresarial, esto en el puerto de Mazatlán. Esto lo dio a conocer el presidente de Canaco. Así que vamos a escucharlo con nuestro compañero Álvaro Sandoval.
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14: La presidenta de la Cámara Nacional de Comercio y Servicios Turísticos, Canaco Servitur, en Mazatlán, Francisca Cázares Oliveros, aseguró que el gobierno estatal no ha apoyado en nada al sector empresarial del puerto, lo que ha agravado la crisis económica en estos 2 años que lleva la violencia en Sinaloa. Criticó los cuestionamientos de algunas autoridades acerca de que los empresarios decidieron ya no continuar patrocinando la permanencia del punto militar en la zona de Cerritos, cuando las complicaciones financieras que atraviesa el sector provocan que la prioridad sea que sus negocios sobrevivan y no hacer recortes de personal. Añadió que los empresarios mazatlecos desde hace muchos años han demostrado apoyar al puerto e impulsar su desarrollo.
15: La verdad, nada. Hasta el día de hoy no hemos tenido el apoyo de ninguna manera, al contrario. Por ahí se hizo público que si los empresarios no apoyaban a que estuviera una plantilla de guardia que estaban allá por una de las entradas a Mazatlán, que se debía que los empresarios ya no habían querido estarlos apoyando, cuando hace mucho tiempo hemos demostrado que en tiempos difíciles los empresarios le apuestan a que Mazatlán siga creciendo.
14: Cázares Oliveros añadió que ha habido acercamiento con las autoridades estatales y municipales y se les han prometido créditos a tasas preferenciales y que se va a abrir el programa Impulsa Sinaloa, pero dijo tristemente hasta la fecha desconoce si alguna empresa mazatleca haya recibido este tipo de apoyo oficial. Indicó que con esta crisis de violencia y económica que ya va a cumplir 2 años, las afectaciones han alcanzado a grandes empresas, a hoteles y hasta las tiendas de abarrote en las esquinas de las colonias populares del puerto. La presidenta de la Canaco Servitur añadió que si se llega al escenario en el que los turistas ya no quieran venir a Mazatlán, le va a ir mal a todas las familias porque el 85% de la economía mazatleca se mueve a través del turismo.
15: Y trabajar en conjunto para que nos vaya bien a todos. No estamos buscando que le vaya bien a los hoteleros, estamos buscando que nos vaya bien a todos. Porque si llegamos a magnitudes diferentes donde el turismo ya no quiera venir, no le va a ir mal nada más a los hoteleros, nos va a ir mal a todos los mazatlecos porque el 85% de la economía mazatleca se mueve a través del turismo. Entonces, ¿quiénes son los interesados en que se mueva bien la economía, en que tengamos turismo? Todos los mazatlecos. Con esta crisis que ya vamos a cumplir 2 años, nos hemos dado cuenta hasta dónde le afecta hasta la tiendita de la esquina.
14: Cázares Oliveros confió en que esta situación se revierta pronto y dio su voto de confianza a las autoridades para que resuelvan ambas problemáticas, la económica y la de inseguridad. Para Viva la Noticia, Álvaro Sandoval.
16: De la información le comento a usted que el día de ayer se celebró lo que es el festejo del Día del Burócrata del gobierno del estado de Sinaloa, evento que fue encabezado por la gobernadora de Sinaloa, Geraldine Bonilla. Ella acompañó a los trabajadores del servicio público sindicalizados del Poder Ejecutivo, del Legislativo y del Judicial. Y bueno, todas las personas vivieron una tarde calurosa, sí, pero con mucha armonía y mucha felicidad. Uno de los ingredientes que le da felicidad a estos eventos es la entrega de una serie de pospremios a su labor, que es parte de lo que el gobierno del estado de Sinaloa y el sindicato desarrolla. Y que bueno, en ese sentido, la gobernadora del estado tuvo a bien entregar bastantes obsequios. reconoció pues la importante labor que se hace desde el servicio público y vamos a escucharla.
17: Se levantan muy temprano para trabajar y hacer realidad todos los programas y beneficios que este gobierno del estado da hacia la sociedad. Gracias por ese recibimiento a todo el personal que llega a sus áreas. Gracias por hacerlo de la mejor manera. Desde el gobierno del estado estamos muy agradecidos con su esfuerzo, con su trabajo, que día con día...
16: Esta conmemoración, pues se rifaron muchos premios, la gente está muy contenta, la tradicional comida, y bueno, el dirigente del Sindicato de Trabajadores al Servicio del Estado de Sinaloa, Michel Benítez, explicó cómo pues esta dinámica de relación con el gobierno de Sinaloa ha sido fructuosa y bueno, ponderó lo que la gobernadora Geraldine Bonilla está aportándole al contrato colectivo de trabajo. Vamos a escuchar.
18: Esta fiesta aquí de Culiacán, pues tengamos más regalos para todas y para todas. Muchas gracias, gobernadora. Muchas gracias. Decirle que el servicio público es una vocación que para nosotros día con día la desempeñamos con mucho ímpetu, dando siempre lo mejor de sí, porque sabemos que el trabajar en equipo con usted es abonarle sobre todo al estado. Trabajar en equipo, entregarlo todo para la sociedad sinaloense, es parte fundamental de nosotros como servidores públicos.
16: Pues ahí está esta celebración que se desarrolló ayer y bueno, muy muy bien organizado, mucha gente asistió al evento y esto es algo relevante pues porque el servicio público del gobierno del estado de Sinaloa es una herramienta fundamental, como dijo la gobernadora, para los programas, para muchas cosas que pasan en Sinaloa. En más de la información, le comento a usted que la violencia que enfrenta la entidad es uno de los principales retos que tiene Sinaloa. La aspirante a coordinar los comités de la transformación en el estado de Sinaloa y de la soberanía nacional, Tere Guerra, vio una visión de los que están en la feria, por supuesto, sobre esta incidencia delictiva que comparada con la que sucedió en 2010, según ella, es mucho menor. Vamos a esta nota de mi compañero Humberto González.
19: La violencia que enfrenta Sinaloa sigue siendo uno de los principales retos, pero no puede compararse en términos de víctimas con los niveles registrados en 2010, afirmó la diputada local con licencia María Teresa Guerra Ochoa, quien aspira a coordinar la transformación en Sinaloa. Durante una conferencia de prensa en Los Mochis, pidió revisar las estadísticas antes de hacer comparaciones y sostuvo que, aunque la situación sigue siendo complicada, existen avances.
20: Nunca se nos debe olvidar que el año más violento que vivió Sinaloa fue el 2010. Y que con toda la complejidad que vivimos el 2025, lamentablemente, porque no es tampoco para vanagloriarse, no alcanzamos esa cifra de hogares enlutados. 2010, 2011, y no me crean a mí, revisen la estadística. La estadística confirma que a pesar de que la adversidad continúa, hay avances. Y lo pueden revisar. El robo de vehículos en 2026 en Sinaloa eran 19 en promedio. En el 2010 eran 25. En 2025 eran 19 diarias. En el 2026 son 6. Hay avances. No hemos erradicado el tema, el reto en homicidios dolosos. El mes más complicado fue junio 2025, 207. Ni siquiera llegamos a lo complejo que fue enero 2010 y eso no es consuelo. En el 2026 hubo meses un poco más tranquilos, enero, febrero, marzo. Volvió otra vez a complicarse. Abril, mayo. Se complicó más mayo, junio y julio. Aún así, en la cifra traemos una reducción del 30% de homicidios. ¿Está complejo? Sí. Pero evidentemente también debemos comparar.
19: Guerra Ochoa también habló de las desapariciones y recordó que durante los años de mayor violencia se presentaron casos de desaparición forzada en los que estuvieron involucrados elementos de corporaciones policíacas. Humberto González, en Viva la Noticia.
11: Y la Coparmex exige al secretario de Economía en Sinaloa desglosar inversiones y ofrecer, le ofrecen recorrer Culiacán para contar los negocios que han sido cerrados. Nuestra compañera Irene González tiene toda la información.
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0: La presidenta de la Confederación Patronal de la República Mexicana, Coparmex, en Culiacán, Marta Elena Reyes Azueta, lanzó un llamado al nuevo secretario de Economía de Sinaloa, Diego Armando Guerrero Espitia, a quien instó a transparentar con nombres y datos precisos las presuntas nuevas inversiones en la entidad, al tiempo que ofreció realizar un recorrido conjunto para verificar el impacto del cierre de establecimientos comerciales, luego de que el titular de la dependencia estatal rechazara las cifras sobre desempleo expuestas previamente por el sector empresarial. La dirigente del Centro Empresarial invitó al funcionario a constatar personalmente la realidad que enfrenta el comercio local.
21: La Asociación de Desarrolladores Inmobiliarios ya traen proyectos en ese tema. Ellos quisieran que en Sinaloa tuvieran algún incentivo los desarrollos en esa característica, que cumplan y que busquen ser eficientes, sustentables. Bueno, ahí ya hablo de dos coincidencias. Digo, traemos esta idea nosotros, ellos traen esa idea, pues vamos a sentarnos a trabajar para construir una idea fuerte, y estoy seguro que en la charla con los demás organismos van a salir puntos de coincidencia.
0: Respecto a los anuncios de capitales captados por el Estado, la líder de la Coparmex sostuvo que la información prometida con anterioridad por la autoridad no ha sido entregada a la iniciativa privada, por lo que solicitó formalmente el desglose de dichos proyectos.
22: Entonces yo les pido que le hagan llegar al secretario de Economía, que me hagan llegar la lista pendiente, porque a mí me encantaría darles un recibimiento a esos inversionistas, conocerlos, darles la cara, darles la mano y decirle que estamos con ellos. Pero estoy segura que esa lista nunca va a llegar. Yo necesito lugar, caras, nombres y teléfonos.
0: Reyes Azueta puntualizó que la actividad económica que se mantiene proviene del esfuerzo de los negocios locales y no de capitales externos recientes. Finalmente, la presidenta de Coparmex, Culiacán, recriminó la falta de diálogo de las nuevas autoridades con el sector productivo y exigió la continuidad de las agendas de trabajo prioritarias para la reactivación económica del Estado. Para ello, a la noticia informa Irene González.
11: También decirles que esto mismo la Canacintra confirma, que por la inseguridad pues se han frenado diversas y nuevas inversiones en el Estado y ha retrasado también varios proyectos. Así que vamos a escucharlos.
23: La percepción de inseguridad continúa siendo uno de los principales obstáculos para atraer nuevas inversiones a Sinaloa, afirmó el presidente de Canacintra Culiacán, Luis Arturo Gagiola, quien señaló que varios proyectos empresariales avanzan con cautela ante la incertidumbre. El dirigente explicó que las empresas que observan al Estado desde otras regiones buscan condiciones de estabilidad antes de decidirse a invertir.
24: Sí, sí tiene un impacto, mientras las empresas que nos ven desde fuera no sienten la seguridad para poder invertir y que va a ser una operación que va a poder fluir constantemente, ¿no?
23: Indicó que algunos proyectos de expansión siguen vigentes, aunque su desarrollo ha sido más lento de lo esperado, debido a un comportamiento observador por parte de los inversionistas. No obstante, destacó que también existen empresarios locales que continúan apostando por el crecimiento, abriendo nuevas sucursales y generando empleos a pesar del contexto complicado.
24: Entonces, pues necesitamos más gente valiente también, ¿eh?
23: Gagiola consideró que el Estado debe fortalecer las condiciones de seguridad y confianza para estimular la llegada de capital y evitar que las inversiones se sigan posponiendo. Finalmente, sostuvo que la recuperación económica requiere una estrategia conjunta entre gobierno, empresarios y sociedad, orientada a generar estabilidad y nuevas oportunidades de desarrollo. Para Viva la Noticia, informa Claudia Araujo.
11: Y la Alianza para el Desarrollo y Competitividad de las Empresas alista dos iniciativas. Todo esto para reactivar la economía y también, pues, alianzas con sectores productivos en el estado de Sinaloa. Nuestra compañera Irene González le reporta.
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0: La Alianza para el Desarrollo y Competitividad de las Empresas, ADCEM, avanza en la construcción de una agenda legislativa conjunta con diversos organismos productivos del Estado, centrado en el fomento a la industria regional, la sustentabilidad y el ordenamiento del mercado inmobiliario. El presidente de la organización, Julio César Silva Sinsunza, destacó que actualmente se encuentran cocinando dos iniciativas de ley que se unificarán para crear mejores condiciones de inversión en Sinaloa, una enfocada en el fomento de la industria regional y otra destinada al impulso de las fuentes renovables de energía y el desarrollo sostenible.
21: La Asociación de Desarrolladores Inmobiliarios ya traen proyectos en ese tema. Ellos quisieran que en Sinaloa tuvieran algún incentivo los desarrollos en esa característica, que cumplan y que busquen ser eficientes, sustentables. Bueno, ahí ya hablo de dos coincidencias. Algo, traemos esta idea nosotros, ellos traen esa idea, pues vamos a sentarnos a trabajar para construir una idea fuerte, y estoy seguro que en la charla con los demás organismos van a salir puntos de coincidencia.
0: Como parte de este trabajo de vinculación, la DECEM sostuvo un encuentro con la Asociación de Desarrolladores Inmobiliarios de Mazatlán, encabezados por Carlos Ricardo Rivera, con quienes alcanzaron puntos de acuerdo prioritarios. Silva Sinsunza señaló que se establecen incentivos para desarrollos sustentables y se busca establecer marcos legales y estímulos para aquellos proyectos inmobiliarios que adopten tecnologías eficientes y respetuosas con el medio ambiente. Consideró que la necesidad de agilizar trámites a través de la Comisión Estatal de Gestión Empresarial y mejora regulatoria para reducir la burocracia en el sector. Silva Sinsunza señaló que estas propuestas se enriquecerán mediante la revisión del ordenamiento clave, como la Ley de Fomento a la Inversión y el uso de instrumentos de políticas como los certificados de promoción fiscal, los CEPROFIES. Asimismo, confirmó que mantendrán mesas de trabajo con otras cámaras empresariales para consolidar un frente común del sector productivo frente al Congreso del Estado y al Ejecutivo local. Para Iba la Noticia informa Irene González.
11: Pasando a otro tema, y en cuanto a la Unión Ganadera Regional de Sinaloa, comentarles que advierte que aún falta producción de mosca estéril para erradicar el gusano barrenador que ha estado presente en el estado de Sinaloa y que durante estas últimas semanas se han estado registrando diversos casos. Así que vamos a escucharlos.
23: La Unión Ganadera Regional de Sinaloa advirtió que, aunque la liberación de mosca estéril es la principal estrategia para erradicar el gusano barrenador del ganado, actualmente no existe producción suficiente para atender la demanda nacional. El presidente de la Unión, José Alfredo Sainz Aispuro, explicó que las autoridades federales realizan gestiones para incrementar la disponibilidad de moscas estériles y fortalecer el combate contra la plaga.
2: Sí, desde luego que sabemos que la solución es la liberación de la mosca estéril. Desgraciadamente ahorita no tenemos la suficiente producción para dispersarlas a nivel nacional, lo cual se están haciendo las gestiones pertinentes por parte de la Secretaría de Cultura y Ganadería.
23: El dirigente informó que la planta ubicada en Chiapas ya produce moscas estériles y que, de acuerdo con la información disponible, una nueva fábrica en Texas entraría en operación el próximo año para aumentar la capacidad de producción.
2: Pero de todas maneras, aquí ya la fábrica que tenemos en Chiapas ya está produciendo, se va a empezar a atacar el problema de norte a sur, pero vuelvo a lo mismo, esto es la solución, pero no tenemos la suficiente producción para combatir esta plaga.
23: Sainz Aispuro sostuvo que el sector ganadero mantiene coordinación con las autoridades sanitarias y confió en que, una vez que exista mayor producción de mosca estéril, se podrá avanzar hacia la erradicación del gusano barrenador. Para Viva la Noticia, informa Claudia Araujo. ¡Viva
11: 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Por supuesto, estaremos atentos a este tema que no ha dejado al estado de Sinaloa, y donde pues desde la Unión, así como también los tres niveles de gobierno, han estado pues realizando diversas estrategias para poder combatir este gusano y que poco a poco pues se acabe este número de contagios. También decirles, en otro sector, el cual es el restaurantero, decirles que con el objetivo pues de seguir reactivando un poco más la economía y también pues que se siga viendo un poco más movimiento durante la noche, decirles que algunos restauranteros o algunos restaurantes han decidido ampliar su servicio. Así que vamos a escuchar.
23: La mayor presencia de clientes durante las noches ha llevado a algunos restaurantes de Culiacán a ampliar sus horarios de atención hasta la 1 de la mañana, como parte de una recuperación gradual de la actividad en el sector. La presidenta de Canirac en Culiacán, Carla Fernanda García, explicó que, aunque la mayoría de los establecimientos continúa operando hasta las 10 u 11 de la noche, algunos negocios han optado por prolongar su servicio debido al incremento de consumidores durante las últimas horas del día.
3: Los horarios nocturnos siguen permaneciendo entre 10 y 11. El restaurante, algunos que ya son más restaurantes bar, se han estado extendiendo hasta la 1 de la mañana.
23: De acuerdo con la dirigente empresarial, esta modificación en los horarios refleja una mayor confianza de parte de la ciudadanía para salir durante la noche, lo que permite a los restaurantes atender nuevamente a los clientes que buscan espacios para cenar o convivir hasta más tarde. A la par de esta recuperación, Canirac Culiacán informó que no se han registrado nuevos cierres de establecimientos dentro del gremio, situación que representa un panorama favorable para el sector restaurantero. García Beltrán destacó que los empresarios continúan trabajando para mantener abiertos sus negocios y fortalecer la confianza de los consumidores, mientras el aumento de la actividad nocturna abre nuevas oportunidades para recuperar el movimiento comercial. La ampliación de horarios, aunque todavía se presenta de manera gradual y no generalizada, representa una señal positiva para los restaurantes que han comenzado a registrar una mayor demanda durante la noche. Para Viva la Noticia, informa Claudia Araujo. ¡Viva la
11: noticia! Siendo las 6:56 a.m, vamos a una pausa y regresamos con más información.
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14: La llave fue realizada por mismos automovilistas. Circulando sobre la carretera Culiacán al Dorado, a la altura del sitio conocido como Los Pinos, un kilómetro aproximadamente al sur de la autopista de la matepista Culiacán Mazatlán. La víctima, quien aún se encuentra sin identificar, está tendida boca abajo, totalmente envuelta en la sábana blanca. A simple vista se le pueden apreciar disparos de arma de fuego en el cuerpo. Por las condiciones en que fue localizada esta persona, no fue posible obtener características, quien fue trasladado al servicio médico forense, donde aún se encuentra bajo resguardo. Espero que sea identificada por algún familiar. Aquí la información generada, Claudia. Muy buenas tardes. Muy buenos días, todos.
15: Muchísimas gracias, José Ángel, por esta información. Ahora vamos con nuestro compañero Luis Satarain, quien nos tiene la información policíaca de Mazatlán y el sur del estado. Luis, muy buenos días.
1: Este es el reporte policíaco desde Mazatlán con Luis Satarain.
17: Hola, ¿qué tal? Muy buenas tardes, Claudia. Saludo a todo auditorio de Viva la Noticia. Pues resulta y resalta que este fin de semana aquí en el puerto de Mazatlán se registraron cinco homicidios y hubo cinco heridos en diferentes hechos violentos en el puerto. El primero de ellos fue donde se registraron dos muertos y dos heridos en tres atentados ocurridos en diferentes puntos de la ciudad. El primero de ellos ocurrió en la calle Campeche de la colonia Sánchez Félix. En este lugar un sujeto fue herido de bala y en otro hecho violento ocurrió en la calle Octavio Angusto de la Invasión San Antonio al norte de la ciudad de Mazatlán. Se dijo que sujetos armados dispararon contra un hombre que estaba en la calle tras ser herido. Los familiares lo metieron a un domicilio en espera de los servicios de emergencia, pero cuando estos llegaron ya no presentaba signos vitales la persona. También te comento que por lo menos dos hechos violentos casi simultáneos también ocurrieron la tarde de ayer en diferentes puntos. Aquí en Mazatlán, en este atentado se registraron tres heridos de bala, entre ellos dos mujeres y un hombre. Uno de los ataques ocurrió en la avenida Santa Rosa, en Juanavista, la Jabalíes. En este lugar, una mujer fue atacada a balazos y fue trasladada por los servicios de emergencia a un hospital. El otro hecho violento ocurrió en Segunda, Nuevo León, en la colonia Montuosa. En este lugar, dos personas resultaron heridas de balas, entre ellas una mujer. Ambas personas fueron llevadas al hospital. También otro hecho violento que ocurrió este fin de semana aquí en Mazatlán dejó otro muerto y otro herido. Este atentado ocurrió en la avenida Mazatlán, esquina con la carretera internacional México 15, esto a la altura del Issste. En este hecho violento ocurrió el transcurso de la noche del sábado. Se dijo que tanto la persona que resultó herida como la que fue asesinada viajaba en una motocicleta Pulsar negra con rumbo al poniente, y al estar en espera del cambio de la luz del semáforo, sujetos armados llegaron y dispararon para después darse a la fuga. mientras los agredidos quedaron tirados en el pavimento y fueron atendidos por paramédicos de bomberos veteranos, quienes al llegar por rápidamente le dieron los primeros auxilios al lesionado y lo trasladaron al hospital. Mientras tanto, la otra persona pues quedó ahí fallecida, la cual pues no fue identificada. También ocurrió otro atentado donde se registraron 2 muertos. Fue el saldo de ese atentado ocurrió también en diferentes puntos de la ciudad. Ha estado ocurriendo hechos violentos en diferentes puntos de la ciudad casi simultáneo. En este primer hecho pues ocurrió el domingo, fue reportado servicios de emergencia en donde se da a conocer que en la zona conocida como los Campos Chaflán, en Valle del Ejido, una persona había sido herida de bala. Cuando las autoridades arribaron al lugar, confirmaron el reporte, pero observaron que el baleado ya no contaba con signos vitales. Se dijo que el autista se llamaba Giovanni y tenía 48 años de edad. El segundo atentado ocurrió también anoche, cuando los uniformados estaban resguardando a los pisos del Campo Chaflán, cuando se les avisó que en la calle 13 de abril de la colonia Constitución, otra persona había sido herida de bala. Al arribar los uniformados al lugar, el hombre pues ya no contaba con signos vitales. El autista en ese lugar pues no fue identificado. Claudia, estos son los homicidios, 5 homicidios en el puerto de Mazatlán, 6 heridos tan solo en estos 3 días. Es la información, Claudia, muy buenos días.
15: Muchísimas gracias, Luis, por esta información. Y ahora vamos con nuestro compañero Humberto González, quien nos tiene la información policíaca de Los Mochis. Humberto, muy buenos días.
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16: Muy buenos días, Claudia, vamos rápidamente con la información. 5 personas lesionadas, entre ellas 3 menores de edad, dejó un fuerte accidente registrado la tarde de ayer sobre la carretera Los Mochis-San Blas, a la altura de la entrada a la comunidad de Charay. En el percance participaron una camioneta Ranger, Ford Ranger, y un automóvil Toyota Corolla, unidades que terminaron impactándose de frente por causas que no han sido determinadas. Ambas unidades resultaron con severos daños en la parte frontal, mientras que algunos de sus ocupantes quedaron atrapados por algunos momentos. Elementos de Protección Civil de Charay acudieron como primeros respondientes para brindar auxilio y asegurar el área. Debido a que había varias personas lesionadas, fue necesaria la movilización de 3 ambulancias, una de la Cruz Roja de San Blas y 2 que tuvieron que viajar desde Los Mochis. Paramédicos atendieron a 2 adultos y 3 menores, quienes fueron estabilizados en el lugar y posteriormente trasladados a distintos hospitales para recibir atención médica. Y bueno, las autoridades hicieron cargo de las investigaciones de este lamentable accidente. Y un hombre de 58 años perdió la vida de manera trágica ayer por la tarde luego de sufrir un accidente mientras realizaba labores de trilla en un predio agrícola ubicado en las inmediaciones del ejido Agua Nueva en el municipio de Ome. La víctima fue identificada como Gerardo Ventura Durán, vecino del ejido Mochis. El accidente ocurrió después de las 3 de la tarde, cuando el operador se encontraba trabajando en una máquina trilladora en un cultivo de maíz. Se informó que la máquina presentó una falla y el mecanismo quedó atascado, por lo que el trabajador bajó de la cabina para revisar el problema y tratar de liberar el equipo. Sin embargo, mientras realizaba estas maniobras, el sistema de corte se activó repentinamente y atrapó una de sus piernas, provocándole lesiones de gravedad. El ayudante que le acompañaba se dio cuenta de lo ocurrido y rápidamente apagó la máquina para evitar que el trabajador fuera arrastrado por el mecanismo, y luego solicitó los servicios de emergencia. Paramédicos acudieron al lugar para brindarle atención, pero las lesiones que sufrió provocaron una fuerte hemorragia y el hombre murió prácticamente ahí en el lugar. Los socorristas únicamente pudieron confirmar que ya no contaba con signos vitales. Y bueno, ahora ya no fueron abejas. Este fin de semana, elementos de Protección Civil de AOME ahora atendieron reportes de 2 serpientes que fueron localizadas en diferentes puntos de la ciudad. El primero de los casos ocurrió el sábado 15 en un domicilio del fraccionamiento Viñedos al norte de Los Mochis, donde pues solicitaron apoyo al detectar un reptil en el patio de una vivienda. Protección Civil llegó al lugar y después de revisar el área localizaron a la serpiente debajo de un asador, y luego de realizar maniobras necesarias lograron capturarla sin que nadie resultara lesionado, y luego trasladar a esta serpiente a un lugar alejado. Y también el segundo reporte se recibió ayer por la mañana en la Escuela Secundaria Federal número 4, ubicada en la colonia 12 de octubre, al sur de Los Mochis. Ahí trabajadores del plantel alertaron sobre la presencia de una culebra en un árbol ubicado cerca de las canchas de básquetbol. Personal de Protección Civil acudió también y realizó las maniobras correspondientes para asegurar al reptil. Finalmente fue capturado y trasladado a un sitio alejado de la zona urbana o del lugar en donde fue encontrado. Y rápidamente en otra información, un hombre de 48 años, quien trabajaba como velador y albañil, fue localizado sin vida el sábado por

0: tenemos esta mañana.
1: Muchísimas gracias, Humberto, por esta información. Ya sabe que la información policíaca la va a poder encontrar en nuestro portal vivalanoticia.mx o también a través de nuestras diversas redes sociales. Por el momento, siendo las 7 de la mañana con 10 minutos, vamos a una pausa y regresamos con más información.
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33: Son las 7 de la mañana con 15 minutos. Tenemos más para usted en Viva la Noticia y está con usted y con nosotros Marisela Guadalupe Pérez Carrillo, directora de Servicio Social de la Universidad Autónoma de Sinaloa. Hoy vamos a platicar precisamente de esto, que es un ejercicio muy necesario para el tema de los muchachos que están en esa condición actual. Qué gusto saludarle, muy buenos días.

0: Buenos días, Enrique Gil. Gracias por este espacio que nos dan para hablar un poco de lo mucho que hace nuestra Universidad Autónoma de Sinaloa.
1: Es muy, muy importante esta etapa de los muchachos que están egresados de un periodo de educación y la obligatoriedad y la necesidad en muchos sentidos del servicio social es algo que ustedes les refieren y les reflexionan. Y bueno, es algo que queremos ayudar a la Universidad Autónoma de Sinaloa para que los muchachos reflexionen y sobre todo, porque a veces, aunque ya son egresados, universitarios, etcétera, pues son los papás un factor muy determinante.
0: Sí, el servicio social es una etapa para reforzar ese conocimiento adquirido dentro del aula y ya los jóvenes llegan a la etapa que deben de realizar su servicio social, como lo es el último o el penúltimo semestre para quienes estudian licenciaturas que no son del área de la salud, y los jóvenes que están en las licenciaturas del área de la salud, ellos deben de culminar, de cumplir y tener cubiertas y aprobadas todas las materias dentro de sus programas para ellos poder irse al año de servicio social. Tenemos jóvenes que realizan 6 meses y los jóvenes del área de la salud que realizan 1 año, y el servicio social, nosotros les decimos, es obligatorio para su proceso de próximo proceso que vendría siendo la titulación.
1: Es muy importante, de pronto, algo que algunos estudiantes pueden ignorar, pero ¿qué es lo que tienen y dónde deben de decir, sabes que, pues yo sí quiero hacer mi servicio social? Supongo que en su facultad, supongo que a lo mejor en servicios escolares. ¿Cómo es el procedimiento?
0: Sí, trabajamos nosotros de manera coordinados desde la Dirección General de Servicio Social. En cada unidad regional tenemos una subdirección de servicio social y a su vez en cada unidad académica de nivel superior una coordinación de servicio social. Entonces es ahí donde nos vamos nosotros como trabajando de manera coordinada. Los jóvenes, se emite una convocatoria, se publica una convocatoria 2 veces al año, como lo es noviembre y mayo para cada ciclo escolar. Nosotros dividimos el ciclo escolar igual que el ciclo escolar del programa educativo normal en 2 ciclos, fase 1 y fase 2. Ahí es semestre 1, semestre 2 para ir diferenciando. La coordinación se dirige a lo que es el Departamento de Servicio Social. Ellos emiten las listas de los jóvenes que ya cumplen con la cantidad de materias aprobadas, porque no deben tener materias reprobadas para poder iniciar. Se preinscriben, ya la coordinación se encarga de realizar que los jóvenes que se preinscribieron cumplan con todos los requisitos que se publicaron mediante la convocatoria, y de ser necesario pues se hace una depuración o se invita al joven a que subsane lo que corresponde. Una vez que ya quedan formalmente inscritos, inicia todo el proceso, claro, hasta que llegamos a lo que es la asignación y ya ellos están próximos a iniciar. El área de la salud ya inició el primero de agosto y los jóvenes...
1: Porque es necesariamente de 1 año, ¿no?
0: Ellos son de 1 año y el próximo lunes 24 de agosto ya deben de estar en su unidad receptora. Algunos jóvenes ya fueron asignados, ya nos queda la última fase, que es lunes, martes y miércoles, unas asignaciones que algunos pendientes que tenían unas unidades académicas, pero ya nosotros el miércoles ya estaríamos, todos los jóvenes estarían asignados para iniciar el próximo 24.
1: Vamos a platicar algo que se me hace muy importante, que tiene que ver con las unidades receptoras. Las unidades receptoras, en muchos sentidos, por lo que representa hoy en la vida productiva en la Universidad Autónoma de Sinaloa y el reconocimiento de los empresarios. Los empresarios, las unidades receptoras, están visualizando las distintas carreras que ofrece la Universidad Autónoma de Sinaloa. Y eso en dos sentidos. Uno, le facilita a la universidad tener espacios para eso. Y dos, posibilita a los chavos que hagan su servicio social a tener esa parte de la experiencia, en el caso de las carreras de medicina de 1 año, y en el caso de otras carreras de 6 meses, de tener una posibilidad en la formación ya en la realidad de una empresa. Pero también lo que sucede muchas veces es que estos muchachos, y a partir de la expertise que tienen, las necesidades de mano de obra de las empresas, se quedan trabajando, y ese es el ideal que ustedes están provocando en muchos sentidos desde la Universidad Autónoma de Sinaloa.
0: Sí, en ese sentido, nada más para aclarar, el servicio social no lo realizamos en el sector privado.
1: Okay.
0: Esa es la práctica profesional, se encarga otra dirección. Nosotros aquí, todas las unidades receptoras son del sector público. Gobierno federal, gobierno
1: estatal. Esa es la obligación.
0: Pues. Sí, gobierno estatal, gobierno federal, estatal, municipal, la misma institución, las organizaciones de la sociedad civil, empresas que sí estén, pero con apoyo de la Junta de Asistencia Privada, y en este caso también atendemos lo que es investigación y servicio meramente comunitario.
1: Es muy interesante esto que nos dice, maestra, por el tema de los perfiles. En muchos sentidos la experiencia es positiva, porque este tipo de instituciones, llámese las estatales, las federales, las municipales, y las y instituciones que son producto de este ejercicio, pues obviamente te enseñan. Sí. Y yo también obviamente aprendes, y bueno, esa reserva de formación que terminas teniendo es sumamente relevante.
0: Sí, la verdad, nosotros les hacemos ver a los jóvenes que no lo miren meramente como que un trámite administrativo o un recurso administrativo o un requisito obligatorio para titularse. No, les decimos, véanlo como una oportunidad muy grande de aprendizaje. Es como para fortalecer todo eso que ustedes aprendieron, porque ya van a estar en una realidad y ya van a ser ellos quien busque resolver esa problemática, esa tarea administrativa que se les otorgó para resolver, porque decimos, están solicitando a la universidad, a la máxima casa de estudios del estado, a nuestros jóvenes, les están dando una oportunidad para que ustedes vayan y aprendan, vean cosas nuevas. Nosotros les decimos en un ejemplo así, jóvenes, ya no vas a estar con el maestro.
1: Claro.
0: Ya no vas a estar con tu compañero de aula, con tu compañero de equipo. Desde que te entregamos la carta de asignación, ya tu presentación, cuando llegues con tu hoja y le digas, aquí vengo yo, soy de la universidad, vengo a realizar mi servicio social, ya es tu presentación, es parte de lo que tú, te estamos formando dentro de la universidad, pero también es algo muy personal. ¿Cómo llegue él, se presente? Sí. ¿Cómo él llegue y se comunique con la persona?
1: ¿Cómo le puedo decir? Yo tuve la fortuna de trabajar y estudiar siempre, y eso me llevaba a la necesidad de vestir de cierta forma, y te acostumbras a vestir, está mal. Lo que voy a decir, a vestir bien, ni ir con zapatos. Si usted le encomaba los zapatos tradicionales, busque zapatos cómodos, era lo que yo hice. No soy ningún ejemplo, ni mucho menos, ¿no? Pero sí, el tema de cómo te ven, te tratan, te sirve en muchos sentidos para proyectar. Y ese es el ABC de lo que tienes que aprender, y el servicio social es una buena estancia para aprenderlo en lo que será tu desarrollo personal como un profesionista. Y bueno, en muchos sentidos el servicio social es... ahorita que platicábamos antes de la entrevista, me comentaba mucho la maestra este tema. Y sí, tienes razón. Es el cómo te ven, te tratan, es sumamente importante. Ella viene representando a la Universidad Autónoma de Sinaloa. Y su peinado, su maquillaje, su vestimenta es muy correcto. Es algo que todos los chavos que están estudiando tienen que aprender. Y bueno, qué mejor ejemplo que la responsable de el servicio social.
0: Sí, una etapa muy importante es que ellos, ahorita estamos concluyendo los alumnos de la fase 2 y están próximos a iniciar los alumnos de la fase 1 ya de este ciclo escolar, 26-27. Ellos cierran su proyecto ya para finalizar con un encuentro de experiencias.
1: Okay.
0: Primero participan en su unidad académica, ellos se exponen ante todos los brigadistas y un grupo de alumnos que también van a iniciar, para que se vayan dando idea. Muy importante señalar que los jóvenes nunca van solos, siempre llevan la coordinación, un asesor, cada alumno se le asigna un asesor, un maestro que lo va orientando en la elaboración de sus informes mensuales, de sus informes finales, y en este encuentro de experiencias ellos pues platican, exponen su experiencia por medio de una exposición, de una presentación de diapositivas, y eso a nosotros nos ayuda a que los jóvenes que van a iniciar ellos sepan cómo van a trabajar el proyecto, porque nosotros les decimos mucho, ustedes van a ir a transmitir los valores con los que se formaron dentro del aula. Claro. El doctor Jesús Magaña Molina, el rector de nuestra universidad, siempre nos ha dicho, los jóvenes son la razón de ser de la universidad, y a nosotros como académicos, como administrativos, nos toca ese acompañamiento, que el joven no diga, ya llegué a mi unidad receptora, ya se olvidaron de mí. No, nosotros mes a mes, semana a semana, nosotros decimos, tú tienes tu asesor, es tu guía. Tenemos un cuerpo de asesores a nivel estatal que se capacita constantemente, que le damos a conocer los nuevos proyectos. Cada semestre llegan nuevas unidades receptoras con nuevos proyectos, y claro que nosotros también los tenemos que analizar. No es nada más presentar un proyecto, se evalúan, se califican para poder nosotros otorgárselos a los jóvenes, ofertárselos el día de la asignación. La verdad, nos va muy bien, nos buscan muchas unidades receptoras como universidad.
1: Es muy importante tener un rector como el doctor Jesús Madueña Molina. Él viene del aula, en la Facultad de Medicina. Él fue el que inició esta idea que es vigente del grupo A, cuando estaba muy saturada la Escuela de Medicina como está. En ese entonces era Escuela de Medicina, ahora ya es facultad. Y el grupo A ha sido una alternativa para muchachos que tienen la vocación y muchachos de la carrera de medicina. Y conforme se van desertando algunos, que en cualquier carrera es natural, se van incorporando los que están en el grupo A. Esa es idea e implementación del doctor Madueña. ¿Por qué se lo digo? No se trata de salir la barba ni mucho menos, sino que simplemente es un académico 1-2. Es un hombre que sabe administrar, y 3, este tipo de conceptos de darle seguimiento. Muchas veces las universidades mandan al servicio y ya lo logran y ahí te vas con la bendición de tu madre. No, aquí le dan mucho seguimiento, y el seguimiento desde distintas áreas como el servicio social y otras áreas de la Universidad Autónoma de Sinaloa es algo muy puntual. Y bueno, que los muchachos se animen así, de que no van a estar solos.
0: No van a estar solos. Nosotros tenemos lo que es un seminario en donde nos acercamos a los jóvenes, les explicamos todo el proceso, les decimos, ahorita estamos aquí para presentarnos, para que sepas que vas a tener una nueva plataforma, que tú vas a estar reportando mes a mes, tienes que hacer tus 6 informes para llegar al informe final de resultados, en el área de la salud tus 12 informes, para también realizar tu informe final de resultados, y son etapas que ellos también deben de cumplir para poder obtener su constancia de liberación de servicio social, que es la que les solicita ya el departamento de titulación, y es un compromiso que tiene la universidad con la sociedad sinaloense, y es desde el servicio social donde nosotros pues atendemos esa parte. Ahorita fueron asignados, le comentaba fuera del aire, 12,944 jóvenes a los que tenemos que estar guiando, que estar orientando, que estar asesorando, y sobre todo motivando, que es una parte muy importante, a que lo culminen. Nosotros les decimos, si tienes algún tropiezo, alguna inquietud, ven, aquí estamos para ayudarte a resolver. Porque ¿qué es lo que nos importa como institución? Jóvenes titulados, para que ellos puedan tener una mejor oportunidad laboral y como profesionista.
1: Y es un beneficio mutuo. Ajá. Para nosotros, don Sinaloa, le da mucho prestigio, pero también para el estudiante es mucho y muy importante, y los muchachos es un asunto de que a lo mejor no visualizan, pero es sumamente tener un título profesional, sumamente importante tener un título profesional, porque muchas empresas lo están requiriendo como requisito, punto.
0: Sí, y es muy importante también, y para nosotros nos motiva cuando alguna unidad receptora nos invita a algún evento de clausura con los jóvenes que realizaron su servicio social. Esta semana participamos en alguno y le decimos, jóvenes, recomienden su proyecto, motiven a las generaciones que vienen atrás. Por eso es el encuentro de experiencias que le comentaba, pero les digo, la voz, que ustedes hablen con el amigo en el mismo idioma, alumno, es mucho más importante que yo como directora les diga, mira, este proyecto. Los ellos entre jóvenes, la edad, se hablan el mismo idioma, y hemos tratado de trabajar mucho en ello, pues bajarnos un poquito al idioma del joven, pero sobre todo escucharlo en todo momento.
1: Nos pueden escuchar mucho a nosotros los comunicadores, a los periodistas, de no, es que la UAS es esto, Pero en esas cosas uno termina por darse cuenta la evolución que tiene la Universidad Autónoma de Sinaloa, y bueno, eso es muy importante que ustedes no dejen pasar esta oportunidad, porque a medida que pasa el tiempo del periodo que tienes que hacerlo, que es terminando tu carrera, te da mucho más dificultad, porque tienes una chamba, porque tienes familia, por muchas cosas más. Pues maestra, le agradezco mucho que haya estado con nosotros esta mañana, y qué importante que sigan de manera muy puntual, sobre todo 12,000 personas, más de 12,000 personas en este ejercicio, habla mucho del trabajo que están desarrollando, y estamos muy atentos lo que se les ofrezca para seguir motivando a las chavas y a los chavos.
0: Al contrario, Enrique, un gusto estar aquí y hablar un poquito del servicio social de la Universidad Autónoma de Sinaloa.
1: Muy importante. Son las 7:30, vamos a una pausa comercial. Al regreso a la pausa, estará con usted y con nosotros la aspirante a coordinar los comités de la defensa de la soberanía nacional y la transformación, Graciela Domínguez Nava. Una pausa y regresamos.
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1: De la defensa de la soberanía nacional y la transformación en Sinaloa, Graciela Domínguez Nava. Mi estimada Graciela, qué gusto hablarte, muy buenos días.
14: Muy buenos días, al contrario, Enrique, muchísimas gracias por tu invitación, pero además también saludo con mucho cariño a quienes siempre te escuchan.
1: Y afortunadamente. Pues es un ejercicio que va semana a semana, estamos ya en la segunda quincena del mes de agosto, y entiendo que esto estaría resolviéndose en los 6 famosos en los primeros días del mes de septiembre. Alguien me decía, no, es que la intención hoy de Morena es no empalmarnos en las decisiones con el informe de la presidenta, que es el 1 de septiembre, es algo que es muy, muy razonable. Y bueno, esto los lleva a ustedes a continuar este ejercicio de recorrido, y yo observo, pues ahorita platicamos de eso, cómo te sigues moviendo, sigues picando piedra. Y yo cada que viene Graciela lo digo, porque Graciela es una persona que como diputada federal no salió del territorio. Cada fin de semana, desde el jueves a primera hora, estaba aquí, se bajaba del avión y ahora a recorrer y a chambear, que es mucho lo que se necesita con la responsabilidad que tenías. Y bueno, ahora en este ejercicio no te es fuera de lo común acercarte a la población.
14: Sí, fíjate que ayer en la tarde tuve un encuentro con maestros, la mayoría jubilados en el fuerte, con quienes, bueno, yo construí una amistad con ellos, porque en el 2018, como diputada local, acompañamos una demanda que ellos venían teniendo desde hace muchas décadas de la recuperación de días de aguinaldo. Habían cambiado la ley hace muchos años y les habían quitado 25 días de aguinaldo a los jubilados. Entonces, en el 2018 logramos avanzar para que se les recuperara, hicimos una reforma educativa y estuvimos con ellos ayer en la tarde, pero temprano estuvimos en Los Mochis, tuvimos una asamblea informativa muy emotiva, porque conforme más avanzamos en estos recorridos, la gente tiene mayor participación y a nosotros nos encanta eso, abrir el tiempo suficiente y necesario para que la gente también participe, hable. Y bueno, estuvimos también en Mazatlán, en la asamblea informativa en el Distrito 1. Me dio muchísimo gusto que fue una asamblea organizada por nuestro partido, por nuestro dirigente estatal, Edgar Barraza, y el diputado Meni, que todos lo conocemos así, Manuel Guerrero, que es el encargado de todas estas asambleas en todo el estado. Y hubo una excelente respuesta de toda la gente de Escuinapa, Rosario, Concordia y Mazatlán del Distrito 1. Y bueno, para mí fue algo muy satisfactorio, porque es también parte de nuestra contribución al trabajo que hemos mantenido en territorio. Y me dio la oportunidad de nuevo saludar a todos mis compañeras y compañeros aspirantes, que me da mucho gusto que estemos encontrándonos en estas convocatorias que hace nuestro partido. Creo que eso es muy importante, porque juntos cerramos filas en torno a nuestro movimiento, en torno a la transformación, pero sobre todo en este momento en torno a los llamados que está haciendo nuestra presidenta Claudia Sheinbaum. Y en ese sentido, pues es muy positivo toda esta activación que está haciendo el movimiento de transformación Morena, pero también con el PT y el Partido Verde.
1: Es bien, bien relevante esto que dices, porque bueno, hay mucha especulación. Yo digo que les tiene que estar yendo muy bien a Morena, porque desde la oposición hay mucha especulación en dos sentidos. No, les está yendo muy mal. La gente les grita, y no es cierto. Y les está yendo muy mal, les están dividiendo. Y bueno, pues este ejercicio que afortunadamente ha hecho la dirigencia estatal, que si mal no recuerdo, el fin de semana pasado fue en Guasave.
14: Sí.
1: Y ahora en el sur de Sinaloa, es primero la obligación de las personas que están en los cuadros directivos, de figuras como el profe Meni, que aunque anda de vacaciones de su actividad legislativa, pues no puede descuidar su responsabilidad en el partido, y que se estén celebrando, interactuando. Es una señal política para la población, que en algunas ocasiones de pronto pueden llegarle estas cosas que circulan a través de este dios que se llama redes sociales, y que de pronto le puedan hacer caso momentáneamente, pero cuando ya ven la realidad es cosa diferente. Hay personas, muchos de ellos no son periodistas y menos periodistas de rigor, que generan informaciones que, bueno, pues cada quien tiene su libertad, pero lo que sí es, tengo la impresión que lejos de generar algún daño o alguna erosión en Morena, la realidad es que ustedes están trabajando muy fuerte, sí, y haciendo cosas.
14: Sí, Enrique, mira, además, bueno, cuando hay un grito, hay que ser muy respetuosos. Creo que es señal de que hay libertad de opinión, de expresión, y hay que seguir caminando en esta pluralidad que debe de caracterizar también a nuestra democracia. En Morena estamos muy fuertes, creo que el que tengamos 300,000 afiliados en Sinaloa habla por sí mismo, que a nivel nacional del 2025 al 2026 se hayan acumulado 12 millones de afiliaciones, mujeres y hombres libres que tomaron la decisión de participar activamente en este movimiento, refrendando su afiliación, pues habla de que es un movimiento vivo, en constante organización, y de eso se trata esta coyuntura, de fortalecer y mantenernos en el territorio, dando a conocer más ampliamente cuáles son los avances de esta transformación, que en tan solo 8 años, yo así lo digo, hemos avanzado bastante, sobre todo en profundizar una política de bienestar, de atención a las necesidades más apremiantes de la vida cotidiana de las personas y grupos más vulnerables. Te comento que estuve en Juan José Ríos, estuve en El Dorado en esta semana, y yo digo, son resultados de esta transformación, porque es estas dos poblaciones tenían bastantes años, décadas, luchando porque se les diera el reconocimiento como municipios, y gracias a que en el 2018 llegó Morena como mayoría al Congreso en Sinaloa, avanzamos en esta transformación. Eso es resultado de esta transformación, y yo estoy convencida de que con estos nuevos municipios, quienes habitan en estas zonas tienen oportunidades para mayor desarrollo. Y así se va a demostrar, y hemos hecho el compromiso con ellos de estar en el acompañamiento, porque sabemos que son lugares con un potencial para un desarrollo en su municipio. Y como parte de esa transformación, yo quería traer aquí este comentario, esta información, de que la transformación a nivel nacional, pero también a nivel estatal, ha tenido efectos positivos. Y vamos a continuar en esta ruta territorial, que es lo más importante. A la gente le gusta mucho que vamos a sus casas a visitarlos, pero también quiero comentarte que el llamado que ha hecho la presidenta Claudia para estar muy atentos en materia de la defensa de la soberanía nacional cobra mucha vigencia. La presidenta nos advirtió el 31 de mayo a través de su convocatoria amplia, donde nos reunimos en las principales plazas de todo el país. ¿Qué nos decía ella? Hay que estar muy alertos en defensa de la soberanía nacional. ¿Y por qué? Porque efectivamente hay toda una intención de tener una injerencia de carácter político, y nosotros tenemos que cerrar filas, defender a nuestra patria. Nosotros tenemos una democracia. La presidenta Claudia fue electa legítimamente, registrando la votación más alta que ha tenido presidente, y es la primera mujer, pero además el hecho, y quiero comentarlo aquí en tu programa, en estos momentos se comenta muchísimo sobre el retiro de la visa a Andrés Manuel López Beltrán, que acaba de ser nuestro secretario de organización en nuestro movimiento, pues no lo vemos más que como una señal de este tipo de presiones políticas, de esta intención de tener una injerencia en nuestras decisiones que le corresponden al país. Pero nosotros sabemos que el movimiento está muy fuerte, y que una visa no determina efectivamente si hay confianza o no confianza del pueblo de México en el gobierno que encabeza la presidenta Claudia. En ese sentido, nosotros sabemos que es un derecho que tiene nuestro país vecino para decir a quién o a quién no le da una visa. En general, hay muchos mexicanos que acuden a renovar el permiso para entrar a ese país y se le niega sin ningún razonamiento, pero es un derecho que tiene el país. Lo que nos interesa a nosotros los mexicanos es sí seguir avanzando, por ejemplo, en el combate a la impunidad. Y yo quiero comentar, por ejemplo, qué bueno que el gobierno de la presidenta Claudia ha avanzado en las investigaciones, por ejemplo, en el caso de Ayotzinapa, y que ha sido detenido el exgobernador priista Ángel Aguirre. Esos son los temas que al pueblo de México le interesan, y eso es lo que encontramos allá abajo en el territorio. La gente cada vez participa más y tiene una reflexión muy importante, más allá de lo que muchas veces se quiere estar golpeando en algunas redes sociales, que no obedecen más que a ciertos intereses.
1: Fíjate que esto que dices, el día de ayer el área de responsabilidad de servidores públicos del gobierno de la República generó una acción que presenta sanciones por varios millones de pesos, 22.4 millones de pesos, a distintos funcionarios públicos que resultaron con niveles de responsabilidad a partir de esta dependencia, que es parte del ejercicio del gobierno federal, y inclusive dan la lista de las personas de todos los estados prácticamente, y en muchos sentidos eso es parte de lo que está sucediendo. El que está sucediendo no tiene que ver con lo que a mí me guste como periodista o a Juanito de los Palotes en otra parte del Senado de México. Lo que está sucediendo es que simplemente son actos que se tienen que hacer bien para que las sanciones prosperen, las medidas se hagan, pero no lo van a hacer como yo quiera, no, porque a lo mejor yo estoy equivocado, pero bueno, esa es parte del ejercicio. Lo que sí me sorprende mucho de todos los morenistas, entendiendo que es hijo de Andrés Manuel López Obrador, es que hay 170,000+ de personas que les ha pasado lo mismo que Andrés Manuel. Entendiendo el concepto político, sí se me hace que le estamos dando demasiada importancia a una sola persona. Y también no me chupo el dedo, y es una persona relevante porque él representa, entre comillas, el legado de Andrés Manuel López Obrador. Y es ahí donde yo siento que tanto la presidenta como todas y todos, porque he visto desplegados, he visto muchas cosas, he visto expresiones que los involucra prácticamente todos y a todas, que están sobreponderando a uno, y hay 170,000+ que ni se acerca ese tema, ¿no?
14: Sí, tienes razón, y es lo que nosotros decimos. Bueno, hay muchísimos mexicanos que van y hacen el trámite o ya tienen la autorización y de pronto ya no hay una renovación. Aquí el tema lo hemos puesto sobre la mesa justamente por parte también de lo que argumentas. No, es el hijo del expresidente Andrés Manuel. Hay una intención de mantener mediáticamente acusaciones en contra del expresidente Andrés Manuel y de sus hijos, donde señalan que están involucrados en una serie de negocios, queriendo decir que el gobierno del presidente Andrés Manuel también privilegió el nepotismo, y es lo que queremos nosotros poner sobre la mesa. No hay absolutamente ninguna denuncia de quienes han señalado solamente mediáticamente en contra de los hijos del expresidente Andrés Manuel, y lo que hoy aparece es esta suspensión del permiso para entrar a Estados Unidos, y se le ha magnificado muchísimo por quienes han venido acusando que hubo un mal gobierno por parte del presidente Andrés Manuel, y sobre todo el involucramiento de sus hijos en los negocios, por ejemplo, del Tren Maya, claro, del tema del huachicol. Y entonces es propicio una vez más decir que hasta el momento no hay una sola denuncia formal en contra de ellos. Y en este contexto, lo del tema de la visa, bueno, pues vale aclarar que efectivamente, como él, hay muchos mexicanos, claro, pero sí se advierte que como se viene en un contexto político en esta naturaleza, pues no se puede pensar que no puede haber un trasfondo de carácter político, sobre todo pensando en la figura del expresidente Andrés Manuel López Obrador.
1: Y que hay una elección muy cercana en los Estados Unidos, que tengo la impresión, ahí sí se las doy por buena, que están utilizando a México, ¿para qué? Para el voto latino, ¿para qué? Para diluir a los demócratas. No sé qué tan efectivo puede ser, pero puede pasar. ¿Qué viene, Graciela? Estamos hablando que les queda toda esta segunda quincena de agosto y eventualmente una semana de septiembre, porque algunas personas me dicen que van a esperarse que la presidenta dé su informe el primero de septiembre, que haga todo lo que se tiene que hacer, de alguna manera salirse al reflector ustedes, los 13 de Sinaloa, 10 de Morena y 3 más de otros partidos, para que después quizás del, no sé, ahí si no sé la fecha, pero yo pensaría que si lo que se quiere es darle cancha a la presidenta, pues a lo mejor después del 6 o del 10 de septiembre ya ustedes, y me refiero con ustedes a los 17 estados, definir los procesos. Y obviamente el nuestro es obviamente mucho interés para nosotros y seguramente para el país.
14: Sí, mira, yo lo que he visto es que se ha venido especulando demasiado.
1: Sí.
14: Hay compañeros y compañeras que han manejado distintas fechas, y yo reitero que ni en la convocatoria ni en las reuniones que hemos sostenido se nos ha hablado de fechas. En la convocatoria solamente se marca como plazo el 31 de diciembre, pero no se nos ha dicho que pueda haber una fecha en septiembre. Lo único que se nos comentó fue que probablemente a finales de agosto podía hacerse el monitoreo para seleccionar los 4 aspirantes de Morena, considerando que ya hay uno del PT y hay un compañero o compañera del Verde. Eso le corresponde también a los partidos, eso claro. Sí quedó muy claro. Es el PT y el Verde quienes deciden a quién van a colocar. Lo que está es reservado un espacio para ellos, por lo tanto, Morena decide 4. También fue muy reiterativa Citlali al decir que no está limitado al 50% el tema de mujeres. Como dicen las leyes en México, pueden ser 4 mujeres los espacios que le toquen a Morena. Va a depender del posicionamiento y cuál es el respaldo de los sinaloenses para llegar a la final de los 4. Y en ese sentido, bueno, vamos a seguir trabajando, Enrique. No sabemos. Hay quienes decían que en esta semana se iba a dar el anuncio de quiénes son los 4 que vamos a estar, porque yo estoy segura que yo voy a estar dentro de estos 4. Pero yo digo, sigamos trabajando,
1: claro.
14: No nos desesperemos, hay que estar muy atentos al llamado de nuestra dirigencia. Nuestra dirigencia nos va a avisar, nos va a convocar a reunión cuando ellos ya tengan una definición. No ha habido tal convocatoria, pero hay que seguir fortaleciendo el movimiento, la organización. Próximo fin de semana estaremos participando, ¿no?, en las asambleas que corresponden a Culiacán y a OME, que convoca nuestro partido, y nosotros en la agenda durante la semana seguiremos en encuentros con la gente en los distintos municipios, fortaleciendo este movimiento. Eso es lo que sigue, en lo que estaremos haciendo. Nuestro compromiso está firme, y yo digo, la transformación debe continuar, no tiene fecha de término ni de caducidad, por lo tanto nosotros somos parte importante en este movimiento territorial, quienes decidimos registrarnos en este movimiento para aspirar a la coordinación, y hay que seguir sumando.
1: Es bien importante, porque hay que decirlo, hay gente que habla de más, porque se trata de Morena, pero todos los que están inscritos en el caso de Sinaloa, siendo muchos comparado con otros estados, todas y todos tienen mucha meritocracia para estar en donde están, y bueno, yo los veo a casi a todas y a todos muy, pero muy, muy movidos. Muy querida Graciela, muchas gracias.
14: Muchas
1: siempre,
14: gracias.
1: Es un gusto platicar contigo.
14: Al contrario, muchísimas gracias.
1: En bonito este día. Escenario que nos das, pues seguramente nos vemos la otra semana para seguir platicando. Que tengas un buen día.
14: Igualmente.
1: Que te vaya muy bien, y vamos a recorrer el estado de Sinaloa, y te saludo con mucho gusto, mi estimada Aide. Qué gusto saludarte. Muy buenos días.
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15: Enrique, buenos días a todos. Sinaloa, tenemos la información desde Guasave. Con 328 votos ganó la planilla verde encabezada por Jesús Joel Jacobo López, alias Judas, en contra de 94 sufragios para su contrincante Antonio Ruiz Pardini. Esto en un proceso tranquilo de votaciones que se llevó a cabo el día de ayer en el ejido Guasave, el más grande del municipio. Se logró la unidad de los ejidatarios para continuar con el trabajo realizado por la administración saliente del apoderado legal Juan Manuel Rosas Leal. Luis Alberto Chávez Rojo fue el notario de dar fe de las elecciones, mientras que Ignacio Leal García fue el encargado de la mesa de debates y Roberto Robledo Pérez representó a la Procuraduría Agraria. Y en otra información, la Dirección General de Obras y Servicios Públicos mantiene un programa de atención de calles y caminos de terracería con trabajos de motonivelado, revestimiento y bacheo, además de acciones de riego, limpieza y acarreo de materiales, informó su titular Rael Rivera Castro. El funcionario explicó que las labores se coordinan con síndicos y comisariados, dando prioridad a las solicitudes más urgentes y a los puntos considerados estratégicos por su ubicación o alta circulación. Entre los sitios atendidos se encuentran el fraccionamiento de Delicias y el acceso a San Gabriel, donde las condiciones complicaban el tránsito a las comunidades. Una situación crítica la que se vive en los caminos rurales, debido a que las lluvias pues han hecho las suyas en estas vías de comunicación. Está el ayuntamiento actualmente limpiando y pues dando el servicio necesario para que la población pueda seguir transitando por estos lugares. Es la información que tenemos desde Guasave. Que pasen un inicio de semana excelente.
1: Gracias, Aide, te agradezco mucho por la información de la región del Petatlán, esta zona tan importante del estado de Sinaloa. Vamos a más, Claudia Araujo.
16: Así es, y es momento de pasar con nuestro compañero Álvaro Sandoval, que nos tiene la información de Mazatlán. Álvaro, muy buenos días.
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17: Claudia, Enrique, buenos días. Buenos días al auditorio de Viva la Noticia. Acá en Mazatlán continúa el problema de la violencia y al asegurar que se han registrado 60 asesinatos en el último mes y medio aquí en el puerto, el vicepresidente de la Cámara Nacional de la Industria de la Transformación, la Canacintra, Sergio Rojas Velarde, dijo que esta es una problemática que nadie ni tampoco ninguna autoridad debe intentar ocultar o minimizar por la seriedad con la que requiere ser tratada. El también coordinador del Consejo Municipal de Seguridad Pública aceptó que han sido semanas muy complicadas en cuanto a hechos de alto impacto en medio de la temporada vacacional que ya está por concluir. Insistió en que no se puede decir que no hay una situación crítica de violencia porque la incidencia delictiva se está registrando y esto afecta a un puerto como Mazatlán, que especialmente, dijo, vive del turismo. En el tema de los empresarios, también la presidenta de la Cámara Nacional de Comercio y Servicios Turísticos, la Canaco Servitur, aquí en Mazatlán, Francisca Cázares Oliveros, aseguró e insistió, mejor dicho, que el gobierno estatal ni el municipal no han apoyado al sector empresarial del puerto, lo que ha agravado la crisis económica en estos 2 años que lleva la violencia en Sinaloa. También criticó cuestionamientos de algunas autoridades porque el empresario que estaba patrocinando el punto de revisión acá en la zona de Cerritos, pues decidió ya no continuar con este patrocinio, ni con la permanencia de los militares en esta zona, y dijo pues que se debió a que enfrentan los empresarios complicaciones financieras y están básicamente enfocados a que sobrevivan sus negocios y también a no hacer recortes de personal como ya ha ocurrido en estos 2 años. Cázares Oliveros añadió que ha habido acercamientos con las autoridades estatales y las municipales que les han prometido créditos a tasas preferenciales y también que se va a abrir este programa Impulsa en Sinaloa, pero dijo tristemente hasta la fecha ella desconoce que haya alguna empresa mazatleca que haya recibido este tipo de apoyo. Hasta aquí el reporte, Claudia, buenos días.
16: Muchísimas gracias, Álvaro, por la información. Ahora vamos con nuestra compañera Briseida Villarreal, que nos tiene la información de los Mochis. Briseida, muy buenos días.
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18: Hola, muy buenos días, Claudia. Audiencia de Viva la Noticia. El gobierno municipal de Ahome avanza en el mejoramiento del alumbrado público con una inversión mensual cercana al $1,000,000 para la instalación de 200 luminarias cada mes. El alcalde Antonio Menéndez detalló que mediante el programa directo del ayuntamiento la meta es colocar 2,400 lámparas en el año, beneficiando a sectores como Nuevo Horizonte, Las Malvinas, San Rafael, Jardines del Valle y Ejido Médico, priorizando las zonas con mayor rezago. A este esfuerzo se le suman las acciones de la Secretaría del Bienestar Municipal, la cual adquirió más de 2.400 unidades adicionales. Con la combinación de ambos programas, AOME prevé cerrar el año con casi 5.000 nuevas luminarias instaladas en todo el municipio. Por otro lado, en materia de educación y protección infantil, el Sistema de Protección Integral de Niñas, Niños y Adolescentes, SIPINA, en AOME, continúa con sus jornadas de formación dirigidas al personal docente. Su titular, Elizabeth Chía Galaviz, informó que en lo que va del año, se han capacitado a más de 1.700 maestros en protocolos de actuación y seguridad escolar. Estos talleres, coordinados con la CEPIC, abarcan temas clave como la cultura de la paz, la prevención del acoso escolar, el ciberbullying y el uso seguro de las tecnologías. Concluyendo, con un llamado directo a los padres de familia para supervisar activamente el contenido que consumen sus hijos en Internet, destacó que actualmente no se tienen registradas las zonas más afectadas o que predomine más este problema del ciberbullying, ya que el Internet, las plataformas digitales, pues son algo que están entre todos nosotros y que ya llegan prácticamente a todos lados desde edades pues muy, muy tempranas, cada vez muy tempranas, y de ahí el llamado a los padres de familia a vigilar qué es lo que están viendo sus hijos, pero también apoyando al sector educativo, al sector académico, a los maestros, con estas capacitaciones para que sepan actuar en caso de alguna situación de riesgo. Audiencia de Viva la Noticia, esta es la información desde la ciudad de Los Mochis. Yo soy Briseida Villallán, que tengan un excelente inicio de semana.
16: Muchísimas gracias, Briseida, igualmente para ti, excelente inicio de semana. Y ahora vamos con nuestro compañero Lenin Delgado, que nos tiene la información de Lota. Lenin, muy buenos días.
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19: Buenos días a toda la audiencia de Viva la Noticia. Buenos días en el estudio, Claudia. Pasamos a la siguiente información. En Elota, comercios locales, principalmente papelerías y establecimientos de calzado, ya se encuentran preparados para participar en la entrega de apoyos escolares para el próximo regreso a clases. Los paquetes de útiles serán integrados de acuerdo con el grado escolar que cada estudiante, por lo que el contenido varía según el nivel educativo. Entre los materiales se contemplan libretas, cuadernos, tijeras, acuarelas, plumas y otros artículos necesarios para las actividades escolares. A partir de este lunes 18 de agosto podrán acudir beneficiarios de todas las letras del abecedario conforme a la calendarización establecida. Las familias deberán presentar la documentación requerida, incluida la credencial del padre, madre o tutor, y los documentos relacionados con la inscripción del alumno. Además, se contempla la entrega de dos uniformes escolares por estudiante con el logotipo bordado. El llamado es acudir con los requisitos completos para evitar contratiempos. En otra información, autoridades estatales y municipales participaron en una jornada de repoblamiento de embalses, con la siembra contemplada de 500.000 alevines para fortalecer la pesca en Elota. La subsecretaria de Pesca de Acuacultura, Cindy Rebeca Montoya, destacó que estas acciones buscan beneficiar a pescadores de aguas continentales y contribuir a la reactivación económica. Se estima que alrededor de 300 pescadores en Elota dependen directamente de esta actividad, por lo que el repoblamiento representa una oportunidad para mejorar la producción. El presidente municipal, Richard Millán Vázquez, informó que también se brindará apoyo a 7 cooperativas pesqueras del municipio. Explicó que las cooperativas del Paredón y la Ensenada solicitaron cambiar el apoyo que originalmente gestionaron en electrodoméstico por motores, pangas y herramientas de trabajo. Las autoridades señalaron que la siembra de alevines fortalecerá la actividad pesquera, generará mejores condiciones para los productores y contribuirá a la economía de las familias que dependen de este sector. Este fue mi reporte, soy Lenín Delgado. Hasta mañana con más información generada en el municipio de Elota.
16: Muchas gracias, Lenín, por la información. Siendo las 8:04, vamos a una pausa y regresamos con más.
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11: Pasar al video reportaje que tenemos preparado para todos ustedes, que lleva por nombre la hipersexualidad, que puede aumentar riesgos de infecciones de transmisión sexual. Así que vamos con esta primera parte. La hipersexualidad puede llevar a mantener prácticas sexuales de riesgo y aumentar la posibilidad de adquirir infecciones de transmisión sexual, además de generar un uso recurrente de medicamentos preventivos, señalaron especialistas en Culiacán. Gabriela Aldapa, directora de Capacit Culiacán, explicó que desde el sector salud han identificado esta situación en personas que acuden de manera recurrente a realizarse pruebas de detección de VIH, sífilis o hepatitis C, después de haber mantenido encuentros sexuales considerados de riesgo.
12: Nosotros no podemos ver o hacer algo muy palpable porque las personas nos llegan, ya sea personas que de manera recurrente están acudiendo a solicitar pruebas de detección, okay, ya sea de VIH, sífilis, hepatitis C, porque han tenido eventos de alto riesgo, ¿no? Alto riesgo sexual. O llegan a solicitar, en este caso, lo que es el PEP, que es la profilaxis post-exposición.
11: La especialista también señaló que algunos pacientes solicitan de manera frecuente la profilaxis post-exposición, conocida como PEP, un tratamiento utilizado como medida de emergencia después de una posible exposición al VIH. Sin embargo, aclaró que su uso debe de ser exclusivamente para situaciones en las que sea necesario.
13: Por su parte, la psicóloga clínica Angélica Molina Mariscal explicó que la hipersexualidad puede convertirse en un problema cuando existe una pérdida de control de los impulsos sexuales, así como supone la búsqueda de la gratificación de manera excesiva.
14: El impacto que puede ocasionar, pues, es cuando se convierte en lo que viene siendo un trastorno compulsivo. La persona puede perder el control de los impulsos sexuales y estar a la par en la búsqueda de experiencias que le lleven a una gratificación, pero se hace como de manera excesiva.
15: La psicóloga señaló que esta conducta puede llevar a la persona a exponerse a situaciones de riesgo, por lo que considero importante que quienes identifiquen una persona

0: pues esta información, sobre todo un tema que también se genera muchísimo debate. Los invitamos a que también nos acompañe el día de mañana a ver la segunda parte, donde nos estarán contando los especialistas un poco más acerca de este tema y cómo, pues, las afectaciones, las demás afectaciones que puede tener en la vida de las personas. Pasando a más, decirles que las autoridades, pues, no deben de ocultar ni minimizar la violencia que se vive en Mazatlán. Esto lo afirmó el presidente de Canacintra en Mazatlán, Sergio Rojas Velarde. Nuestro compañero Álvaro Sandoval le reporta.
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2: Al asegurar que se han registrado 60 asesinatos en el último mes y medio en Mazatlán, el vicepresidente de la Cámara Nacional de la Industria de la Transformación, la Canacintra, Sergio Rojas Velarde, dijo que esta es una problemática que nadie, ninguna autoridad, debe siquiera intentar ocultar o minimizar por la seriedad con la que se requiere ser tratada. El también coordinador general del Consejo Municipal de Seguridad Pública de Mazatlán aceptó que han sido semanas muy complicadas en cuanto a hechos de alto impacto en medio de la temporada vacacional que ya está por concluir. Insistió en que no se puede decir que no hay una situación crítica de violencia porque la incidencia delictiva se está registrando y esto afecta en un puerto como Mazatlán que esencialmente vive del turismo. Explicó que si hay inseguridad en las carreteras, pues el turismo que viene por estas vías se ve impactado y la afluencia baja.
3: Sin duda, eso no lo podemos, y no debemos, y nadie lo debe de ocultar, es algo que está sucediendo, entonces, es por eso estamos aquí, para ver qué estrategias, porque el consejo está representado por diferentes sectores, lo que es el turístico, el industrial, lo que es el comercio, entonces, cada uno de estos rubros tiene sus afectaciones de manera distinta con la violencia, entonces venimos a poner sobre la mesa este tipo de cosas y cuál va a ser la estrategia.
2: Rojas Velarde indicó que la propuesta de coordinación implica que participen todos los sectores, los empresarios, los académicos, los funcionarios públicos de los tres órdenes de gobierno, la ciudadanía y las corporaciones de seguridad, cosa que actualmente no ocurre. Añadió que de acuerdo con los reportes de los hoteleros, los meses de septiembre y octubre serán complicados debido a que la inseguridad ya empezó a afectar el tema de las reservaciones. Resaltó que el secretario ejecutivo del Consejo de Seguridad de Mazatlán presentará el plan de acción municipal y se analizará qué estrategias hay que implementar para reducir los índices de violencia en el puerto. El vicepresidente de la Canacintra remarcó que la crisis es tal que no se pueden detener a señalar fallas en la estrategia general de seguridad y lo que se tiene que impulsar es cómo se va a contrarrestar esta problemática.
3: Sí, obviamente hemos tenido varias semanas, se puede decir que tres semanas muy, muy fuertes en incidencia delictiva aquí en Mazatlán. En julio creo que se cerró con 34 asesinatos, si mal no recuerdo, y agosto pues ya hemos superado, no sé si ya llegamos a los 30, pero ya superamos más de 25 asesinatos en lo que va de agosto. La propuesta y lo que siempre yo en lo personal he puesto sobre la mesa es la coordinación. ¿Cómo le hizo Colombia para, cómo le hizo Medellín, por ejemplo, para bajar los índices de violencia? La coordinación, el seguimiento y la medición, ¿no?
2: Rojas Velarde insistió en que sería importante que los integrantes del Consejo Municipal de Seguridad Pública sean invitados a participar en las mesas de seguridad que se realizan y están conscientes en que habrá ocasiones en que puedan ser excluidos por casos sensibles que no se podrían compartir a todos. Dijo estar seguro que ayudaría mucho si se diera esta coordinación y la propuesta está sobre la mesa. Para Viva la Noticia, Álvaro Sandoval.
0: 8 de la mañana con 15 minutos, vamos a una pausa y regresamos.
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18: 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Continuamos con más.
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20: En el marco del Día del Peatón, ciudadanos de Culiacán fueron consultados sobre si actualmente existe mayor respeto hacia quienes se desplazan a pie por las calles de la ciudad, una situación que continúa representando un reto en materia de movilidad y seguridad vial. Durante el sondeo, algunos peatones señalaron que han percibido cierta mejoría en el respeto en los cruces peatonales, aunque consideraron que todavía existen automovilistas que no ceden el paso y que circulan a exceso de velocidad, principalmente en avenidas con mayor flujo vehicular. Otros ciudadanos consideraron que la situación no ha cambiado de manera significativa y que caminar por algunas zonas de Culiacán continúa siendo complicado debido a la falta de infraestructura adecuada, vehículos estacionados en banquetas y conductores que no respetan los señalamientos.
21: Yo considero que no hay respeto, incluso pues sabemos cómo manejan la mayoría de los culichis de una manera muy atrabancada, entonces pues ellos obviamente prefieren pasar antes que dejar pasar al peatón.
22: Pues creo que sí, y sobre todo porque el peatón se ha dado cuenta de que, por ejemplo, cruzar las líneas blancas es de él. Sin embargo, muchos conductores pues aún nos falta un poco de cultura, pero creo que fue importante ese paso, que el peatón sepa que también pues la calle es de él.
0: Pues es, en mi punto de vista, yo creo que sí se está cambiando un poquito la educación vial que tenemos, tanto para los conductores como para los peatones. Los peatones ya estamos tomando, hablo por mi caso, más conciencia sobre el tránsito vehicular que hay en la ciudad, y pues también no solamente, yo considero que no solamente es trabajo del conductor, sino de nosotros como peatones también, el hecho de exigir un respeto, pues nosotros también debemos tener un respeto hacia los conductores que están transitando en la vía y respetar los señalamientos tanto de puentes o esperar a que un semáforo cambie para nosotros poder cruzar.
20: El sondeo también permitió conocer que entre las principales preocupaciones de los peatones se encuentran los cruces peligrosos, la velocidad de los vehículos y las condiciones de algunas banquetas, por lo que consideraron necesario continuar promoviendo una cultura vial en la que se dé prioridad a la seguridad de quienes caminan. En el Día del Peatón, ciudadanos coincidieron en que el respeto en las calles debe de ser una responsabilidad compartida entre conductores, peatones y autoridades, con el objetivo de lograr una movilidad más segura para todos. ¡Viva la
3: noticia! En general, en Culiacán no hay respeto de los automovilistas hacia los peatones, informó la encargada de comunicación y educación en Mapacín, Gloria Morales Fonseca, para Viva la Noticia. Más allá de villanizar al automovilista, comentó que tiene que ver con la falta de información como población en cuanto a los términos de compartir el espacio público, influyendo la situación de infraestructura. Muchos automovilistas, destacó, no saben que la prioridad la tiene el peatón, el ciclista y el transporte público.
13: Pero hablando específicamente del peatón, el peatón es el que tiene prioridad por sobre todo. ¿Por qué? Porque ¿qué es un peatón? Pues no es otra cosa que una persona. Y aún nosotros como automovilistas, cuando vamos en un vehículo, en algún momento tenemos que descender de él y convertirnos en peatones. Entonces, es por eso que el peatón tiene la prioridad. Ahora, en general, no, pues como automovilistas no se tienen unas buenas acciones correspondientes a lo que es el peatón, porque también la ciudad habla. Muchas veces los seres humanos somos reactivos a nuestro entorno. O sea, vamos a reaccionar a cómo está el entorno. No por nada la vieja historia que todo el mundo cuenta de que ay, aquí en México sí tiran basura, pero se cruzan la línea o van a otra ciudad o otro país y ahí sí que se comportan bien.
3: Si la ciudad maltrata al peatón, ejemplificando la inexistencia de rampas de accesibilidad o en mal estado, obstrucción de la banqueta o en malas condiciones, así como falta de arborización e iluminación, a diferencia de los autos, se es reactivo al mensaje, comunicando que los mejores espacios son para los automovilistas.
13: Entonces, ¿cómo podemos esperar que si en la calle te está hablando, te está diciendo, no le meto dinero a la infraestructura peatonal, y si le meto mucho a la vehicular? Pues obviamente dices, yo sí tengo la prioridad, ¿me explico? Entonces, yo diría que son principalmente esas dos cuestiones, ¿no? La primera es la falta de información. Al momento de que recibimos una licencia, pues realmente no hacemos un examen óptimo de conocimientos sobre estas circunstancias. Tan es así que hay mucha gente allá afuera manejando con licencia y no sabía esto que estamos hablando, ¿no? Entonces, creo que serían las principales razones por las que en general los automovilistas no suelen tener esta empatía. Falta de información y la infraestructura que pues les dicen.
3: Considerando la obstrucción de banquetas, respondió que debe haber acción desde las autoridades al tratarse de vía pública, creyéndose propietarios de vivienda, así como de negocios, que la banqueta es una extensión de la propiedad.
13: Ahí el caso es tener una regulación óptima, ¿no? Para el momento de administrar y de intervenir estas banquetas. Porque de otra manera va a suceder pues lo que vemos que sucede, ¿no? Es lo mismo que se aplica para las banquetas del centro, que en su mayoría, digamos, están en óptimas condiciones, o sea, o están en mejores condiciones que en otras banquetas de las colonias, de las demás colonias. pues es llevar esa réplica de ejercicio de gobernanza y también de aplicación de la autoridad, pues de la regulación, a las colonias y no nada más que se quede en el centro.
3: El peatón, concluyó, es el usuario más vulnerable al no contar con aditamentos que lo protejan, necesitando además reordenar las rutas de transporte público, produciendo atropellos.

0: Pensamientos.
1: ¡Viva la noticia! En el marco del Día Internacional del Peatón, que se conmemora este 17 de agosto, Mazatlán enfrenta un reto latente en materia de seguridad vial, ya que pese a contar con la infraestructura básica, la omisión de las normas por parte de transeúntes y automovilistas mantiene en riesgo la vida de las personas en las calles del puerto. Carlos Ordóñez Sandoval, titular del Departamento de Educación Vial, dijo que en lo que va del 2026 se han registrado 2 peatones fallecidos, mientras que el año pasado fueron 5 decesos. El funcionario indicó que hay 2 problemáticas o irresponsabilidades detectadas en los peatones en el puerto, como lo son el uso del teléfono celular mientras se camina o se cruza la calle y no usar las banquetas, sino avanzar por la franja que le corresponde a los automóviles.
2: El peatón es uno de los usuarios más vulnerables. Dentro de la vía pública, de los 5 usuarios, los 5 actores viales, hay 3 vulnerables, ¿no?, que no tienen una protección, que es el peatón, el ciclista y el motociclista, que pues son los que más mueren en accidentes de tránsito o son los que más tienen lesiones. El peatón es parte importante de la vía pública, ¿no? Todos somos peatones. Salgo de mi casa, me convierto en peatón. Antes de subirme al vehículo, soy un peatón y tengo las responsabilidades. Tengo derechos y tengo responsabilidades. El peatón, dentro de los errores que cometen, la falta de responsabilidad, usa mucho el celular cuando va caminando y no utiliza las banquetas.
1: Dijo que otro punto flaco son los puentes peatonales, que Mazatlán cuenta con 17 o 18 estructuras de estas en puntos estratégicos como Urías, el Seguro Social Nuevo, la Prepa Rubén Jaramillo de la Universidad Autónoma de Sinaloa, y también en el Castillo, entre otros, aunque muchas personas no los utilizan. Ordóñez Sandoval dijo que sectores como la colonia Urías han sido escenarios de atropellamientos fatales causados por peatones que eligen cruzar a nivel de calle antes de usar la infraestructura elevada. Ante los reclamos ciudadanos sobre la incomodidad o la longitud de los puentes, aclaró que la mayoría están diseñados con rampas continuas accesibles y no como escaleras. Insistió en que no es un tema de infraestructura, sino de falta de conciencia ciudadana e irresponsabilidad.
2: Yo todo el tiempo he dicho, es que mucha gente me dice, es que faltan muchas situaciones, no, es que falta que nosotros seamos responsables. Porque el peatón que quiere hacer las cosas bien, las hace bien. Pues. O sea, después estoy poniendo el ejemplo de los puentes peatonales. Fíjate en Uría. Muy poca gente lo usa. O sea, la infraestructura sí hay, banquetas, hay aceras, hay lugares adecuados, donde tú tienes que utilizarlo correctamente de una manera segura. Sin embargo, nosotros somos los que no lo hacemos. Pues. Sí, es la falta de respeto. Porque la educación y el conocimiento sí lo tenemos. Yo sé, por lógica, desde el kinder te dice la maestra que te dice, niños, si se vienen caminando, vénganse por arriba de la banqueta, antes de cruzar, fíjense ambos lados, si se vienen en el vehículo, pónganse el cinturón, no saquen ninguna parte. O sea, todo eso nos van enseñando.
1: En este Día Internacional del Peatón, el titular del Departamento de Educación Vial de Mazatlán hizo un llamado a la ciudadanía a reflexionar sobre el autocuidado, a planificar los tiempos de traslado para evitar prisas innecesarias y a hacer uso correcto y respetuoso de la vía pública.
3: ¡Viva la noticia! Van a la baja los accidentes en los Mochis, Sinaloa, tras reforzamiento vial. El director de tránsito en AOMI, Giovanni Villegas Echoy, reportó un saldo positivo en materia de seguridad vial en el municipio, derivado del reforzamiento de la vigilancia, la implementación de medidas preventivas y la colocación de nuevo equipamiento urbano. El funcionario destacó que tanto los atropellamientos como los percances en los que se ven involucrados motociclistas han registrado una tendencia a la baja en la ciudad.
4: Pues estamos dentro de lo que cabe bien con la cuestión de los atropellamientos. No hemos tenido un índice de hecho de tránsito donde se vea reflejado atropellamientos. Cuestiones de accidentes de motocicleta también estamos bajando en hechos de tránsito.
3: El titular de la corporación explicó que esta disminución se debe a la instalación de nuevos semáforos en cruces estratégicos de los Mochis, Sinaloa, así como la presencia de auxiliares viales en las calles del primer cuadro de la ciudad. Asimismo, agregó que la supervisión es permanente para garantizar el cumplimiento de las normas de tránsito, principalmente entre los motociclistas.
4: Tenemos operativos permanentes contra las motocicletas que no porten su placa de circulación, conductores que no porten su casco protector, todo con el objetivo de que la ciudadanía al momento de utilizar sus motocicletas usen su casco protector, traigan su licencia de conducir y lo hagan de la mejor manera en la vía pública para evitar algún tipo de accidente.
3: Por otra parte, la autoridad municipal hizo un llamado directo a los peatones para prevenir atropellamientos y hacer un uso responsable de la vía pública.
4: El llamado a la ciudadanía, pues que tenemos que percatarnos al momento de cruzar alguna avenida, percatarnos muy bien de verificar que no venga algún vehículo por la vía de circulación donde vayamos a cruzar, tratar de cruzar por las esquinas, que es por donde se debe cruzar, donde haya visibilidad para el conductor, que el conductor alcance a percibir lo que va a cruzar algún peatón.
0: Para Viva la Noticia, informa Claudia Araujo.
5: Para Viva la Noticia, informa Bernardo Hurtado.
6: Para Viva la Noticia, Álvaro Sandoval.
3: Informó para Viva la Noticia, Briseida Villarreal.
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0: 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Las 8 de la mañana con 32 minutos. Vamos a una pausa y regresamos con más.
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14: Goles, goleadas y también partidos donde las defensas terminaron imponiéndose. Atlante y Toluca protagonizaron un encuentro cerrado de pocas oportunidades y mucha disputa en el terreno de juego. Al final, ninguno logró marcar diferencia y terminaron empatados sin goles. Pero la historia fue completamente diferente en el duelo entre Monterrey y Bravos, Los Rayados no tuvieron piedad y firmaron una auténtica exhibición ofensiva al imponerse nada menos que 6-1. Por su parte, América también hizo valer su condición y consiguió una victoria clara de 3-0 ante el Atlético de San Luis. Y cerramos con el Rebaño Sagrado, que consiguió una victoria por la mínima diferencia ante Santos de 1-0. Así que entre goleadas y partidos definidos por un solo gol, el fútbol mexicano sigue dejando resultados que mantienen la competencia al rojo vivo. México está en los Juegos Olímpicos de Los Ángeles 2028. Selección mexicana femenil de flag football consiguió una clasificación histórica después de conquistar la medalla de bronce en el torneo internacional. Y tuvo que hacerlo de la manera más dramática, después de caer 20-6 frente a Canadá en semifinales. El conjunto mexicano estaba obligado a reaccionar y dejar atrás este resultado para mantener vivo el sueño olímpico. La oportunidad llegó en el partido por el tercer lugar, donde México se enfrentó a Gran Bretaña, en un encuentro de auténtico suspenso. El marcador terminó 20-19 a favor de las mexicanas. Una victoria por apenas un punto, que significó mucho más que una medalla. El bronce también representó el boleto de Los Ángeles 2028. La clasificación se abrió debido a que Estados Unidos, como país anfitrión, ya tenía asegurada su participación, permitiendo que los boletos se recorrieran. México entendió la importancia del momento, mostró carácter después del golpe sufrido ante Canadá y consiguió responder cuando más lo necesitaba. Ahora la selección femenil tendrá la oportunidad de competir una medalla olímpica en el 2028. Para el equipo varonil, en cambio, el camino todavía continúa. México perdió 34-26 ante Canadá en el partido por el tercer lugar y tendrá que buscar su clasificación mediante el Olympic Q Series en 2028. Para llegar a esa instancia, primero deberá estar entre los dos mejores equipos del continente en el 2027. Los Juegos Olímpicos de Los Ángeles se celebran del 14 al 30 de julio del 2028 y México ya tiene presencia asegurada en la rama femenil. Un paso histórico para el flag football mexicano, sin duda. Y ya para cerrar, vámonos con noticias del fútbol americano. Hay una noticia que ilusiona a los aficionados de Dallas. Von Miller regresa a su casa y jugará con los Cowboys. El veterano especialista en su decisión la NFL. De acuerdo con las fuentes citadas, el acuerdo será por un año. Miller llega con una trayectoria que habla por sí sola. Acumula 138.5 capturas en la carrera, la mayor cantidad entre todos los jugadores que actualmente están activos, y es considerado un futuro integrante del Salón de la Fama. Además, existe un componente especial en este movimiento. Miller creció en Texas, asistió a la preparatoria de Soto antes de continuar su carrera con la Universidad de Texas A&M, por lo que ahora tendrá la oportunidad de vestir el uniforme de uno de los equipos más emblemáticos de su estado. El propio jugador confirmó su entusiasmo en redes sociales con un mensaje contundente: "Allá vamos", o en inglés, "Here we go", acompañado de una imagen suya con el uniforme de los Cowboys. Experiencia, presión al quarterback y una enorme trayectoria llegan a Dallas. Ahora habrá que esperar para ver qué puede aportar Von Miller en esta nueva etapa de su carrera. Y así cerramos este segmento. Monterrey protagonizó la goleada de la jornada del fútbol mexicano, mientras que América y Chivas también consiguieron victorias importantes. México femenil de flag football hizo historia al conquistar el bronce y asegurar su boleto a los Juegos Olímpicos de 2028. Y Von Miller vuelve a Texas para defender los colores de los Cowboys. Gracias por acompañarnos. Yo soy Charlie Calderón para Viva la Noticia.
0: Muchísimas gracias, Charlie, por esta información del mundo de los deportes que nunca deja de sorprendernos. Ahora vamos a Chismecito Time para que usted se entere de algunas cosas relevantes en la vida de los famosos.

0: vamos a traer lo mejor de lo mejor, desde el espectáculo, el entretenimiento y también del mundo del chismecito. Ninel Conde destapa terrorífico episodio de violencia. Habla de José Manuel Figueroa. Ninel Conde volvió a causar revuelo al recordar un polémico episodio de una relación que vivió hace unos 20 años. En su reality Ninel Conde Sin Filtro, la cantante contó que durante una discusión su entonces pareja habría sacado una pistola y disparó al aire. El bombón asesino también relató que el hombre tomó una Biblia que estaba en el buró y le prendió fuego, un momento que aseguró la marcó profundamente. Aunque Ninel no reveló el nombre de su expareja, en redes sociales rápidamente comenzaron las especulaciones y algunos usuarios relacionaron su relato con su antiguo romance con José Manuel Figueroa, hijo de Joan Sebastián. La pareja tuvo una relación muy comentada en los años 2000 y con el paso del tiempo Ninel ha descrito aquella etapa como tóxica y complicada. Ahora sus nuevas declaraciones volvieron a poner ese romance bajo los reflectores y desataron el chisme entre sus seguidores. Muere Hayden Panettiere a los 36 años. Hollywood está de luto. Triste noticia para toda una generación. Hayden Panettiere, recordada por Triunfos Robados, Héroes, Nashville y Scream, murió a los 36 años, según confirmó su representante. La actriz comenzó su carrera desde bebé y se convirtió en una de las figuras juveniles más queridas de Hollywood. Su personaje en Héroes y su papel en Scream marcaron su trayectoria. Por ahora no se ha revelado la causa de su muerte y se espera que haya más información en las próximas horas. Hayden también había decidido contar su propia historia. En mayo de 2026 publicó sus memorias, donde habló sobre su infancia bajo los reflectores, adicciones, depresión postparto, trauma y abuso doméstico. Una partida inesperada que ha conmocionado a sus fans y a la industria del entretenimiento. Robbie Williams sorprende al revelar su diagnóstico de autismo. Robbie Williams vuelve a dar de qué hablar. El cantante británico reveló a los 52 años que recientemente fue diagnosticado con autismo, noticia que asegura le ayudó a entender mucho mejor su forma de pensar y actuar. Durante un encuentro con la prensa, Williams contó que ya vivía con TDAH y que ahora descubrió que también es autista. Lejos de tomarlo de manera negativa, aseguró que el diagnóstico explica muchísimo y hasta bromeó, diciendo que ahora tiene una nueva excusa para sus ocurrencias. El artista ha hablado anteriormente de otros problemas de salud mental, como depresión, ansiedad, agorafobia y síndrome de Tourette. También confesó que en el pasado tuvo dificultades con medicamentos para tratar el TDAH. Ahora Robbie asegura que está aprendiendo a manejar mejor sus pensamientos y que utiliza su creatividad como una forma de canalizar y concentrar su mente. Una confesión inesperada que, lejos de generar drama, el cantante decidió tomar con humor y como una nueva forma de conocerse. Susana Zabaleta y Ricardo Pérez terminaron, el chisme salió de la Casa de los Famosos. Se soltó el chisme en la Casa de los Famosos México. Durante una conversación del 24/7, ese Pérez aseguró que Susana Zabaleta y Ricardo Pérez ya no estarían juntos, dejando a Yair y al público bastante sorprendidos. La frase encendió las redes, pero ojo, la ruptura no está confirmada. Ni Susana ni Ricardo han anunciado públicamente que hayan terminado y tampoco se conoce cuándo habría ocurrido la supuesta separación. La pareja comenzó su romance en 2023 y se convirtió en una de las relaciones más comentadas del espectáculo, entre otras cosas por su diferencia de edad de unos 30 años. Por ahora, el chisme viene directamente de la Casa de los Famosos y habrá que esperar a que alguno de los dos protagonistas confirme o desmienta la supuesta ruptura. Esto fue todo en tu dosis diaria de líos, fama y también de buena vibra. Vamos a volver mañana con más del mundo que nunca deja de brillar. Yo soy Claudia Araujo y nos vemos hasta la próxima. Ahí tiene el chismecito time. Ya sabe que también va a poder encontrar más chismecito a través de nuestras redes sociales. Y continuando con más información, comentarles que exhorta la Comisión Estatal para la Protección contra Riesgos Sanitarios, pues, a acatar recomendaciones de buscar intervenciones en clínicas estéticas. Nuestro compañero Bernardo Hurtado tiene la información.
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2: Se continúa desde la Comisión Estatal para la Protección contra Riesgos Sanitarios, reforzando las revisiones en clínicas estéticas, informó la comisionada Beatriz Aguiar Monroy para Viva la Noticia. Estas acciones, comentó, se mantienen de manera permanente, contemplando el reforzamiento también en la vigilancia sanitaria.
3: Realizamos especialmente, pues, revisar que la clínica tenga la documentación correspondiente, aviso de funcionamiento, la licencia, los médicos igual, con el perfil médico, igualmente, pues, las condiciones sanitarias de la clínica.
2: A la comunidad para evitar que se realicen procedimientos en clínicas irregulares, respondió que se está exhortando a seguir con las recomendaciones emitidas por COEPRIS, siendo primeramente saber que se cuenta con su aviso de funcionamiento, así como con sus licencias vigentes.
3: Eso, pues, nos va a evitar cualquier riesgo a nuestra salud, y igualmente cuando hacemos procedimientos quirúrgicos, no quirúrgicos, cuando decidimos hacernos estos procedimientos, revisar también el perfil médico y que este médico, pues, tenga su licencia para hacer estos procedimientos.
2: Para Viva la Noticia, informa Bernardo Hurtado.
0: Y también decirles que sobre el cierre del CIE y el Trapiche en Ahome, la gobernadora Geraldine Bonilla Valverde, pues, afirmó que lo más seguro es que estos espacios sigan funcionando. Nuestra compañera Irene González tiene la información.
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4: Muy buenos días, Carla, buenos días al público de Viva la Noticia. Así es, la gobernadora Geraldine Bonilla Valverde habló sobre este tema, pues, tan susceptible, el tema del Centro de Innovación y Educación y del Trapiche Museo Interactivo, donde, pues, se habla de un cierre de estos espacios educativos. En este sentido, la gobernadora, pues, señaló que estos espacios, pues, es la decisión de su continuación o cierre atañe exclusivamente al Ayuntamiento de Ahome, al ser el propietario legal de los edificios. Esto lo dijo, pues, la gobernadora Geraldine Bonilla Valverde al fijar la postura del gobierno del estado sobre la situación de dichos espacios culturales. Bonilla Valverde subrayó que el patronato que administraba dichos espacios no tiene la facultad de decidir sobre el cierre de las instalaciones, ya que estos edificios forman parte del patrimonio municipal, y sobre esto habla, escuchemos.
5: Recordemos que ese tema, el gobierno del estado le daba un presupuesto a estos espacios que están ahí en Mochis, el cual nunca se había transparentado. En el convenio que hay en ese inmueble, son inmuebles del ayuntamiento, no es el patronato el que puede decir que las instalaciones se van a cerrar. Esa ya es decisión del ayuntamiento, porque el inmueble es del ayuntamiento de Ahome.
4: Cuestionada sobre si estos recintos culturales podrían continuar abiertos y operando directamente por el municipio, la mandataria indicó que es la opción más probable ante, pues, el compromiso que se tiene en el fomento a la cultura en los 20 municipios, y sobre esto también habló, escuchemos.
5: De Chimalhuacán tenemos directores de la cultura, y la cultura la tenemos extendida en todo el estado. Ese inmueble pertenece al ayuntamiento de Ahome, y eso ya depende del municipio si va a seguir funcionando, que lo más seguro es que va a ser así, porque este gobierno del estado siempre está a favor de la cultura.
4: Y, bueno, en otro tema, la gobernadora también confirmó que las autoridades se encuentran totalmente preparadas para el inicio del ciclo escolar, y destacó que se continúa con la entrega de gratuita de uniformes y paquetes escolares para las niñas y niños de Sinaloa, a fin de, pues, de que estén listos para el inicio del próximo ciclo escolar. Claudia, amigos de Viva la Noticia, mi reporte. Muy buenos días.
0: Muchísimas gracias, Irene, por esta información. En más, decirles que los derechos de las infancias y adolescencias van por encima de los adultos. Esto lo afirmó la Procuradora de Protección de Niñas, Niños y Adolescentes del Sistema DIF Sinaloa, Fabiola Viridiana Cárdenas Quiñones. Y nuestro compañero Bernardo Hurtado tiene la información.
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2: Los derechos de las infancias y adolescentes están por encima de los adultos, debiendo garantizar bienestar y entornos positivos en la familia, declaró la Procuradora de Protección de Niñas, Niños y Adolescentes del Sistema DIF Sinaloa, Fabiola Viridiana Cárdenas Quiñones, para Viva la Noticia. Comentó que desde la Procuraduría se trabaja fijando el interés superior como un principio fundamental, siendo diario el enfoque hacia niñas, niños y adolescentes.
6: Talleres que se dan de adolescentes, también se da taller de escuela para padres, son dos acciones que se hacen por parte de Procuraduría todo el año, precisamente para darles herramientas tanto a las familias como a los adolescentes para que estén cada día mejor, ¿no?, y que tengan un mejor bienestar.
2: Explicó que por parte de PANACIR, Programa para Niñas, Niños y Adolescentes en Situación de Riesgo, la cual depende de la Procuraduría, se asiste también a la escuela y también se abordan las 7 temáticas obligatorias de documentar e impartir, siendo buen trato, acoso escolar, trabajo infantil, derechos de niñas, niños y adolescentes, migrantes, prevención y atención del embarazo adolescente y prevención de adicciones.
6: En todas las escuelas, esto también se hace en todo el estado, porque en todos los municipios hay el programa de PANACIR, y ellos también dan estas 7 temáticas preventivas. Ya pues las procuradurías, no todas tienen el taller de escuela para padres, a todas se les dio la capacitación. Algunos por medio de los DIF municipales dan esta capacitación también, pues para darles herramientas a los padres y también a los adolescentes para tener un mejor bienestar.
2: Lo principal en estos trabajos, destacó, es que la sociedad esté informada en que las niñas, niños y adolescentes tienen derechos y estos están por encima de los adultos. Partiendo de esta premisa y buscando el interés superior, concluyó respondiendo que el llamado es a que se viva en contextos libres de violencia, como se marca en la ley, y que como padres es la obligación principal ver que los hijos estén en un entorno positivo.
6: Ver por nuestras niñas, niños y adolescentes que estén en un entorno familiar, en un entorno bueno, digno. Entonces sí es importante esa parte, que la violencia genera violencia y está prohibida esa violencia hacia niñas, niños y adolescentes.
2: Para Viva la Noticia, informa Bernardo Hurtado. ¡Viva la
0: noticia! En otro tema, decirles que a pesar de la violencia que se vive en Mazatlán, municipios cercanos como El Rosario, Concordia y Escuinapa no han solicitado se refuerce o un refuerzo de la seguridad en estas zonas. Esto lo dio a conocer el secretario de Seguridad Pública del Rosario, Martín Roberto Curiel Ceballos. Y nuestro compañero Álvaro Sandoval le reporta.
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7: Ante el incremento de los hechos de violencia en Mazatlán, los municipios de Rosario, Concordia y Escuinapa no han solicitado el reforzamiento de la seguridad con más elementos militares o policíacos, indicó el secretario de Seguridad Pública de Rosario, Martín Roberto Curiel Ceballos. Resaltó que cuando se toma este tipo de medidas para las entidades municipales del sur, se hace de manera conjunta y de acuerdo a lo que se ha analizado en las mesas de seguridad que todos los días se llevan a cabo en el puerto, aún no se ha abordado este tema. Indicó que Rosario se mantiene tranquilo, sin hechos de alto impacto, y las corporaciones policiales y militares realizan sus operativos por las carreteras estatales, así como por la zona serrana, para brindar seguridad a la población.
8: Y lo que pasa es que, por ejemplo, cuando se pide refuerzo zona sur, se habla de todos los 3 o 4 municipios, no nomás Mazatlán. En este caso, desgraciadamente, pues Mazatlán ha estado más afectado en los 3 municipios, Concordia, Escuinapa y El Rosario. En lo que me respecta a mí en Rosario, tengo una base militar ahí cerquita de Seguridad Pública, es la que me brinda apoyo, son alrededor de 60, 70 elementos de la defensa, son los que me ayudan a mí a hacer recorridos, cualquier cosa, cualquier situación de reporte de la delincuencia organizada, son los que me ayudan.
7: Curiel Ceballos indicó que en cuanto a las carreteras en el municipio del Rosario, solamente se ha suscitado un despojo de vehículo en el último mes. Añadió que todos los días se traslada a Mazatlán a las reuniones de seguridad y es significativa la presencia de militares, agentes de la Guardia Nacional, de la Secretaría de Seguridad y Protección Ciudadana y también de la Marina. El secretario de Seguridad Pública del Rosario mencionó que las medidas que se están reforzando en su municipio tienen que ver con los operativos de revisión a los motociclistas derivado de algunos decesos por accidentes en estos vehículos.
8: He estado implementando lo que es, pues lo que me toca a mí en lo fuerte, pues el operativo de las motocicletas, porque he tenido esta persona fallecida por accidente de motocicletas, desgraciadamente. Entonces estoy reforzando un poquito más en las zonas carreteras estatales, ¿no? Ya que en la cabecera pues hemos estado ahí recorridos por los pocos elementos que tenemos y trato de personalmente salir a hacer recorridos en las zonas carreteras estatales que conducen, por ejemplo, de Rosario hasta Caimanero, y estamos sin novedad. En estos días venimos a las reuniones aquí de Mesa de Seguridad, todos los días tomo pistas, otros días me vengo por la libre y he observado que sí hay movimiento de personal de la Guardia Nacional.
7: Curiel Ceballos indicó que se mantienen atentos a cualquier variación que se pudiera registrar en los hechos delictivos en Mazatlán y que pudieran repercutir en Rosario y los otros municipios del sur de Sinaloa. Para Viva la Noticia, Álvaro Sandoval.
0: En más, decirles también que la gobernadora Geraldine Bonilla Valverde afirmó que el retiro de la visa a Andrés López Beltrán responde a un trasfondo político. Y nuestra compañera Irene González tiene la información. Irene, muy buenos días.
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9: Muy buenas tardes, Claudia, amigos de Viva a la Noticia. La gobernadora Geraldine Bonilla Valverde habló sobre el retiro de la visa del exsecretario de Organización de Morena, Andrés Manuel López Beltrán, y donde señala que esto tiene un trasfondo político. La mandataria estatal se refirió ante la revocación de la visa al hijo del expresidente Andrés Manuel López Obrador. Los ejecutivos, dijo, estatales, pues emanados del Movimiento de Transformación, han cerrado filas. Indicó que ya se emitió un posicionamiento oficial respaldado por las y los gobernadores del país para ratificar su apoyo, y sobre esto hablo. Escuchemos.
10: Hice un comunicado en mi página oficial donde nos unimos todos los gobernadores de todo el país a apoyar a Andrés Manuel López Beltrán. Es un trasfondo político lo que se está realizando en contra de él.
9: Y pues cabe destacar que fue el propio exsecretario de Organización de Morena, Andrés Manuel López Beltrán, quien informó que el gobierno de Estados Unidos ordenó retirarle la visa americana, calificando este hecho como politiquería y propaganda. El hijo del expresidente, Andrés Manuel López Obrador, dirigió una carta al presidente de Estados Unidos, Donald Trump, para conocer su opinión sobre la decisión y pues sobre este tema. La gobernadora pues señaló que han enviado este comunicado donde todos los gobernadores y gobernadoras de la Cuarta Transformación han expresado su respaldo al hijo del expresidente López Obrador, y pues asegurando que se trata de un trasfondo político el retiro de la visa al exsecretario de Organización del CEN de Morena. Claudia, amigos de Iba la Noticia, mi reporte, muy buenos días.
0: Muchísimas gracias, Irene, por esta información. Y siendo así ya las 9:00 a.m, llegamos al final de este espacio, no sin antes agradecerles el favor de su atención. Enrique, ya nos vamos.
11: Nos vamos, Claudia, y aunque la producción nos pide otra nota, dijo no, vámonos, porque hay que ir a desayunar. Muchas gracias, Claudia, muchas gracias a usted por el favor de su atención. A nombre de todo este equipo de profesionales de la comunicación, la radiodifusión, el periodismo y las redes sociales, Enrique Gil Vargas le agradece el favor de su atención. Le invito para que en punto de la 1:00 p.m. acompañe a Claudio Araujo en Viva la Noticia Vespertino, y por supuesto en punto de las 6:00 p.m. nos acompaña en La Revuelta y Media. Gracias, que tenga un excelente lunes.
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1: Una troca salió de Durango a las 2 o 3 de
2: la mañana. 2 o 3 de la mañana. ¡Buenos días!
3: Ale, dígame, ¿cómo está tosiendo hoy? Así estaba la planta eléctrica hace rato. Yo no quería arrancar, güey. Andaba mojadilla. Así como el
2: de que le descompuso el peloncha.
3: Ah,
2: andaba
3: no,
2: bien.
3: No, comadre.
2: Nomás
3: no.
2: Se fue el peloncha y se descompuso. Porque le dejó mañacha ya.
3: Dejó movida a ver si superaba.
2: Le aflojó un torrillo y le apretó otro para que se batallara.
3: Y ya como le echó andar, dijo, superado el reto. Ah, qué bien pícaro.
2: ¡Buenos días! ¡Con la energía! ¡Otra semana más de vida!
3: Comadre, con energía que tú ya que diga, pues ay, qué fuerte.
2: ¡Espérate!
3: Traigo 3 horas de sueño.
2: Las uñas largas de viejito,
3: ven. Buenos días, Alberto DiCaprio, ¿cómo estás, cachete de Twitchy?
4: ¡Hombre, ya, suéltame!
2: Es de cariño.
4: Ah, ya.
2: Buenos días.

0: semana y estamos 17 de agosto.
1: 17 y sin quincena.
2: Comadre, es que cuando una persona queda de pagar formalmente, ¿qué dijo él?
1: Bueno, ahí te va.
2: ¿Qué dijo él?
1: Él dijo que la quincena te pagaba. No dijo, cuando me paguen, yo te pago.
2: Él dijo la quincena. La quincena fue el día 15.
1: Ahora,
2: hoy estamos a 17.
1: Bueno, es que, de los cuatro que estamos en cabina aquí, comadre, el que más dinero trae ahorita efectivo líquido es él.
2: Yo creo que sí, comadre.
1: Te lo garantizo.
2: Y a las pruebas me remito.
1: Te lo garantizo.
2: Si tuviera tu cartera tú, yo, no, Chayán, él y la veía esconde.
1: Porque trae dinero.
2: Trae dinero.
1: Este gordo cachetón, yo cuando he visto que saca dinero, siempre saca un puñito, trae 1,500 pesos.
0: Por lo menos.
1: En el dinero líquido, el que más dinero trae de los cuatro ahorita es este cachetón.
0: ¿Nunca te agarró tu mamá? ¿Nunca te puso una
1: chica? Oye, está la policía. ¿Qué día es hoy, Alberto DiCaprio? Buenos días.
0: Lunes 17 de agosto.
1: Ok, ya casi nos acabamos ese mes, estamos a la mitad, güey. Ya vamos a ingresar a clases otra vez. 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
2: donde tenemos toda la educación que su hijo necesita y se merece.
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1: Fíjate, escuche que usted, chido, un adulto que no estudió aquí en aquí en el Instituto Pedagógico Hispanoamericano. Adelante.
0: Ahí no
1: estudió.
2: Ahí está.
1: No se le entiende. Echa mentiras.
0: Aquí no me entendí.
1: Bueno, comadre, y aquí tenemos uno que sí salió egresado de aquí.
2: Así es, señores y señores, muy buenos días. Bienvenidos al Instituto Hispanoamericano, donde podremos de una manera actualizada.
1: Ahí está la diferencia.
2: La diferencia cuando estudias en una escuela donde te expulsan el sexto año por quebrar la silla a un niño.
1: Ajá.
0: No, ahí no fue.
1: Fue la secundaria.
0: No, es donde.
1: Cállate, grosero. Oye, qué grosero.
0: No, estoy diciendo.
1: Lucharon. Por eso fue la primaria, ¿no?
0: Está la Rafael, bueno,
1: el CAM.
2: Pero fue la primaria, ¿no?
0: No es primaria, es secundaria.
2: Gordo Montero.
0: Ah,
2: hombre. Le probaron el
3: sexto
2: y el otro ya está en la secundaria.
0: ¡Qué pendejo! Aquí ya les... No,
1: A ver, ¿cómo se llaman las tres carabelas?
2: Comadre.
1: Es de primaria eso, ¿eh?
2: Ah, caray. Las tres calaveras, dice.
1: Las tres carabelas de Cristóbal Colón, ¿cómo se llamaban?
0: La pinta.
1: Ah. ¿Cuál sigue?
2: Es más, te lo voy a motivar.
1: Ok, échale.
2: 100 pesos.
1: Por cada una.
2: Por cada carabela que me diga DiCaprio.
1: Son tres carabelas, gordo. Venía Cristóbal Colón con tres carabelas.
0: Que no tiene.
2: No, no estoy diciendo que me...
1: Échale.
2: Yo estoy diciendo que no tengo.
1: Tres carabelas. Échale.
2: Ah, bueno.
1: ¿Cuál es la primera?
2: La primera carabela. Son tres.
1: Dice que te acabaste la primaria, güey.
2: Ya te dije, güey.
1: Eso era de tercero o cuarto de primaria.
2: Ya te dije, güey. El ratoncito está en el cerebro, güey. Sude.
1: Espérate, está dormido. Va a tener que buscar los archivos.
2: El lunes ya está nublado, güey. Espérate.
1: Va a tener que buscar los archivos a trabajar, güey.
2: No, hombre, espérate, como para una. A ver, venga.
1: ¿Puedes o no puedes?
2: ¡Eh, caramela! ¡Corre tiempo! ¿Por 100 pesos cada una? 300 pesos, güey. Pues es que no sé.
1: Ah, entonces, ¿cómo acabaste la primaria, güey?
2: A ver, otra más fácil, comadre.
1: A mí se me hace que tu mamá movió influencias para que te pasaran sin ir a la escuela.
2: Otra más fácil. Te voy a dar 100 pesos por cada una. ¿Cuántas vocales son?
0: Era para el desayuno.
1: No, para el desayuno.
2: 100 pesos por cada vocal, gordo. Ese mismo que no te la sepa, gordo.
1: Mismo que no te sepa la vocal, gordo. Ese es de primaria.
2: ¿Cuántas vocales son?
1: De primero de primaria es eso.
2: 500 pesos. 100 pesos.
1: Échale.
3: Es un inútil.
1: ¡Estúpido! Lástima, gordito.
2: Vecindario, gordo. Las vocales, ¿cuáles son?
1: Vocales, échale. Tres,
2: ¿qué pregunta tan difícil?
1: Dos, uno.
2: Sí, se puede.
1: Sí, diez,
2: puede.
1: Nueve,
2: no, bajo,
1: ocho,
2: bajo presión.
1: Siete, cinco, cuatro, tres, dos, uno, cero. Bendigo, gordo.
3: ¡Es un inútil!
1: Ah, gordo, ¿cuál es la canción? Ahí viene la A, con la pata bien abierta. ¡Vos los dos vocales, estúpido! ¿Cuáles son las cinco vocales? Te pregunto. Ay, gordo. Bueno, si usted quiere que su hijo...
2: Esa es.
1: Claro.
2: Ya perdiste.
1: Estúpido.
2: Bueno, ahora te voy a apostar 500 pesos a ti.
1: Échale, échale.
2: Por el abecedario. Corridito y de una, ¿sale?
4: Ah, ya.
1: Son 26 letras, güey. 26 letras. Échale.
2: A, B, C, D, E, E, F, G, H, J, K, L, M, N,
4: que lo diga todo.
1: Sí,
2: güey.
1: Échale, 3, 2, 1.
2: Bueno, te voy a poner más fácil. Fíjate, son 500 pesos, ¿no, comadre?
1: Este programa lo estamos haciendo sudar, güey. Eso no vengo yo.
2: Vas a tener que decir 10 letras del abecedario a 50 pesos cada letra. ¡Corre tiempo! 10 letras del abecedario, cuando empieza...
1: 3, 4, 10.
4: A, E, I, O, U.
1: Esa es la vocal, estúpido.
2: De la abecedario. Bueno, pertenece al abecedario, pero dime la santiadita.
4: Ah, ok.
1: Comadre, lo está haciendo que se estrese, ¿eh?
2: No, es que
1: lo está estresando, mira. Por eso no estudió, dijo. por eso me iba de la escuela. Para que bueno, ahorita me estén haciendo preguntas.
2: Si no quiero pasar por ese problema, ¿dónde hay que estudiar, comadre?
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1: Se quedó sudando este.
2: No, compadre, nos estresamos. 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
2: Hasta las 3 de la tarde van a hacer un programa especial el día de hoy.
1: No he desayunado, cabrón.
4: No
1: he desayunado, cabrón.
2: Ramiro, buenos días.
1: ¿Cómo estás, Ramiro?
5: Mojado de calor y mojado de la lluvia. Otra vez está lloviendo en esos momentos. O sea, buenos días a todos, saludos. DiCaprio, también Echiva, Miguel.
1: Ah, vale, el sol ya.
5: A todos y cada uno de ustedes, a Germán, un saludo. Y sí, pero fíjate, incongruente. De repente sale el sol, parece que se viene con todo.
2: Dice el dicho que pagan los drogueros. Cuando está lloviendo, que sale el sol. Pero a mí no me ha pagado el
5: problema. Y ahorita está cayendo con intensidad en esta zona, ¿eh? Pareciera que no, pero está lloviendo con intensidad aquí.
2: Se esperan lluvias ahora, mañana,
5: el día de hoy.
2: El jueves, creo, ¿verdad, comadre?
1: Comadre, vamos con el reporte meteorológico. Alberto de Cabra, adelante.
2: A las oficinas de la Conagua, la Jumapan, lo que sea, para que ver cuál es el servicio meteorológico gordo.
1: El pronóstico gordo del tiempo, adelante.
4: Va a llover hoy en la noche.
1: Decía el Sabrín de la Barrigona.
5: Porque dijo el Chiva ahorita.
1: Dice el Sabrín de la Barrigona.
5: Le estás planeando la información.
1: Llueve poco, llueve mucho o no llueve nada. Oh, claro.
5: Dice aquí que a partir de las 4 de la tarde probablemente va a seguir lloviendo. Como por ahí de las 5 también estaría lloviendo. Es lo que se comenta aquí en el clima, ¿no? Lo que alcanzo a ver.
4: A ver, quiero ver.
1: No te crees. ¿Sí, creo que estás inventando?
5: Digo, no, no lo entendió.
1: Gordo.
5: Son muchos números, dice.
1: Gordo. Gordo, ¿qué?
5: estaba consultando el de la
6: el de la paz, el de Durango, no importa. Estúpido. Eres desconfiado, eres desconfiado.
2: A ver, dice.
6: Oye, vamos a la primera pausa. 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Inscripciones abiertas al ciclo escolar 2026-2027. Aproveche, nosotros somos
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0: ¿Qué trabajo le cuesta a mi gordo?
1: Hay que pagar la deuda.
2: Que trabajo los flojos.
0: Hola. Tu tinaco no tira agua.
2: Los flojos no trabajan. Ni a calones, ni a calonas.
0: Este tiene todo, mira, es flojo, es enojón, está viejo. Bueno, qué bárbaro, tiene muchos defectos. Toma tu viejo. Oye, quiero decirle que es el siete pecados capital. Oye, continuamos. Instituto Pedagógico Hispanoamericano. Instituto Hispanoamericano, todo el mundo lo conoce. Aquí ya 23 años en Mazatlán, formando pues estudiantes con una capacidad impresionante para poder afrontar la vida como se debe, profesionalmente y socialmente.
1: Cuando tú te preparas para la vida, sí, para sí. Una porque la vida allá afuera
0: la
1: es
0: vida, la vida, la vida, que la vida
1: la vida solo, es como yo pensaba.
0: Pensaba, se te va la propia
1: los
0: vida.
1: Los caminos de la vida
0: está no fuerte, está lleno, está lleno, está fuerte. No,
3: complicadísimo.
1: Los caminos de la vida no están como los imaginas.
0: Bueno, y luego está una del gran silencio que dice la vida que había.
3: Es el dormir soñando.
1: Duerme soñando.
0: Bueno, déjate, digo, cuando tú sales. Demasiado tarde tu comentario.
1: El muelle de San Blas no queda aquí.
0: Ay, A fuerza quieren bonar maná siempre, güey.
1: Yo que maná, ¿verdad?
0: Maná, yo recibo la luz.
2: Hay una canción que dice: estoy llorando.
0: Déjeme si estoy llorando.
3: Así se llama, de hecho.
1: Muecas.
0: Ah, bueno,
1: tributo esa rola, mi abuelo.
0: Tributo a la mueca. Ah, no, pues es un cover. Es un cover de Gran Silencio.
1: Bueno,
0: los muecas.
1: Cuando tú sales bien preparado a enfrentar la vida. Se nota, como
0: Chicoché la crisis.
1: Se nota cuando tú te paras en una oficina, en un despacho jurídico.
0: Claro.
1: A prepararte la vida, se nota. Y la calidad de la educación que te
0: logran
1: aquí en el Instituto Hispanoamericano. Es algo de lo mejor que hay.
0: Ahora, eso como estudiante. Ahora, como padres, tener la confianza de que tus chamaquitos, de que tus niños, de tus niñas van a estar aquí con personas profesionales y que tienen vocación. Si de repente el niño se va descarriando, hay que tener la paciencia, hay que tener las herramientas para poder decirle, hey, vamos canalizando esa energía para que aprendas y hagas algo bueno.
1: Algo positivo.
0: Si no aprende algo bueno, se va por el lado malo. Y aquí tenemos un ejemplo.
1: Aquí tenemos un ejemplo claro, vivo y fehaciente.
0: Le robó dinero a su mamá.
2: No, yo no.
0: Esos valores estamos en contra de eso, sí. Que le robe dinero a su mamá.
1: Mala persona.
2: No quisiera nada de malos pasos yo.
3: Ya anda. ¿Qué más se puede?
1: Robar a tu mamá 500.
3: Oye, para que la gente lo tenga bien presente, es prematernal, maternal, preescolar, primaria, secundaria, bachillerato, todo lo que te ofrece la gama de oportunidades y la formación que le van a dar a tus hijos, ¿no?
1: Las bases, las herramientas. Así para afrontar la vida.
3: La mejor herencia que le puedes dejar a tus hijos, una buena educación.
1: Yo me acuerdo cuando fui a cortar el pelo con una peluquera.
3: Creo que con un carnicero.
1: Y la señora.
0: Bueno, quiso decir que fue mujer y no hombre.
1: Ah, perdón. Se fue, Ramiro.
0: Porque comúnmente el peluquero hombre.
1: Y la niña, me acuerdo que
0: es así. Muy travieso.
1: La niña empezó a cortar el pelo, pero la señora tiene una sentida. Agarrándote la cabeza así.
0: Acuérdate que la peluquera es también psicóloga.
1: Exactamente. Y aparte, o sea, cansado y velado, con el aire acondicionado, te empieza a hacer piojito. Y empieza la señora a hablar con una voz así, media cadenciosa.
0: Ajá, al oído.
1: ¿Y sus hijos en qué año van? Oli, que pues está una en tercero y otra en quinto. Ay, qué bueno.
0: Porque la señora Lorena está muy pechugona.
1: No.
0: Y aquí, mira, ay.
1: Y empezó la señora a hablar, pero así. Es que la educación es lo que uno de sus hijos le va a dejar. Sí. Cuando ellos crezcan, la educación. No, pues sí. Y volví a cambiar de tema, ¿no? Fútbol.
3: La educación.
1: Es que la educación, dije ya. Quiero volver con ella a cortar el pelo.
0: Algo quiere. Algo quiere, ¿verdad?
1: Quiere una beca.
2: Algo quiere,
0: estúpido.
1: Amplio estacionamiento, atención de primera. Los grupos son pequeños para que el mejor aprovechamiento de los alumnos.
0: Ajá.
1: Las instalaciones de primer nivel, comadre.
0: ¿Y qué le quiero decir? La ubicación prácticamente tiene una alta conectividad. Usted puede llegar rápidamente, no hay ningún problema. ¿No?
2: ¡Saludos a los fundados!
0: ¡Ah, para eso me gustaba!
1: Perdón, ahorita que le interrumpa.
3: No. Me gustan los uniformados.
0: Con toda razón.
1: Te voy a decir una cosa, es un
2: invitado. No, es que.
1: Ya te gustan los guachos, ya dijiste.
2: No,
3: no hay problema.
0: Soldado.
1: Y más cuando le quita la bota. Bueno, pues. Una invitación a la sociedad para que cuando vea por la calle comer a los soldados, le pinche un refresco, un agua, un boli.
0: Que tiene la manera, ¿no? Que tiene la manera.
1: Están trabajando todo el día, güey.
0: Porque mira, ahorita andan haciendo.
1: ¿Por qué no quiero? A mí no me echaron la fresco, güey.
0: Andan recorrido.
1: ¿Por qué le hacen la mano así para arriba, güey?
0: ¿Por qué le paran el dedo, güey? ¿Por qué le paran el dedo?
1: Porque te comisaron.
0: ¿Porque te quedaron las maquinitas o por qué?
2: ¿Qué le voy a pichar? ¿Un boli? ¿Un refresco? ¿Una tortita?
0: Algo para refrescar. A ver, fíjate. Aquí. Aquí, de los cuatro que estamos.
2: No,
0: si yo voy a saludar. Bueno, mate, amigo. De los cuatro o cinco que estamos aquí, ¿quién fue el único que saludó? Ok, ¿le has dado un refresco helado, un vasito de agua helada a los soldados que pasan por tu casa?
1: Me quita cuando ve que traen.
0: ¿Sí o no?
4: No más pasan y ya.
0: Ay, está, perro, ¿y por qué no les ofrece algo?
3: Mira, tú aquí tenías una
4: botella. Es que se me ha olvidado.
3: Tú aquí tenías una botella con agua, le hubieras dicho, ¿tienen sed, señor de la justicia?
4: ¿Cómo te van, mi Robin?
3: Para que se sigan concentrando en su trabajo, para que nos sigan defendiendo y protegiendo.
0: Dígale a nuestra presidenta que la amo.
1: Si le llega a ver.
0: De pala. Nuestra suprema comandanta.
3: De las fuerzas supremas.
0: Ah, ya, venga, patrocinadores de los hijos de la remangada. Bueno, ahí te van, nada más y nada menos. Échate para acá, comare. 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
0: ¡Wow! 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
3: 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Y como lo dijo nuestro amigo Pancho, si quieres un quemagrasa y quieres que te haga efecto, no pidas un tortón a un lado. Hay que hacerlo a conciencia porque dale. De que el quemagrasa funciona, funciona. Pero obviamente hay que cuidar la alimentación.
0: Un quemagrasa para que le haga efecto a Alberto DiCaprio apenas que venga en un rotoplas.
1: Un tambo.
0: Un tambo apenas. Bueno,
1: se meta mañana.
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1: Usted estaba preocupado porque no le puede poner saldo a su teléfono.
0: Está fallando
1: 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Vamos con un animal, para ir a ver qué.
4: No estoy dormido.
1: Dale, pues, dale.
0: Anda valiendo gorro.
4: Ando distraído.
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3: Vamos a dar paquete del Mago Maravilla, comadre, ¿o qué?
0: De una vez, comadre. Ah, acuérdate que hay dos porque el viernes, comadre, no se regaló. Okay. Así que vamos a agarrar una ahorita y el otro en la otra hora.
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3: 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O sea, ya.
0: Ok, condición que no haya ganado otro paquete anteriormente, ni aquí ni en la hora de la papa, ¿no? Esa es una. La otra, que tenga usted cumplido 4 meses de sobriedad, que no haya pisteado en esos 4 meses. ¿Qué pasó, Ramiro?
3: Y aprende.
0: Aparte, no, tú no participas, güey.
3: Los últimos 2 meses, aparte de no haber tomado, no tenga relaciones sexuales.
0: Y que esté al día con las placas, porque nos hacemos, estamos preocupados.
3: Que nadie la velar de nuestra amiga.
0: Exactamente.
3: Exacto, requisito es una biblioteca lo que van a dar.
0: Bueno, ya, la primera persona que ya me
3: quiere. Si quiere, güey, si no, no.
0: Si quiere.
3: Si quiere.
0: Son premios de calidad.
3: Son premios buenos, si te interesa, hazlo.
0: Ah, bueno.
3: Me espero 2 meses.
0: Dos meses
3: más siguen regalando.
0: Tanto tiene como 2 años. Oye, que sea nuestra amiga Naila, ¿por qué no se ha reportado con nosotros?
3: Andas bravo.
0: Sería cuestión.
3: Ya te están esperando.
0: Amiga Naila, si nos está escuchando, repórtese. Queremos saber cómo va la promoción.
3: Andale,
0: he escuchado que con 6,000 pesos ponías al
3: poquito. No, el Miguel ya juntó, ¿eh? Como que ya quiere pagar el Miguel.
0: Ya, ya, no, yo traigo placas de otro estado. Quiero y se puede hacer algo. Ay. Dice, jodido que saca placas de Michoacán. Ay, perdón.
3: Yo soy.
0: Perdón. 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
3: 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Y lo mejor, 22 años
0: ya 23,
3: creciendo,
0: bueno, 23.
3: Ya 23, creciendo con las generaciones.
0: Así que bueno, usted ya sabe, venga para acá, es momento de que usted aproveche esta oferta educativa, y es tiempo de ir a la pausa musical, y nosotros
5: ya
0: somos...
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0: ¡Producción!
3: Ya me imagino ahorita ya. Tú vas a bajar aquí a escalera, y tú te vas a andar aquí.
0: Yo quiero que tú vuelvas a ser como un niño que va entrando a la primaria.
3: El niño 20.
0: Y tú como que vas a la secundaria.
3: Y tú como que eres maternal.
0: Entren en su papel, actúen y hagan el reel.
3: Porque ella estudió.
0: Y quiero que todo eso salga en 3 segundos.
3: Ay, te dio un curso de productora de televisión con el canal 7.
0: Un tutorial que se aventó en YouTube de 3 minutos.
3: Sí.
0: Y ya más o menos le sabe cómo
3: está.
0: De hecho, ya está monetizando.
3: Ya sabe picar play.
0: Ajá.
3: Y pausa.
0: Ya está monetizando y está próximamente a hacer colaboración con otros youtubers.
3: Ya se ve con Juan Osorio.
0: Pausa, nosotros somos los hijos de la remangada. ¡Te rezamos!

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1: Mira, está como que sale, como que no, como que anda muy tímido.
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0: Gracias por recibirnos.
1: Hola, muchas gracias. Prematernal, pues son los niños que justo como su nombre lo dice.
0: Son prematernal. Ay, Miguel, ¿para qué pregunta?
2: Antes de nacer.
1: Es una etapa previa a preescolar. Pues preescolar.
0: Ah, ok, ¿no? Entonces, es más claro, ¿no?
2: Dos años.
1: A partir de que empiezan a caminar, ya podemos empezar a recibirlos. Entonces, pues adquieren ciertas habilidades que tienen que ver justamente con su edad, que tienen que ver con desarrollo de motricidad fina, motricidad gruesa, control de esfínteres y toda esta cuestión que desde esa edad pues tienen que pues empezar a dominar.
0: Alberto de Capo, por ejemplo, empezó a caminar a los 5 días, su mamá no lo quería lo quería cargar. Estaba pesadito.
2: Caminaba porque no había quiero cargar.
0: Está ponchadito, por ejemplo. Pero en este caso no sería así, ¿verdad? Oye, no, bueno, Lupita, platícanos. Tú eres encargada de un área muy especial.
1: Así es, del nivel de secundaria y de bachillerato. Uh-huh. En estos niveles, pues trabajamos mucho la cuestión de valores, uh-huh, de habilidades en cuestiones de pensamiento crítico. Y de que a través de nuestra formación académica y extracurricular podamos transformar a nuestros alumnos en agentes de cambio que lógicamente se conviertan en eso, en personas que puedan actuar en su comunidad tomando en cuenta pues todo lo que aprenden dentro de la escuela y que no solamente tiene que ser cuestiones académicas, uh-huh, sino que también tengamos una conciencia de bienestar en general, que sepan cuidar el medio ambiente, que tengan una conciencia de que todas las acciones que realizamos, tanto a las personas como a cualquier otro elemento de nuestro entorno, pues tiene un impacto cada una de nuestras acciones, ¿no? Entonces, uh-huh, pues trabajamos en ello, uh-huh, para que podamos generar conciencia de un ciudadano que puede impactar positivamente su entorno.
0: Oye, digo, la edad difícil, comadre, la etapa difícil o especial, porque es la edad de la punzada. No, es una edad donde están los cambios hormonales.
2: Sí.
0: Donde de repente estás hablando, ¡oh, ya te lo llevo! Se te cambia la voz.
2: Entonces, desde 2 años en caminando ya pueden ingresar.
1: Así es, aquí. Caminando ya podemos
2: ingresar. ¿Y los horarios que manejan para los niños, para los chiquitines?
1: Los chiquitos entran pues un horario más breve, sí, a partir de las 8:30 de la mañana y tienen una salida entre 1 y 1:30 de la tarde.
0: Algo que me parece muy particular es que, bueno, están estos niveles en esta oferta educativa, entonces la gente se puede preguntar, ¿cómo hacen para combinar? Porque son edades diferentes, ¿no? Etapas diferentes donde obviamente se trata de tener una adecuada combinación de alumnos. ¿Cómo lo logran?
1: Tenemos un modelo educativo, uh-huh, que está fundamentado en valores, uh-huh, que está fundamentado, como lo mencionaba anteriormente, en una cultura del bienestar, y cada uno de los niveles trabaja en base a ello. Uh-huh. Lógicamente considerando sus edades, considerando, claro, sus habilidades propias de la edad, uh-huh, y trabajamos justo en eso. Nuestro eje es nuestro modelo educativo y cada nivel atiende la necesidad particular de la edad en función de eso que queremos alcanzar como institución, uh-huh, ¿no? Hasta llegar a un nivel de bachillerato en donde nuestros alumnos tengan desarrollada esa plena conciencia del ciudadano en el que se están convirtiendo para lograr ese impacto positivo en su comunidad.
0: Es lo que le decíamos. Bien, Alberto DiCaprio le preguntamos por las tres carabelas, dijo, no sabe.
2: Pero
0: te sabe diferenciar entre un billete de 500 original y uno
2: sí
0: falso.
2: Muy bien.
0: Pero lo que hablábamos es que también pues son personas que se forman en con valores sociales, ¿no?
2: Así es.
0: O sea, es un ejemplo para la sociedad.
2: Y las instalaciones están muy padres.
1: Sí, actualmente, incluso justo siguiendo esta parte de la conciencia ambiental, nuestra escuela está pues trasladándose de ciertos tipos de energía a energía solar, por ejemplo. Estamos ya instalando paneles solares justo para atender con el ejemplo, con la vivencia, lo que estamos promoviendo, ¿no? Entonces, la infraestructura, pues lógicamente también está adecuada para cada uno de los niveles, nivel de preescolar,
0: tiene sus particularidades,
1: tiene un área para el desarrollo motriz de los alumnos, primaria tiene igual su propia infraestructura que permite el desarrollo de esas actividades y en secundaria y bachillerato de igual manera, ¿no? Que son un poco más técnicos, ya en bachillerato, por ejemplo, ya más profesionales y pues contamos con ese tipo de infraestructura, además de áreas comunes que lógicamente comparten todos los alumnos de la escuela, como canchas, como polideportivo, como espacios de cafetería que pues están adecuados para todas las edades.
0: Hay temas importantes que tú mencionabas acerca de que hay que hacer una inversión en la educación de su niño.
2: Sí, comadre.
0: Por ejemplo, que su niño, como están estos calores, pues tenga un aula con aire acondicionado, ¿no? Cómoda, ¿no?
2: Porque a mí me enseñaron, comadre, que con tan

0: de la letra se entra, comadre.
1: No, ya no.
0: Lo más reprobado.
1: Qué bueno. Qué bueno que dejaste grabar, Osvaldo.
0: No, aquí son otros tiempos. Sí,
1: claro.
0: Son otras tecnologías, otra, ¿cómo te puedes? Otros métodos para enseñar. Antes era una manera, o sea, que entra o entra. Rústico.
1: Con un guarache y un cinto de baqueta.
0: Y vas a aprender porque vas a aprender.
1: Allá esos tiempos ya pasaron.
0: Hay que motivar al niño que venga, que le guste, que se sienta cómodo, que las instalaciones estén cómodas. Y aparte tenemos promociones.
2: Claro que sí. Sí, ¿verdad? Reiterando un poquito lo
1: que... Alba, ¿qué tal, Alba?
2: Mucho gusto. Pues, le comentaba la maestra, ¿no? La infraestructura está adecuada para la edad de los niños. Ya hablando un poquito más internamente, el nivel de preescolar y de prematernal a preescolar está dentro de las instalaciones, pero en un área aislada, ¿no? Inclusive, por ejemplo, ya hablando de los tiempos de convivencia, en los casos de receso... los alumnos salen a diferente horario,
1: diferente horario,
2: ¿no? De tal manera de que...
1: Ándale, esa es la convivencia que mencionabas, ¿eh?
2: Se puede voltear alguno, etcétera, etcétera. Todo eso está debidamente organizado, ¿no? Entonces, pues la verdad que sí. Aquí la idea es de que el padre de familia, desde que inscriba, se sienta seguro. Se sienta como en casa. Y nosotros, como institución, siempre tratamos de... Pues ahora sí que todas las fortalezas que tenemos como instituto, porque yo sé que ahorita tenemos de verdad muchísimas escuelas como competencia, ¿verdad? Pero cada uno tiene sus particularidades. Pero aquí lo importante es de que ellos se vayan con la seguridad de que su niño va a estar bien, que tenga la seguridad
1: protegido
2: de todas las áreas, así es, protegido. Lo hacemos entrar en la confianza desde el momento de que ingresa, que la persona de la puerta como los tiene que recibir, y hacen también una familiaridad con ellos de tal manera que desde este punto se siente seguro.
1: Así, así le pregunté a Juanito, ¿qué trajiste? Ahora me dieron huevito con jamón. ¡Ay, qué bueno! Dale, chocomilito, Juanito.
0: La convivencia es importante, que el niño se sienta cómodo y que el papá esté tranquilo.
2: Y que los niños no mienten, o sea, ustedes,
1: sí, claro.
2: Padre de familia siempre tiene la seguridad que el niño le va a decir lo que es.
0: Así es. En este mes que va, bueno, ya estamos cerca de hay gente que está indecisa dónde meter a mi hijo a estudiar. Ya nos explicaron por qué meterlo aquí al instituto, por qué inscribirlo. Ahora, ¿qué promoción tenemos para los padres de familia que nos están escuchando?
1: Ándale, okay, eso es lo bueno.
2: Muy bien, entonces.
0: Apúntele,
1: échale.
2: Tenemos una promoción a partir de la mención hasta que cerremos el instituto, una promoción de inscripción general.
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1: Ok. Entonces, hay que aprovechar.
2: Y reiterar nuestra fortaleza como instituto, que solamente pagan 10 mensualidades a lo largo del ciclo. No cobramos cuotas de mantenimiento, cuotas deportivas. No hacemos rifas, nada.
1: ¡Ay, qué chulada! Ay, Alba, por ahí hubieras empezado.
0: El comité pro Barda, la escuela duró 16 años, comadre.
1: 4 rifas en el año.
0: El director tenía una camionetora bien perra.
1: Se levantaron 2 muros nada más de 3x4. Óyeme.
0: Los 2 bloques pegó el amigo que se encontró.
1: Los mini split eran nuevos, según. Nada más los pintaron. No, que es lo que te digo, pero bueno, aquí no.
2: No hay nada de eso. Son 10 mensualidades solamente, de septiembre a junio, que es lo que los alumnos toman como de clases. Esas son las mensualidades que el padre
1: también. Alba, por ejemplo, ¿alguna familia que nos está escuchando en ese momento tuvieron alguna situación en otra escuela? Están un poco decepcionados y de repente dice, bueno, tenemos que seguir buscando para nuestros hijos. Ahorita no tienen escuela. ¿Cómo le pueden hacer para conocer el Instituto Hispanoamericano?
2: Sí, pues mire, tenemos nuestras redes sociales, que comúnmente por ahí es donde nosotros tomamos información, o bien el padre de familia nos busca en redes sociales, IPH Oficial, o bien por medio de Instagram, IPH.oficial, o bien venir aquí al colegio. 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Justo la información que ustedes dieron era concreta.
1: Hay que agendar alguna cita, pueden venir nada más en el horario de oficina.
2: Recibiendo a cualquier hora, de 8 de la mañana a 4:30 de la tarde.
1: O corrido.
2: Hasta 10, de lunes a viernes y sábado de 9 a 1.
1: Sí, porque luego también tiene que traer al niño para que el niño diga, ay, sí me gustan, sí, me da, I like.
0: El cupo de la capacidad del salón cuenta mucho.
1: Sí, claro.
0: Entre menos niños, más atención, más calidad de enseñanza. Y eso es
1: mayor concentración.
0: También aquí. Es. No es un grupo de, mira... éramos 65 como era el salón, en cuarto B.
1: Sí.
0: El B era de los burros.
1: Y los 65. Los que llegaban tarde estaban afuera en la banqueta.
0: Ahí me
1: sentaba. Sí, pues ya ven. Desde entonces la impuntualidad.
2: Y que no me dejara mentir la maestra, tenemos los grupos son reducidos.
1: Uh-huh.
2: Son grupos reducidos, o sea, la capacidad de nuestros grupos, pues caben perfectamente bien en sus aulas.
0: Van a estar cómodos, bien atendidos y la enseñanza va a llegar, porque no es lo mismo que llegue el mensaje del maestro a 20, 25 niños, a 30, a 60, a 45, a 50 plebes.
1: Y ahorita que mencionabas, Alba, esa cuestión de la seguridad, de la tranquilidad que usted puede sentir, obviamente al momento de recoger también hay un protocolo, me imagino, entonces todo eso es importante. De repente usted va a renegar porque, ay, que la fila, que... pero se tiene rápido, que hacer, rápido. Se tiene que hacer porque se tiene que cumplir con ese protocolo por seguridad de su niño, ¿no?
2: Así es, y de hecho cuando el padre de familia viene a un recorrido siempre se les interesa aparte, las entradas, las salidas, cómo son, cuál es el protocolo. Y pues ahora sí que es por seguridad de ellos, como
1: claro.
2: Tú mencionas, el hecho de que a lo mejor hagan una fila de carros por el circuito, después lo terminan agradeciendo porque pues en los tiempos que vivimos ahorita es por seguridad del alumno. Siempre va a ser...
1: Señor, pero usted me está escuchando, vaya a hacer fila para comprar boletos del carnaval, ya lo vi. Ay, si le gusta hacer fila, ¿verdad?
0: No duerme.
1: Ay, no duerme. Una casa de campaña y todo. No, por favor, haga fila para lo que debe y en lo que se debe, ¿no? Ay, sí, revendiendo.
0: ¿Algo más que desean agregar?
2: Pues que nos esperamos, la verdad que estamos muy contentos porque ya en 2 semanas iniciamos.
1: Ya estamos listos. Qué emoción.
2: Quiero que nos visiten, que tengan la confianza y la seguridad de que Hispano es una buena opción para cada.
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1: okay.
2: Pues que se anime el padre de familia que ahorita nos escucha, el adolescente que nos escucha y aún no haya dónde inscribir, que le diga a su papá que el hispanoamericano es una buena opción. 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
1: Maestra Lupita, ¿algo más que quiere agregar usted?
3: Justamente eso, que se atrevan a vivir esta experiencia Hispano. Somos una escuela que realmente procura una formación con valores, una formación integral, que confía en el potencial que tienen todos nuestros alumnos y que estamos muy dispuestos siempre a trabajar en ello, en una educación que realmente forma seres humanos conscientes de lo que pueden llegar a impactar en su entorno.
0: Inviértale.
1: Venga para acá.
0: No le deje terreno.
1: No le dejen
0: carro del año.
1: No. Estas generaciones ya no valoran los terrenos.
0: No.
1: Ahí los andan vendiendo baratos. Así que venga para acá, Instituto Hispanoamericano, por favor, dele educación de calidad, porque si no van a acabar de locutores.
0: Así es.
1: Ay, ¿qué pasó? Ay, sentí feo.
0: Muchas gracias.
1: Gracias, maestro Lupita, gracias, Alba. Ay, efectivamente, pausa, nosotros somos los hijos de la remagada. Te rezamos.
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0: Dale. 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
0: 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Pues que se nos pasó el viernes, por eso andó.
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0: 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Llamen con Rubén. Adelante.
1: Ay, que le tiene muchas ganas de platicar, Rubén.
0: Sí, a ver, vamos a platicar ahora con maestra Erika. Maestra Erika, ¿qué tal? Y también con maestra Laura, ¿verdad? Aquí están con nosotros, por supuesto. Continuamos aquí en el Instituto Hispanoamericano. Usted ya sabe dónde está, ya le dije, pero bueno, por supuesto, quiero que también conozca otros niveles, ¿verdad? En este caso, maestra Erika, ¿usted pertenece a?
2: Al nivel de prematernal, maternal y preescolar.
0: Es el que preguntaba, ¿verdad, comadre? Sí. Prematernal, o sea, en cuanto empieza a caminar, vámonos. Lléveselo para allá.
1: Es que de chiquitos hay que empezar a inculcarle muchas cosas. Claro. El respeto, el cariño y aparte que sea divertido para ellos también.
2: Valores y sobre todo muchos hábitos. En esa edad nos enfocamos mucho en los hábitos y ya poco a poco se van ingresando lo que son los aprendizajes. Pero en sí nos enfocamos muchísimo más en hábitos. Y muy buenos valores.
1: ¿Desde 2 años?
2: A partir de 1 año, desde que camina.
0: ¡Ah, caray! Fíjate. Bueno, eso es para madres de familia que les toca trabajar, claro, ¿no? Obviamente.
2: Claro.
0: Claro, o sea, tanto el papá como la mamá tienen que trabajar, o hay alguna situación donde nada más está la mamá trabajando. Claro. Pero bueno, aquí es importante mencionar, mucha vocación en lo que estamos platicando, Erika.
2: Sí, contamos con maestras con muchísima vocación, donde realmente lo que buscamos es que de un primer momento que los niños se sientan como en su segunda casa, ya que pasan muchísimo tiempo dentro de aquí del instituto. Y una vez que ya incorporamos ese bienestar en los niños, ahora sí ya nos enfocamos en todo lo que es el aprendizaje a través del juego lúdico. Y pues de verdad me siento muy orgullosa que contamos con maestras con mucha vocación, que era lo que platicamos, y también contamos con maestras de educación artística, neuromotor, inglés, contamos con un departamento de psicología, porque hay muchos niños con alguna necesidad, se van trabajando durante el ciclo escolar.
0: Es indispensable ya que hay un departamento de psicología para poder atender la necesidad de todos los pequeñines, y bueno, obviamente qué bueno que mencionas eso, maestra Erika, acerca de que pues se empieza a trabajar, ¿no?, con cuestiones didácticas, o sea, estamos hablando de niños muy, muy pequeñitos, pero se empiezan a trabajar con los colores, que las figuras, que las texturas, todo esto, y es importante, ¿no?
2: Así es, ellos realmente no sienten que están aprendiendo porque realmente están jugando, entonces nos enfocamos mucho en eso, atraer su atención para que poco a poco se vayan dando.
0: A que vayan descubriendo con curiosidad, a que vayan también haciendo preguntas a los que ya empiezan a hablar desde muy pequeñito, sí, pero ¿por qué? ¿Pero por qué? Pero
1: toda la paciencia y toda la atención. En este caso, a la maestra Laura, ¿usted de qué es responsable, directora?
3: Hola, buenos días, yo soy directora de nivel primaria.
0: Ah, ok, precisamente es el nivel consecutivo, ¿no? Cada nivel tiene su complejidad, tiene su, digamos, esfuerzo, y obviamente, bueno, como menciona maestra Erika, acá tenemos un nivel donde se van formando, donde van moldeando su creatividad, también ya van aprendiendo y se van apegando a un esquema escolarizado. Entonces, digamos que acá es como diversión, pero aprendiendo, y acá es aprenden y se divierten cuando pueden.
3: Así es.
0: Sí, porque ahí sí tienen que...
3: Buscamos la manera de que los aprendizajes sean divertidos, uh-huh, ¿no? Porque aquí ya aumentamos, ya los niños son más grandes, uh-huh, son más conocimientos que los niños van adquiriendo, uh-huh, pero sí es muy importante que dentro de estos conocimientos nos preocupemos porque ellos estén bien, uh-huh, por trabajar sus sentimientos, porque ellos cuando asisten aquí al Colegio Hispano, asistan y sean felices, que ellos se sientan acompañados por todo el personal del instituto, no solo por su maestro titular, sino por todos y cada uno de los que colaboramos en él.
0: O sea, que se busque como si sea una gran familia, ¿no?
1: Familia.
0: Que el niño cuando va al baño, que ve al conserje,
1: es una familia, como el Sebas, que tiene 16 hijos.
0: Ay, óyeme.
1: Es el instituto.
0: Se me hace que le va a pasar como en Sorullo. En Sorullo es el único tuyo.
1: Te voy a decir, porque hay niños desde un año,
0: sí,
1: dos
0: claro,
1: años. Pero cada quien tiene su espacio,
2: claro,
1: su área,
0: su sección.
1: Hay una zona común de convivencia. Empiezas a ver los niños chiquitines, bien cambiaditos, uniformados, se ven hermosos.
2: Sí.
1: Los niños entran a la primaria y dices tú, y qué orgullo decir, este niño de pequeño está con nosotros.
3: Así es. Y de hecho, sí contamos con niños que están con nosotros desde nivel preescolar o maternal y que llegan a graduarse en nivel primario.
0: ¿Cuál es la diferencia, maestra Erika, donde prematernal y maternal? O sea, ¿cuándo se da ese cambio?
2: Realmente son parecidos, pero obviamente sí tienen su dificultad.
0: ¿Es por la edad?
2: Sí, por la edad, definitivamente por la edad, pero se le va obviamente subiendo como el grado de dificultad. Pero realmente se trabaja en control de esfínter y nos enfocamos mucho en la necesidad del niño.
0: Sí.
2: Por lo mismo son grupos muy, muy reducidos, entonces realmente buscamos, pues...
0: Es que se necesita el apoyo emocional, porque con el control de esfínter, por ejemplo, a nosotros que decía, salte, vete allá,
2: no,
0: a donde está el árbol. Y si te descuidabas, el perro de ahí andaba atrás de ti. Entonces, pero acá, o sea, esos son otros tiempos. Claro. Y lo que dice maestra Laura es algo que se va actualizando. O no, obviamente la educación tiene que actualizarse porque las generaciones vienen con otro chip. Entonces, en primaria vienen algunas cuestiones difíciles, por ejemplo, donde los niños van como razonando de diferente manera, van obteniendo su propio carácter, y de repente vemos niños que ya desde 6, 7 años tienen su temperamento muy marcado, ¿no?
3: Así es. Y para eso nos apoyamos con nuestro departamento de psicopedagogía. Uh-huh. Que el nivel primaria también cuenta con un departamento que es una de las fortalezas de nuestro nivel, el cual nos apoya para poder resolver situaciones de cualquier índole y, ¿por qué no?, también para apoyar y acompañar.
0: Optimizarlo, ¿no? Darle un empujecito hacia algo positivo, ¿no?
3: Acompañar a los alumnos, ¿no?, que tienen alguna condición.
0: Maestra, en primaria, más o menos, ¿cuántos alumnos hay en los salones? Aproximadamente.
3: Aproximadamente puede haber entre 25 y 30
0: alumnos,
3: no más.
0: Ok, preferiblemente menos.
1: Okay.
0: Sí, porque donde estudiaba mi coma eran 65 y eran 4 afuera.
1: Y de los 65 reprobamos, creo que 63.
0: Sí, se ponía gorra. Todos se reprueban. No, no es cierto. Así que bueno, venga para acá, aprovechen. Mira, hay uno de ellos que está ya, está bien, fue reprobado. Mira, bueno, acuérdense, estamos en épocas. A unos cuantos días de iniciar el ciclo escolar, todavía se puede inscribir, lo platicamos anteriormente. Si por alguna razón usted tuvo alguna situación ahí en otra escuela, venga para acá. Aquí hay cupo en ese momento y, por supuesto, las inscripciones están abiertas. Hay una promoción que fue la que mencionó ahorita Alba, acerca de 3,900 pesos.
1: Parejo.
0: En general, parejo para todos los niveles en la inscripción, efectivamente. Y bueno, pues ya son 23 años creciendo con la comunidad mazatleca, ¿verdad? ¿Algo más que quiera agregar, maestra Erika?
2: Que vengan a conocernos, estamos dispuestos a darle recorrido y de verdad no se van a arrepentir. Somos una institución que nos preocupamos por nuestros seres humanos y cada vez ser mejores personas. Muchísimas gracias.
0: Qué responsabilidad, porque son los que agarran lo más chiquito, ¿verdad? Ahí ya van moldeando. Las esponjitas.
1: Paciencia, todo lo que da, comadre.
0: Sí, sí, sí.
1: Yo tengo una sobrina, comadre, que no aguantaba los 2 años, comadre. Quería rifar.
4: Qué gacho.
1: Imagínate tener 20 niños con toda la paciencia, sí, con sí, todo el amor, con todo el cariño y toda la disposición a que estén a gusto, estén bien, estén felices.
2: Así.
1: Felicidades, maestra.
2: Muchas gracias, maestra.
3: Pues bueno, sobre todo invitarlos a que se atrevan a vivir la experiencia hispano. Nuestras puertas están abiertas.
4: ¿Recorrido?
3: Así es, podemos hacer recorrido en cualquiera de nuestros niveles y pues contamos con inscripciones abiertas y con promoción, recuerden.
0: Eso, aproveche, y bueno, pues queremos decirle que estamos aquí en el Instituto Hispanoamericano, usted aproveche, venga para acá. ¿Cómo le decimos la manera más fácil para llegar? Es Avenida Las Torres. Es más, como si fuera aquí a Los Olivos, ¿verdad?
1: Mira, comer, sube el puente de la cervecería, pero antes de subir, como si fuera para
0: Culiacán. A mano derecha.
1: Antes de llegar al muralla, aquí a mano derecha, ahí donde se pone el ceviche, ahí en la esquina, comer.
0: El puente ceviche, ahí en la esquina. Ahí, y luego está un camión del flaco.
1: El flaco,
0: de puras bandas aquí, ¿verdad? Así que bueno, gracias maestra Erika, gracias maestra Laura. Por supuesto queremos agradecerle. Vengan para acá, échele ganas, por favor, su hijo lo vale, sus hijos lo valen. Así que bueno, queremos hacer una pausa, comer, nos despedimos. No, es una pausa. Vamos a hacer una pausa. Recordamos que estamos transmitiendo muy en directo y nosotros somos los hijos de la Ramadana. ¡Aterrizamos! Ay, ay, ay.

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1: A las 9:43 nació Simón.
2: Albertón. 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
3: Huele a chivito correteado,
2: comadre. Ay, comadre, huele como a tamal.
3: Cuando puedas, pues no urge, pero cuando tenga que echarse un bañito.
2: Huele comadre, a ya. Tamal de Díaz.
3: Felicidades a Daniel Enrique Torres, ya ganó.
2: Eso, un felicidades. De la queda otro, ¿no? Queda otro.
3: Márquele ya, a Rubén ahorita.
2: De aquí hasta ya. Que salga la despedida del programa, tiene para ganarse el otro paquete de útiles escolares. Cortesía de Qué Buena la RJ y el Mago Maravilla. Así que, Mariano, vamos.
3: Vámonos. Hasta mañana, mis temas de los
2: ¡vámonos,
3: hijos.
2: Ramiro! Vámonos, buenos días.
3: Estoy mañable. Ah, nos vemos.
2: Nosotros somos los hijos de la remangada. ¡Vamos! ¡Vamos, trabaja, gordo!
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1: Otra más de las cumbias originales, sus compas de Fuerza Régida y Grupo Frontera. Vuélvele a marcar, compa Carlos.

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16: ¿Has sentido en alguna ocasión que todo se te viene encima? ¿Que los problemas te llueven por todas partes como si una ola de mar te arrastrara, te revolcara y tú quisieras salir corriendo sin dirección y huir de todos los problemas? Pues te tengo noticias. Todos lo hemos experimentado. La diferencia es que hay quienes buscan un momento de quietud para cobrar aliento, para que todo tome su lugar. Imagina un frasco con algo de arena y agua. Si lo agitas, verás que solo podrás ver agua turbia en todo su interior. Pero ¿qué tal cuando lo dejas reposar? La arena se queda abajo, ¿sí? Abajo del frasco, y el agua queda totalmente transparente. Así es cuando andamos abrumados y con presiones. Sentimos esa agitación en todo nuestro interior que no nos permite ver claramente las posibles soluciones a esos problemas. Quietud. Ah, necesitamos descansar. Unos pocos minutos en quietud van a aclarar la mente y nos ayudarán a ver todo desde otra perspectiva. Soy Meche Contreras, gracias por escuchar y hasta la próxima.
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0: poder estar con ustedes un día más. Bonita tarde para todos. Una tarde nublada en el bello puerto de Mazatlán. Estamos ahora sí viendo que corre el viento, que las hojas de los árboles se mueven. Quiero comentarles que el día de ayer, domingo 16 de agosto en Mazatlán, estuvimos a 52 grados centígrados. La sensación térmica fue de locura. Éramos una sopa andando. Éramos unas personas que nos cambiamos hasta 2-3 veces de blusa el día de ayer. Y bueno, para quien lo resintió, que de repente no estamos en el aire acondicionado porque hay que cocinar, hay que hacer limpieza, hay que lavar, fue de locos. Hay que hidratarse mucho, señores, y a estar con la mente positiva de que vamos a estar bien. Bonita tarde, pues. Yo soy tu amiga y saludadora Ingrid Rentería y no estoy sola. Esto es La Hora de la Papa a través de Qué Buena es la RJ 105.1 FM. Aida de la Puente, ¿cómo estás?
1: Hola, Ingrid, ¿cómo estás? Y bueno, a toda la gente hermosa que nos escucha esta maravillosa tarde, gracias por acompañarnos a través de la 105.1 FM. Obviamente, su estación Qué Buena es la RJ. Este es su programa de La Hora de la Papa y nos encontramos en Laboratorio Integral de Análisis Clínicos aquí en Pradera Dorada 1. Precisamente estamos frente al parque, que no parece parque. Déjenme les digo que muchas partes de Mazatlán ahorita se ven como abandonadas, quizá por la lluvia, quizá por muchas cosas. Sí les hace falta darle mantenimiento.
0: Aquí no, no se ve así por la lluvia.
1: El zacate y los cruceros y muchos de los camellones de Mazatlán, el zacate está bastante crecido y la verdad es que sí se le tiene que dar mantenimiento a Mazatlán, sobre todo ahorita que están las lluvias a todo lo que da y hace que crezca más rápido la maleza. Entonces es importante.
0: Con todo
1: que
0: respeto.
1: Se vea bonito porque está bien el parque, está padre aquí en
0: Pradera
1: Dorada.
0: Sí, mija, pero falta que manden a los de limpieza del ayuntamiento.
1: Sí.
0: De nuestros amigos que le mandamos a que pasen por aquí las escobitas, ¿verdad? Y los machetitos para que corten ese césped y los niños tengan esas áreas sanas. Porque mira, los juegos curiosamente están en muy buenas condiciones, pero de eso, bueno, no venimos a hablar. Nada más que sí, obviamente nuestros vecinos de aquí de Pradera Dorada, les pedimos también que ellos cuiden y respeten sus áreas, Aide. A veces nos pasa de que, ay, pásame ese paquete de galletas, y ahí dejas la basura, o te viniste a comer aquí y ahí dejas la basura. Entonces necesitamos bote de basura, limpieza, pero también poner nuestra parte. Oye, después el lunes, ayer hubo eliminación en la Casa de los Famosos, pero también este fin de semana se dieron muchas noticias de espectáculos. ¿Con qué arrancamos?
1: Pues yo pienso que con la Casa de los Famosos, ¿no? Bueno. O sea, ¿qué te pareció la Casa de los Famosos? El enfrentamiento de Lese Pérez, que le hizo a Luis, que pues le dijo que no le había gustado la broma que le había dado, que era una broma muy grosera, que pues estaba, dice que no se debía meter nadie, por más bromas que fueran, por más chistes, por más comedia, que no se debería meter nadie con la madre de nadie. Y bueno, yo pienso que es de los que hace mejores enfrentamientos, pero con todo eso te voy a decir una cosa, a mí no me gusta ese Pérez. O sea, es el participante de toda la casa que menos me gusta.
0: Si hay un sinónimo de naco, creo que es ese Pérez.
1: Sí.
0: Corriente.
1: No me gusta para nada, ni su personalidad.
0: No tiene estilo, no es guapo.
1: No conecto con él para nada.
0: Yo tampoco conecto para nada. Su cotorreo. Y luego, ¿sabes qué? Es cobardón.
1: No le entiendo sus bromas.
0: Llegó un punto donde estaba con hace unos días con Aldo y con otra participante, olvidé el nombre, perdón. Donde decía, si no llevamos el presupuesto, o sea, Yair se va a enojar y se van a echar todos encima. Y ahí le paró el comentario, porque él iba a decir algo así como, pues, ¿qué se cree? O sea, como que le iba a tirar a Yair. Pero Aldo dijo, o sea, yo si fuera otro, o sea, yo peleo, pero con Yair no voy a discutir. Y, o sea, dándole lugar a Yair.
1: Claro.
0: Entonces, después él ese Pérez bajó la guardia y dijo, no, sí, es que Yair es el otro. Creo que, pues,
1: finge,
0: no sé,
1: finge,
0: mira, no sé qué fecha,
1: mucho.
0: Pero al final de cuentas un día lo van a sacar. No va para final ese Pérez.
1: No, para nada.
0: Ahora,
1: ya ponle 3 domingos más, va para afuera.
0: Aunque nos caiga mal, este tipo de realities a ellos les está ayudando a crecer sus redes sociales.
1: Por supuesto,
0: Luis,
1: ¿quién conocía al ese Pérez?
0: Luis ya comentó que, ay, ojalá estando aquí encerrado y cuando salga ya vea yo que me crecieron mucho mis redes sociales. Él la tira de todos ellos, aparte de lo que le están pagando por semana, pues el tema de ellos es monetizar. Que
1: ahora,
0: de ahí se están manteniendo.
1: De todos los que están ahí en la Casa de los Famosos, aparte de Yair, ¿a quién de todos ellos le has dado seguir a sus redes sociales?
0: A Memo.
1: A Memo Schutz.
0: Sí.
1: Ajá.
0: Nada más.
1: Nada más, ¿verdad?
0: Ni siquiera a Aldo ni a Karina.
1: A mí me parece igual yo. O sea, y créeme que Karina, la verdad, yo tenía muchas expectativas respecto a Karina y ahorita se me hace una seguidora más de Aldo. Alguien que le sigue el rollo a él.
0: Me cayó muy bien porque le corté el pelo a Yair.
1: Ah, sí.
0: Y dijo, ay, estoy nerviosa porque no quiero cortar el pelo a Yair. No, le vas a hacer un desmadre, le dijo Aldo, ¿no?
1: Ajá.
0: Dijo, pero si se lo vas a cortar a ese. Ah, sí, ese no me pasa, no, no me preocupa.
1: Como diciendo, ese...
0: Me preocupa Yair. Ella comentó que cortaba el cabello, que tiene su salón y todo, pero tiene 2 años que no corta el pelo. ¿Cómo viene el de Yair?
1: Sí,
0: ¿a qué se dedica realmente Karina? O sea, solamente a crear contenidos, ¿no?
1: Yo pienso que nada más está en redes sociales, y vaya que le ha ido bastante bien, porque ya ves que ya se hizo varias cirugías estéticas.
0: Siento que exageran, perdón.
1: Y de toda la bolita esa de Paulita, bueno, Paulita Suárez, sus facciones son más suavecitas también.
0: ¿Paola?
1: Paula Suárez. Y Karina también, de la bola de amigas.

0: copa de brasier. Está, o sea, se salen a saludar las de Karina.
1: No,
0: y creo que
1: también,
0: si quieren de verdad verse bonitas como mujeres, no necesitas tanto.
1: No.
0: O sea, una medida normalona, unas pompas normalonas, en bonitas, pues, porque digo, ya le están invirtiendo. Pero no hagan caso a esos médicos que te digan, oye, pues si ya vas a gastar, ponte talla, no sé qué. Es una cosa exagerada, trae un vestido amarillo, se le veía horrible.
1: Sí,
0: horrible. Y aún así a una mujer, nacida mujer, creo que se le vería horrible si tuviera esas chichis operadas, que por cierto una amiga mía las tenía así y se las quitó.
1: Y ¿sabes qué es lo peor del caso? Que se ponen como un aceite o algo de brillo que hace que se vea todavía más exagerado, o sea, y
0: más
1: no
0: pronunciada,
1: se ve,
0: ¿no?
1: No se ve para nada bien porque se ve, o sea, obviamente se ven chichis operadas, se ve,
0: no, bueno,
1: se ve que está estiradísima la piel,
0: un helicóptero.
1: Se ve que está estiradísima su piel porque le brilla muchísimo el seno, o sea, una piel normal con busto normal pues no te brilla así a menos que te pongas brillo, pero pues la piel está tan estirada que pues brilla además. Pero bueno,
0: no llegaron al presupuesto.
1: No llegaron, no.
0: Vimos estresado a Yair sacando cuenta de hay atún, hay latas, ahí hay pollo, ahí tengo una carne molida, ¿qué onda? ¿Qué hacemos? Estaban paso por paso entre todos.
1: Sí, y caray. Pollo, me acordé de ti que no te gusta tanto ni el huevo y no te gusta
0: tanto. De las partes del pollo nada más yo soy de la pechuga.
1: Ajá.
0: De ahí fuera. Es que saben
1: porque es la menos fuerte, la de la que huele menos fuerte.
0: Una vez una marca muy importante de pollo en Mazatlán, que es talla internacional.
1: Sí.
0: Llegué a comprar una bandeja de pollo, porque lo venden como en bandejas. Y al momento de dar la mordida, no sé, al muslo, que con la receta secreta, esas cosas, sale todavía la sangre, que por dentro estaba crudo.
1: O sea, no se coció bien.
0: No, como que lo ponen a freír.
1: Oy,
0: y lo de afuera el crunch, todo estaba bien.
1: Pero
0: el pollo por dentro estaba crudo.
1: Yo no soy tan fan del pollo, hombre, a menos que sea pollo asado, pollo rostizado, o sea, muy bien cocido, muy bien asado, que no huela a pollo. O sea, yo también así soy en ese sentido, y a mí también me gusta mucho la pechuga, o sea, que sea pechuga bien guisada, con una buena salsa, que no le sepa mucho
0: sabor. ¡Y me dio hambre de la fuente!
1: ¡Qué rico!
0: Y unas tortillas bien calientes.
1: Hechas a mano.
0: Y unas salsas.
1: Porque si fuera pollo, ese es hediondo. Si eso no quiero.
0: Guácala. No queremos. Aquí no estoy escuchando, ¿verdad?
1: Guácala de pollo. Aceptamos. Y las claras, pues sí las tolero, pero muy bien cocidas.
0: Aceptamos
1: bien
0: pollitos, coyoyayos, así. ¡Qué rico!
1: Un pollito,
0: qué delicioso.
1: ¿Eh? Oye, ¿y cómo ha desatado polémica el comentario que hizo Yair acerca de los aceites?
0: Del
1: aceite de la marca Capullo. Yo no sé realmente,
0: ¿no?
1: Y creo que no, porque ya entré a la página oficial de Capullo y Capullo dice que ellos no son patrocinadores. Ellos no son patrocinadores, más sin embargo, ellos compran ese producto porque les aparece qué productos comprar y bueno, ellos eligieron ese producto. Yair pues recomienda el aceite de oliva porque dice que ese aceite en específico, igual pueden ser todos los aceites que vienen de qué son esos, de no me acuerdo de qué vienen, no, pero no son aceite de oliva, de cártamo, así no sé, el caso que de girasol también hay de muchos. Entonces, ese tipo de aceites, a lo mejor él se refería a todo tipo de aceites que son de ese estilo, que son, dijo, son como aceites de carro.
0: Sí, entonces, su comentario fue muy desatinado.
1: Él recomendaba el aceite de oliva. Pero, Yair, tienes que recordar que estando dentro de una casa de los famosos, no puedes hablar de marcas,
0: no puedes
1: hablar de productos. O sea, si no es para bien, mejor cállate la boca.
0: Creo que se le fue
1: no
0: la onda.
1: No puedes decir nada. Se le fue el rollo.
0: Yo creo que llega un momento en que estando dentro, como se acostumbran a verse entre ellos, se les olvida que hay cámaras.
1: Claro.
0: Que se les olvida que al final de cuentas son patrocinadores. Se soltó el agua en Mazatlán, por lo menos acá en la zona de Pradera Dorada. Saludos a la gente que pasa y nos saluda en bicicleta, en moto, en el carro. Hay una muchacha con la carriola y un paraguas. Mirá, la que preparada.
1: Qué
0: ella.
1: Bien, como
0: oye,
1: debe
0: por cierto,
1: de ser.
0: Yo traje mi sombrilla de la adictiva y la dejé en lesión de la casa. Gracias.
1: Bueno, algo más que comentar de la casa de los famosos, que salió Aranza.
0: Salió Aranza.
1: Por ahí había una.
0: Se queda en la Argentina, que yo también pensé que se iba.
1: Por ahí había un comentario en donde dijeron que había un fraude, que decían que la que debería haber salido era Janet y la que se debió haber quedado era Aranza. Lo cierto es que Galilea desde un principio, desde que empezó la gala de eliminación, ella dijo que las votaciones estaban bastante parejas. Y fíjate, yo viendo los números, por ahí Flor Vigna estaba como en segundo lugar, Memo Chus estaba en primer lugar de los más votados. Luego les
0: yo presiento que Memo va a la final.
1: Yo también. Ahorita como lo estoy viendo, a menos que la riegue o que haga alguna cosa o que dé más hueva los próximos días, pero ya pienso que a la final van Yair, Aldo,
0: Memo.
1: Y ponle que se cuele
0: Karina
1: en el cuarto.
0: Nos faltaría el quinto.
1: Podría ser esta niña Gema.

0: No.
1: Que por cierto, ayer una amiga que sabe mucho de modas y de vestir, me dijo, pues te voy a decir una cosa, Dice, no es santa de mi devoción, pero es la que mejor viste de las mujeres.
0: ¿Quién, Gema?
1: Me dijo que Gema.
0: Bueno, entonces yo pienso
1: según
0: que
1: los gustos de ella.
0: Ella se podría colar a la final, podría. Porque no le veo, no creo que Flor Vigna, no creo que Luis, no creo que menos ese Pérez, no creo que, o sea, los otros integrantes de la casa pudieran llegar a la final. Honestamente no creo. Yo pienso que está entre esos cinco, los cinco finalistas, y los tres primeros lugares, seguimos diciendo, es Aldo Yair, primer lugar, y luego el Memo Chutz. O sea,
2: ¿salud? Podrían.
0: No, bueno, ¿y qué más? Nada más es todo, ¿no? Ya
1: de bueno, de la casa de los famosos van a tener que tener una semana muy intensa porque no creo que quieran volver a estar nominados. A final de cuentas se van a dar con todo y luego salen en su defensa, sale Aldo a decir, quiero decirles que no quiero que se lo tomen a personal con las nominaciones, mi vida.
0: Es hacer personal.
1: Hacer ese comentario abiertamente se llama estrategia también.
0: Sí.
1: Estoy avisando desde ahorita para que no me odies, pero a final de cuentas se tienen que nominar. Oye, por cierto, estuvo la novia de este Luis, me hubiera encantado decirle, oye, ¿qué opinas de que Luis se besa con Aldo?
0: Qué fuerte.
1: Porque llegó muy fiera la chava.
0: Sí, sí.
1: Llegó muy tirándole de ahí y a todos.
0: Lo defendió
1: tiene más
0: bastante,
1: carácter ella que
0: dijo,
1: el novio.
0: Dijo, incluso habló mejor que los panelistas.
1: Claro.
0: Cuando le preguntaron acerca de que qué opinaba que se le había puesto enfrente plebe el ese Pérez a Luis, dijo, es que él se lleva y no se aguanta. Eso dijo, o sea, si tú te llevas, te aguantas. O sea, y desde un principio le echó bromas muy pesadas, dice, y no le gusta que la gente le diga nada.
1: Uh-huh.
0: Entonces dijo, si tú te llevas, te aguantas. Y ella defendió a su novio, y todo mundo le ha aplaudido a esta chica que haya ido y haya defendido a Luis.
1: Está bien, pero también lo pintó como, es simpático este y lo otro. Pues no, que lo demuestre en el reality.
0: Sí, le hace falta moverse.
1: Porque una cosa es, mija, sí, tú eres su novia, pero en el reality no estamos viendo al hombre que aquí vienes a describir.
0: No.
1: O sea, y luego empezó a criticar a Yair, por cierto. Es que es el
0: muy
1: que
0: mal.
1: Más come. Yair come dos veces en el día, mamacita. Pero ella la vi con carácter, pero sí me hubiera gustado que le dijeran, a ver, ¿y qué opinas de que tu hombre se besa ya varias veces con Aldo?
0: Oye, ya a Mazat nadie se le posicionó, ¿verdad?
1: No.
0: A Mazat nadie se le posicionó.
1: Ya, acuérdate que se dijo, no, a Mazat no sale. O sea, la gente ya. Que por cierto, déjenme les comento antes de irnos a la pausa. Una muy querida amiga mía que ha viajado a Dubái, pues ella tiene, de aquí en Sinaloa, tiene pierna, buchi, tipo así, muslo.
0: Ajá.
1: Tiene buena pierna,
0: como
1: tiene
0: nosotras,
1: buena cadera,
0: pues,
1: buena nacha, es muy bonito, ajá, o sea, bárbara, está bárbara, ¿no?
0: Uh-huh.
1: Entonces me dijo que en un viaje a Dubái llegó a un antro con el que hoy en día es su pareja,
0: uh-huh,
1: y estaba la música en español, y era la locura, estaba algo de Bad Bunny. Entonces ella llegó, en español, ¿no? Entonces empezó ella como que a cantar el tema y empezó a bailarlo. Y dice, yo sentí, Ingrid, las miradas.
0: Ajá.
1: O sea, los salipapás vienen, voltearon y la estaban viendo como...
0: Sí, mija.
1: O sea, como emocionados. Se va él al baño. Ajá. No voy a decir el nombre, ¿no? Pero hay gente que la conoce en Mazatlán. Se va él al baño y se le acercan como cuatro. No entendió nada de lo que le decían.
0: Pues no.
1: Entonces regresa y le dijo, oye, ¿qué te dijeron? Pues no sé, no les entendí, pero uno de ellos como que hablaba y dijo, felicidades por su mujer, uno de los que se acercó.
0: Ajá.
1: Y entonces otra de las cosas que le pasaron, y se las comento nada más para que chequen cómo son las ideologías, las costumbres y las religiones, todo lo que conlleva. Se le olvidó algo en la habitación y se regresa, y de regreso en el elevador para irse al área de la alberca, pues venía con su bikini, etcétera.
0: Ajá, sí.
1: Se sube un cuate y la ve y peló los ojos y se volteó y se tapó los ojos con sus manos. ¿Qué ocurre? Ahí te va.
0: Ajá.
1: Le dijo, oye, me pasó esto en el baño, y el hombre como que vio al diablo y se volteó. No, dijo, lo que pasa es que si él se te quedaba viendo y tú, o sea, si eres alguien de aquí, lo vas
0: si
1: a reportar, pero tú eres una turista, o sea, no pasa nada.
0: Ajá.
1: Pero si tú eres, o sea, si a ti no te gusta como te vio, al primer de seguridad, tú lo denuncias, él se lo llevan y son latigazos.
0: Ay,
1: mija,
0: aquí debería haber puros de esos.
1: Ay,
0: también.
1: Yo trajera en Dubái la espalda tan latigada.
0: Ay, hija, qué bárbaro.
1: Por andar viendo lo que
0: yo pensaba que tú ibas a provocar que latigaran a los hombres. O sea,
1: ah,
0: yo
1: pero lo que sí me dijo es que era impresionante. Dice, tú estás viendo a Mazat en el reality, pero tú vas allá y te encuentras a miles de Mazat, ojos expresivos, pestañudos, cejudos. Es una cosa bárbara.
0: Qué bendición.
1: Ella, hija, dijo,
0: hay que ir. Y hay que subirnos a un cabello. Digo, un camello. Oye,
1: camello pasando, el que me... Este es cabello, va.
0: Oye, pasando a otro tema, ¿sí te acuerdas de la película de Triunfos Robados, que fue bastante popular? Triunfos Robados.
1: ¿Con qué actor?
0: Una de las principales actrices se llama Hayden Panettiere.
1: Ah, claro, falleció.
0: Ella falleció. falleció a la edad de los 36 años. Sí. Hasta ahorita no se sabe
1: los motivos, claro,
0: qué fue lo que pasó, pero parece, todo apunta a que la situación podría haber sido adicciones. O bueno, sea, adicciones y depresión. Entonces,
1: da coraje.
0: Es lo que está, aquí está pasando en el mundo, plebes. Ah. Adicciones y depresión, a eso apunta la situación. ¿Y cuántas veces no hemos hablado en
1: México,
0: en estos últimos meses que has estado aquí en el programa, Ingrid, y todo, lo hemos platicado? ¿Cuántas personas no hemos anunciado que han fallecido, se han suicidado, etcétera, etcétera, por la misma causa?
1: Así es.
0: Está
1: ahora
0: muy cañón.
1: No sé qué sustancia estén mencionando, ¿no? Pero lo que es, por ejemplo, el cristal, que es un vil cochinero. Uh-huh. ¿Cómo detectar a alguien? A lo mejor un día podemos platicar con alguien que le sepa perfectamente. Yo me acuerdo que me estuve informando. ¿Cómo detectas una persona que consume cristal? Empieza a bajar mucho de peso. No le paran las diarreas. No duerme. O sea, de día, de tarde o de noche está despierto, empieza a hacer estupideces en la casa, como por ejemplo voltear un sillón, uh-huh, agarrar un cuchillo y empezar como que a partirlo por abajo. Uh-huh. Se queda ondeado, le hablas y no te contesta, se hace insensible. Su mamá puede estar llorando, hijo, esto y el otro, y ya, cálmate.
0: ¿Sabes qué me río? Porque no está describiendo los síntomas tuyos y míos de la menopausia.
1: Ay, Dios. Ah, sí, no era menopausia lo que hablaba, no. Y entonces se hacen insensibles, puedes estar llorando frente a ellos.
0: Ajá.
1: Tú, seas tu, su hijo, o sea su pareja, no les importa tu dolor. Entonces, aguas con eso, sí necesitan ayuda.
0: Qué fuerte.
1: Triste. Pero lo de esta chica, hay que recordar también, Anna Paige, una súper actriz. Hay una cámara que toma cuando pasa en el carro como a 200 kilómetros por hora y se estampa en una casa. Uh-huh. Y actriz asasa, hermosa. Y se mata porque iba bajo el efecto de sustancias también.
0: Ajá. Así qué fuerte. Vámonos con música, Ingrid. 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
0: 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A veces
1: sangrona.
0: A veces uno no sabe y debes de saberlo porque un accidente, lo que sea, lo primero que te preguntan es eso. ¿Qué tipo de sangre eres?
1: Mira, la típica que te preguntan dos cosas y no las sabemos. No se hagan. ¿Qué tipo de sangre eres? Y la otra, ¿eres alérgico a algún medicamento? Y con eso nos vamos con los micrófonos a la cabina. Allá, Master. Gracias, Toño. Ya regresamos.
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0: de RJ. Saludos para Junior Gómez, del área del DIF, aquí en el bello puerto de Mazatlán, y para todo el personal que a veces nos toca saludar, Berenice Peraza, la de comunicación, y tanta gente que de repente estuvo por tiempo en los medios de comunicación y que hoy a lo mejor también trabajan para el gobierno de Mazatlán. Uh-huh. Saludos con todo cariño. 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
0: 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Bueno, y hablando de más espectáculos, no lo puedo creer.
1: ¿Qué? ¿Qué pasó,
0: oye,
1: amiga?
0: Junior H, este cantante, sobre todo de corridos de licones.
1: H-X-Y-Z.
0: S-H, güey.
1: Como sea.
0: Estuvo en Spine.
1: Estuvo en España
0: y la
1: ¿cómo?
0: Gente... ¡Otra! Y se avienta un corridazo.
1: Ajá.
0: Y entonces las redes sociales se vuelven locas y empiezan a preguntar, ¿cómo? ¿Esa música les gusta en España? Y luego otros dicen, ¿eso es música? O sea, los que realmente están en contra de lo que está cantando este muchacho fueron en su mayoría los que estaban comentando. Pero la realidad es que se presentó en un lugar en España que no me da la... O sea, por más que lo pregunto, no me da la ciudad. Uh-huh. Pero se presentó en España y los españoles cantando la canción. Ahora, también hay mucha mexicanada viviendo en Europa. Lo entiendo.
1: Sí, claro.
0: A lo mejor se siente más cerca de su país cuando va un cantante del regional.
1: Sí.
0: O simplemente con que sea mexicano, ¿no? A mí va México, sí. Pero a lo que voy es... Era impresionante escuchar cómo la gente le aplaudía a Junior H, que hay que recordar algo. Fue de los pocos artistas apoyados por el gobierno de México para cuando lanzan la convocatoria de este concurso de México Canta. O sea, estuvo Junior H junto con otros cantantes en Palacio con la presidenta Claudia Sheinbaum. Yo dije, ¿por qué Junior H? No sé la verdad, qué tan buena relación seguramente tiene la oficina Junior H o de su compañía disquera. Pero era impresionante cómo habiendo tantos cantantes en el país, invitó a Palacio a un chavo que canta corridos. Eso sí me llamó mucho la atención. Pero estuvo en España y le fue muy bien.
1: Qué bien, yo no lo conozco.
0: Mucho gusto.
1: Perdóneme, pero yo a
0: Junior H... Te lo agradezco, pero no.
1: Junior H es como ese Pérez para mí. Bueno, déjenme...
0: Bueno, por lo menos ahora ya conocemos
1: ya
0: un poco más
1: a ese Pérez. Y ahora por ti a Junior H. O sea, ya lo escuché.
0: Junior,
1: oye,
0: le acabo de decir
1: y hablando de otra cosa, pues mucha gente habla de la extrema delgadez de Ariana Grande. O sea, no sé si la has visto tú a Ariana Grande cuando la están maquillando y todo. Está extremadamente delgada esta muchachita. No sé qué está pasando con ella, pero está bien cañón porque... Ahorita está como que los estándares de belleza de los 90s como que están regresando. La gente está extremadamente... Muchas de las artistas de Hollywood están extremadamente delgadas. Hubo un tiempo que se estuvo usando que la boobie, que la nalga tipo Kardashian. Después las Kardashian se quitan las boobies, se quitan la cadera, la nalga y todo.
0: Porque les sobra dinero, se aburren.
1: Ahora, Y ahora les está dando por ponerse delgadas de más, pero por ejemplo Ariana Grande es el vivo hueso. Esta muchacha es terriblemente
0: canta hermoso,
1: delgada,
0: hermoso.
1: Canta precioso, ha estado en las telenovelas, en las películas de The Wish 1 y 2. La verdad se ve muy bien, pero ya en la segunda,
0: son musicales.
1: Ya en la segunda que canta precioso, sí, pero en la segunda ya se empieza a ver extremadamente delgada. ¿Quién más está así? Jenna Ortega, Lily Collins, Demi Moore, Emma Stone, o sea, todas ellas están.
0: Emma Stone es por demás, ¿eh?
1: Métanse por favor a sus redes sociales y chéquenlas, por favor, no sigan esos patrones de conducta. O sea, de nada
0: sirve.
1: Sí, coman sano.
0: Ay, es que no me gusta que me digan que estoy gordita.
1: Coman sano, porque esos estándares de belleza de que se están usando ahorita, nada que ver.
0: Hay un detalle. Hablando claro.
1: Ajá.
0: Si estás gorda, ya viste qué gorda. Ay, qué gorda tan asquerosa. Ay, pero si bajas de peso, no estaré enferma.
1: No le das gusto a nadie.
0: A la gente no le vas a dar gusto. Ajá. Con que estés bien contigo misma y sepas que te estás alimentando bien, digo. Una buena alimentación, desayuno, comida y cena son las tres comidas del día. Habrá quienes digan que son cinco comidas por lo de las colaciones.
1: Yo como dos.
0: ¿Verdad? Sí. No, pues muy mal.
1: La
0: proteína es importante. Bueno, es que a mí una vez me explicaron que si dejas de cenar, estás engañando a tu cuerpo porque tu metabolismo sabe que ya cenabas, entonces lo estás engañando a no meterle nada de comida al estómago. Me lo explicó una persona, un nutriólogo. Pero bueno, cada quien decide cómo.
1: Lo que pasa es que yo como así porque cuando yo empecé, yo no tengo 3 años, ni un año, ni dos, ni meses comiendo así. Yo tengo años comiendo así porque Kendall come 2 veces. Los norteamericanos y canadienses comen 2 veces y no pasa nada. O sea, simplemente son nuestras costumbres y nuestra forma de comer en México.
0: Te hiciste la costumbre del hombre.
1: Así es. Fíjate. O sea, es como si él se hubiera hecho a mi costumbre. Pero si así estoy, ¿qué ruedo? Imagínate.
0: Yo prefiero la costumbre de un mexicano que come 3 veces y cenamos tacos, mija, para que no
1: qué
0: digan.
1: Qué chulada, luego. Yo los tacos no los dije.
0: Oye, no, pero lo que voy es que la gente.
1: Me encantan y me encantan.
0: Que pongan mucha atención los padres de familia porque sus hijas que ven estas cosas en las redes quieren ser flacas. Y van a, o sea, comen ante los ojos de los papás, pero luego van y vomitan. Uh-huh. Aguas porque te puedes enfermar y puede ser hasta mortal. Entonces no hay nada como mejor te pongas en buenas manos, aliméntate bien.
1: Y la bulimia,
0: y te ves bien bonita, mija, mentiras que te digan cosas, eso. ¿Verdad?
1: Oye, le mandamos saludos al licenciado Sarabia y familia.
0: ¿Dónde anda?
1: En la playa. ¿Cómo que andas en la playa, amigurita? Con esta lluvia que está cayendo.
0: Bueno, en pradera, pero ¿estará lloviendo para allá?
1: ¿Quién sabe? Dinos si está lloviendo para allá, ¿en qué parte de la playa estás? Y dice, hoy... el Poder Judicial tomó el día libre porque es el día del servidor público. Pues los felicitamos a todos, los queremos mucho, les enviamos un abrazo con mucho cariño, en especial a nuestro amigo licenciado Sarabia y a su hermosa familia. Gracias, amigo, por los saludos. Y dinos, ¿dónde andas? Mándanos fotos en bikini.
0: Oye, ya para irnos a la pausa.
1: El licenciado Sarabia.
0: Va a ser interesante ver eso. Mándanos fotos, por favor.
1: Sí. No, no sería el doctor Simi que andaba ayer en bikini por el malecón.
0: Es el doctor, el doctor.
1: Era el doctor Simi que andaba cruzando las calles.
0: Oye.
1: Que están en Los Pinitos, dice toda la familia. Saludos, amigo, te queremos.
0: Dice aquí, no sabía dónde terminaba mi alcoholismo y dónde empezaba el posparto. Hayden Panettiere escribió un libro sobre su adicción y la depresión posparto que tenía. Qué lamentable que haya fallecido tan joven, a los 30 y tantos años, ¿no?
1: Sí, ay, qué fuerte.
0: Lo que acabas de comentar ahorita.
1: Me dice que están en Los Pinitos y que no está lloviendo para allá, fíjate.
0: Wow, aquí está truenos.
1: Pues ojalá que aquí esté ahorita haciendo frillito, porque como está lloviendo, esperemos que aquí haga frío. Ya, ya, licenciado, que tiene que le dé calor porque está en la playa y se está comiendo un cevichito, tomándose un agua de coco bien helada, una chela y todo. O sea, ¿qué pretende?
0: Yo aquí tengo frío arriba de la camioneta.
1: ¿Qué pretende? O sea, humillándonos de esa manera. Vámonos al corte comercial. 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Uno no se vaya, quédese con nosotros.
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3: nosotros seguimos con más novedades.
2: Nosotros seguimos con más novedades. Oye, saludos a la gente en la Avenida Insurgentes que dicen que no ha caído una gota de agua.
3: Ay, sí,
2: a la gente
3: chistoso.
2: En el centro que no ha caído una gota de agua. A la gente que está en la playa del norte, como el licenciado que está todo dar, comiéndose un coco, y que no queda una sola gota. Aquí no es que estemos inundados, pero sigue chispiteando y sigue relampagueando y está el aire bien sabroso. Ayer, como lo dije en el inicio del programa, se registró en Mazatlán la temperatura más calurosa de todo el año, que fueron los 53 grados centígrados de sensación térmica. Es
3: ay,
2: una
3: pero
2: locura,
3: hoy estaba horrible también, hija.
2: Horrible.
3: Yo creo que ayer y hoy es la misma. Bueno, aunque aquí se sofocó más ahorita.

0: vato le contesta, no, yo lo vi primero. Entonces pues, se pusieron ahí y le dijo, ok, dame los 3,000 pesos que tú traes, le dijo, porque le dijo que le dijo, mira, es más, dice, yo te doy un dinero. Sí, dice, dame los 3,000 pesos, se los da y dice, y tú quédate con el fajo de billetes. Entonces Aldo agarra el fajo de billetes y le da los 3,000 pesos en toda la, lo agarraron en la, ¿cómo se llama? En la Bobés Mayor en ese momento, le das los 3,000 pesos y entonces, ¿qué crees que era? Pues era un billete falso y que envolvía un puño de papel periódico. Entonces imagínate cómo se quedó, perdió los 3,000 pesos.
1: ¿Pero del dinero que le dio su mamá? ¿Quién hace esa negociación? Por no favor.
0: Sé, pero le dio
1: aparte
0: los 3,000 pesos.
1: Cuando alguien ve algo y te lanzas para agarrarlo, ¿cómo vas a saber quién lo vio primero? O sea, es, yo lo vi, ah, yo también. Pero yo lo vi primero.
0: Es el que lo agarra y punto.
1: Es el que lo agarra y punto.
0: Y salte
1: ¿sabes
0: corriendo?
1: Que por años he tenido la duda y me voy a quedar con la duda toda la vida. Uh-huh. De niña yo vivía en el centro histórico, en la calle Mariano Escobedo. Y estábamos jugando, cuando se sabía que los niños jugábamos en la calle, ¿no? Uh-huh. Estábamos jugando y de repente cae del cielo y de la nada un costal en medio de la calle. Y va pasando un señor y agarra el costal y voltea hacia el... O sea, abre el costal, lo ve... Y se emociona y empieza a sonreír y voltea hacia el cielo y pone las manos así cruzadas y dice, gracias señor. Y agarra el costal y se va corriendo. ¿Qué era? ¿Quién sabe? No sé. Nosotros los niños nos movimos, lo íbamos a agarrar, pero en eso él corrió más rápido y lo agarró.
0: Y ustedes se quedaron nos como viendo para arriba.
1: ¿Qué así? Oiga, ¿qué es? ¿Qué es? No nos contestó nunca. Ay, y se cosa. Nos perdió entre la nada.
0: ¿Qué cosa? Oye, y otro tema referente a lo de la casa de los famosos. Sí, a veces nos pasan cosas medio extrañas, Ingrid, que nunca nos explicamos en la vida y que no le encontramos así como que una lógica, ¿no? De que, pero ¿por qué no lo recogí? ¿Que por qué no hice esto?
1: ¿Por qué no?
0: Como
1: ¿por
0: la
1: no?
0: vez que una niña rifó en el salón de clases había en el abón, como era como un tipo lápiz labial, pero era brillo en realidad, o sea, te lo ponías en el cuerpo y era brillito, ¿no? Entonces una niña estaba rifándolo en el salón, eran 20 números y yo compré 19.
1: No es cierto.
0: Y se la ganó el que compró un boleto.
1: No es cierto.
0: Te lo juro por Dios santo, nunca se me olvida eso. Ella,
1: ¿por qué mejor no se lo pagaste?
0: Sí, o sea, por eso te digo.
1: A lo mejor ya la muchacha había agarrado
0: cosas,
1: ese número.
0: Cosas de niños, o sea, no sé qué fue lo que pasó, pero es algo bien chistoso. Bueno.
1: Oye, ya se oscureció acá por donde estamos.
0: Ya estamos de noche, fíjese. Ya estamos de noche. A ver, infórmenos allá del otro extremo de la ciudad, en el centro. Están de día todavía. Porque acá ya se hizo, ya se oscureció. Es más, ya hasta salió la luna. En fin, déjenme les cuento que Gala Montes exhibió la casa de los famosos.
1: ¿Qué hizo?
0: Porque supuestamente le prohibieron la entrada al foro porque ella quería ir a defender a su amiga, porque Flor Vigna es su amiga, la pelirroja. Entonces se iba a meter ella a defenderla y todo. Pidió permiso a la casa de los famosos para que la dejaran entrar.
1: ¿Cómo que ha ido de la gracia de la gente Gala, verdad?
0: Yo no sé por qué. ¿Y sabes cuál es el problema?
1: Y nos caía bien.
0: ¿Sabes cuál es la situación? ¿Qué es lo que te brinca más de Gala Montes a ti ahorita en este momento?
1: Bueno, de que se besuque con mujeres no me importa.
0: Eso vale
1: madre. Eso no. Que está metida en todos los pleitos.
0: No.
1: No sé, bueno, yo estoy comentando lo mío, ¿no? Tu pregunta.
0: Bueno.
1: Para todo opina. Está muy empleitada con la gente, pero yo creo que con la vida.
0: Vete a lo básico.
1: ¿Su mamá?
0: Está peleada con la vida. Claro.
1: Claro.
0: Ella tiene un conflicto muy fuerte con su madre, que porque le explotó, que porque esto, que porque el otro. Hija, ya salte de ese rollo. O sea, es pasado, perdona a tu mamá, perdónate a ti misma por todo lo que está pasando en tu vida.
1: Necesita
0: terapia.
1: O sea,
0: y avanza, porque se quedó ahí. Y le tiene un odio a su mamá, le tiene un rencor a su hermana.
1: Que
0: o
1: también
0: sea,
1: la mamá no vende piña.
0: No, ya sabemos que la mamá se ve que es conflictiva
1: mamá.
0: La señora.
1: Es conflictiva.
0: Tiene la casa llena de animales, de perros, de gatos, no sé qué tiene la
1: y
0: señora.
1: Y no le da
0: también.
1: La importancia a la hija que está.
0: Ahora, sabemos que hay madres que no son maternales.
1: No son nada.
0: El que tú traigas a tu hijo al mundo no quiere decir que eres una madre buena maternal, o sea, y que vas a ser la madre que el ejemplo a seguir y que va a sacar adelante a sus hijos. No todas las madres somos 24/7, la neta, no.
1: Pero
0: todas
1: hay unas
0: somos.
1: Que ni siquiera son uno 24.
0: Entonces,
1: o sea,
0: ¿qué pasa? Ya saben que esta mujer es muy conflictiva y obviamente no se van a exponer a que ella haga un mal comentario en las redes sociales o que haga una, no, en las redes sociales la puede hacer. Ahí en el foro de Televisa, de las estrellas, obviamente no se van a exponer a que empiece a hablar y a despotricar y a decir y esto. Obviamente no lo van a hacer porque es un programa donde está toda la familia.
1: A menos entonces, que sea otro giro, ajá. Van a aprovechar obviamente. Miren, por ejemplo, hace muchos años Héctor, en paz descanse, de la academia declaró que le daban a escoger. Héctor, a lo mejor sales. Como te van a expulsar, o sea, le avisaron. ¿Qué te ponemos? ¿Una carta que te escribió tu abuela o la presentación de

0: de tu tema. O sea, suena cruel, pero son cosas que la producción decide porque le conviene para ganar rating.
1: Claro,
0: por ejemplo, claro. Con Julio Preciado, cuando ganó Cantando por un Sueño, estaba Francisco, un cuate que necesitaba una prótesis, tenía malito un brazo. Y entonces nos tocó escuchar, viene algo grueso, ¿no? Perdón. Nos tocó escuchar en aquel entonces que una persona dijo, es que un lisiado no es negocio.
1: Imagínate nomás.
0: Bueno, entonces yo hablo de las cosas que qué le convenía a Gala Montes hacer. Si ya la tienen tachada de alguna manera, perdónanos, pero no la van a dejar entrar.
1: No, y de hecho le dijeron, dice, iba a ir a... Ella comenta, o sea, en redes sociales, iba a ir hoy a defender a Flor, pero saben que es mi amiga, se lo prometí. Pero pues, ¿qué creen? Que no me dejan ir, que la Casa de los Famosos dice, la Gala Montes no, porque nos va a venir a armar aquí un des... Ya sabes.
0: Que lo hagan, mira, que lo hagan en sus redes sociales.
1: Y entonces dijo, mejor otro día. Efectivamente, no necesita.
0: No está el foro de allá.
1: Pero ella exhibió el veto porque le dio mucho coraje. O sea,
0: es el veto?
1: El veto de la producción, o sea, la bajaron de la producción. ¿Cuál veto que dice?
0: Mi hermano, en paz descanse.
1: Bueno, pues Gala exhibe y sí, ya van varios, ¿eh? Esta... También lo hizo Mar, el otro día que comenté, que también estuvo ahí en la final,
0: sí,
1: que estuvo como en el quinto lugar.
0: Que no les gusta
1: todo
0: la
1: el mundo
0: producción.
1: Empezó a decir, pues sí, pero es su programa. Ellos te pagaron por entrar y ellos saben a quién dejan, a quién le dan cámara y a quién no. Entonces es muy respetable también esto de Televisa y como les digo, es
0: mira,
1: un programa familiar.
0: Aldo ya está, ayer le decía a una amiga con la que estaba viendo el en vivo, dije, Aldo está balconeando temas que no debería. Por ejemplo, ay no, a mí si me sacan, nada que voy a ir y los voy a seguir viendo. Y si, no, es que te van a obligar a que vayas a los galos. Ay no, qué hueva, qué flojera. O sea, diciendo eso dentro, eso está peor que Yair haya dicho de una marca de un aceite.
1: Sí, claro.
0: Porque estás hablando mal de la producción, que ay no, voy a inventar que estoy enfermo, a mí que no me hagan venir. Y aparte yo no me voy a poner ya a verlos si me sacan. O sea, por allá ya que se salgan todos, hacemos un chat para saludarnos. Es una cosa, de verdad, Aldo puede caer en no tan encantador, ¿eh? Es muy grosero de repente.
1: Por eso te digo, o sea, hasta ahorita tú y yo vamos diciendo más o menos quién se perfila para estar en los cinco primeros lugares. Pero después, con un mal comentario que hagan, se le puede salir a la gente, y lo pueden sacar antes de tiempo. 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
0: Nos vamos en este momento rápidamente, manamos los micrófonos, pero es un corte comercial, ya regresamos en más de la hora de la papa.
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0: ¿Cómo estás?
1: Seguimos. 32 minutos, mi querida Ingrid Rentería. 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
2: 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Y bueno, a ver, Aide.
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1: Vámonos con música y ahorita regresamos. Seguimos desde el Laboratorio Integral de Análisis Clínicos aquí en Pradera Dorada.

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